esfuérzate y sé valiente para obtener esa corona. Es para ti y es para mí. Aleluya. Más fuerte, aleluya, para Cristo.

0: Dios te bendiga, amigo, amiga, hermano, hermana. Bienvenidos a su programa Camino de Esperanza. Les habla Miguel Zavala, pastor de la iglesia misionera Camino de Esperanza. Reciban nuestro cordial saludo en el nombre de nuestro Señor y Salvador Jesucristo, deseando que allí donde usted se encuentre y cómo se encuentre, la bendición de Dios esté sobre su vida. En la musicalización del programa, nuestra hermana Eleonora Martínez de Zavala. En la postproducción, Emilio López. Este programa es producido por la Fundación Camino de Esperanza, productor nacional independiente 4469. Y todos bajo la dirección de Manuel Felipe García. Mientras ministramos la palabra de Dios, usted puede enviarnos su mensaje de texto o WhatsApp al 0424-277-3033 o al 0212-418-5741. 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Una vez más, bienvenidos a Radio Dinámica 1490, la señal del mensaje diferente. Agradecemos su gentil sintonía, deseando que la administración de la palabra sea de mucha bendición para tu vida espiritual. Desarrollando el fruto espiritual. Si hay algo importante y de mucha necesidad en el cristiano, especialmente cuando tiene llamado ministerial que ya se está preparando, es saber que el conocer cómo desarrollar el fruto espiritual en nuestra vida es de suma importancia cuando se trata de nuestra actividad ministerial. Y estamos interesados en la unción del Espíritu, el poder manifiesto del Señor haciendo milagros y señales. Y todos esos son buenos deseos, pero sin embargo no son suficientes para alcanzar, cubrir las exigencias ministeriales y finalmente ver la gloria del Señor. Y nos olvidamos del carácter, el carácter del cristiano, el carácter del pastor, el carácter del misionero y del evangelista. Y muchos sufren los reveses de su ministerio cuando son graduados en los institutos bíblicos, en las universidades de la divinidad, cuando Dios les ha mostrado, cuando han tenido la experiencia del ejercicio de los dones del Espíritu, pero que adolecen del carácter que Dios exige en el ejercicio del ministerio. Y cuando hablamos de fruto del Espíritu Santo, estamos hablando del carácter de Cristo en la vida del creyente. Desde el primer momento que aceptamos a Cristo en nuestro corazón, inmediatamente comienza a manifestarse en nosotros la evidencia del fruto del Espíritu. Venimos de un mundo donde vivimos bajo las obras de la carne. La carne controla nuestras emociones y por ende nuestro carácter, nuestra visión de la vida, de Dios. Pero cuando llegamos al Evangelio, cuando se cumple Ezequiel 11:19 y Ezequiel 36:26, donde la palabra nos enseña que Dios nos da su Espíritu Santo como morada en nuestras vidas, lo hace para que aprendamos a vivir en el temor a Dios. Pero la dotación de los dones del Espíritu, los talentos y la gracia que Dios nos da, con dificultad va a lograr en nosotros la meta del ministerio si adolecemos del carácter necesario para administrar, para ejercer, para vivir, para experimentar el llamado de Dios. Sin embargo, la palabra del Señor nos enseña qué hacer en estos casos. Gálatas capítulo 5 nos habla acerca de las obras de la carne y nos habla también de las obras del Espíritu. Y cuando recibimos al Espíritu Santo, aún todavía la concupiscencia está allí. Las obras de la carne están allí, permanecen allí, y comienza en nosotros una transformación que se puede evidenciar en el fruto, la manifestación del fruto del Espíritu Santo en nosotros. Tu familia, tus amigos, en tu empresa, en la universidad, comienzan a preguntarse que algo raro te está ocurriendo, porque antes tú no eras así. Antes eras de una manera y ahora estás mostrando otra forma de ser. Y es precisamente lo que Pablo pudo haber experimentado y decir: ya no vivo yo, ya vive Cristo en mí. Y una de las cosas grandes, tristes y dolorosas es ver creyentes en las iglesias que puedan decir: bueno, es que yo soy así, es que ese es mi carácter. Y peor está cuando se trata de ministros de Dios en pleno ejercicio ministerial o en el proceso de consolidación de su llamado al ministerio. Es inconcebible un pastor iracundo, sin templanza, sin amor, sin fe. Eso no existe o no debería existir. Igualmente con cualquier creyente en la iglesia. Entonces la gente va a vivir una vida religiosa, va a vivir de ceremonias, de ritos. Voy a la iglesia el domingo, llevo una ofrenda, hago una oración, suelto unas lágrimas de mis ojos. Pero eso no es suficiente. Estamos haciendo. Y Dios no quiere que hagamos tanta cosa. Dios no quiere tanto sacrificio. Dios quiere obediencia. Dios quiere que nos dejemos guiar por el Espíritu Santo para que Él nos pueda llevar a alcanzar esa estatura espiritual que es en Cristo Jesús, como resultado y evidencia de la práctica del ejercicio de los dones del Espíritu Santo. La palabra del Señor dice que los dones del Espíritu Santo son para la edificación de la iglesia hasta alcanzar la estatura espiritual que es en Cristo Jesús. Y nos convertimos en tropiezo de la iglesia cuando yo olvido esto y convierto el púlpito en un centro de un show. Y cuando no hay evidencia de esa unción de la santidad, cuando se ministra para Dios, en esas condiciones el resultado es catastrófico, porque vamos a tender a llenar esos vacíos de poder con programas, con eventos, con tantas cosas que hoy vemos en las iglesias, porque de alguna manera queremos que el poder de Dios se manifieste, y muchos creen que el poder de Dios desciende cuando tocamos la guitarra, cuando tocamos el tambor. Mucha gente cree que baja el poder de Dios cuando gritamos, cuando zapateamos, cuando hacemos tantas cosas. Y debo de decirles que el poder de Dios, el Espíritu Santo, se derrama en un corazón donde hay fe. Esa fue la experiencia de los discípulos del Señor en Marcos capítulo 16 versículo 14, donde el Señor echa en cara la incredulidad de sus discípulos cuando no creían lo que la gente le venía a decir: por allí está Jesús, resucitó. Pero sin embargo, unos 50 días aproximadamente, se derrama el poder del Espíritu Santo sobre los que estaban allá en el aposento alto esperando las instrucciones, esperando el cumplimiento de la promesa del derramamiento del Espíritu Santo. Y se derramó. Y para que el Espíritu Santo, repito, se derrame, tiene que haber fe en el corazón. El Espíritu Santo no se derrama en un mundano. Tiene que derramarse en un corazón que ya haya reconocido a Jesús como Dios, como Señor, como Salvador, que se arrepienta de su pecado y no solamente eso, sino que decida dejar de practicar el pecado y tome la decisión de consagrar su vida en santidad para Dios. Allí se derrama el Espíritu Santo. Pero un grupo de hombres incrédulos, no. Tuvo que haber ocurrido algo grande. ¿Cómo llegaron estos discípulos a alcanzar esa fe necesaria para que el Espíritu Santo fuese derramado el día del Pentecostés? Tuvo que ocurrir la ascensión del Señor. Entre la resurrección de Jesús y el derramamiento del Espíritu Santo, ocurrió la ascensión del Señor. Dice Marcos capítulo 16 que el Señor estaba dando instrucciones a sus discípulos. Y cuando usted comienza a leer El capítulo 1 del libro de los Hechos pareciera que fuera la continuación de ese último capítulo del Evangelio de Marcos. De repente, después que el Señor le da las últimas instrucciones, sale a campo abierto y allí mismo comienzan a verlo subir, ascender a las nubes, perderse de vista. Y dice la palabra que habían unos ángeles dando testimonio que este Jesús que han visto subir de esta manera, a sí mismo vendrá con poder y gloria. Yo me imagino la cara estupefacta, hombres impresionados por lo que estaba ocurriendo. Y quizás se miraban la cara los unos a los otros, como asintiendo una verdad. ¿Podrán meterme preso? ¿Podrán latigarme? ¿Podrán matarme? ¿Podrán hacerme lo que quieran? Pero hay una verdad que no podemos negar, y es que Cristo está vivo. Aquella experiencia marcó su vida entre la incredulidad y la fe en el Señor. Cuando el Espíritu Santo es derramado, el pueblo comienza a poner sus ojos sobre estas personas y comienzan a ver una transformación que no entendían, porque no era un lavado cerebral, tampoco era un tratamiento psicológico ni psiquiátrico. Su vida estaba siendo transformada por la morada del Espíritu Santo en sus corazones. Y qué hermoso es experimentar ser cristiano. Antes nos aborrecíamos a nosotros mismos. Antes nos veíamos como unos miserables cuando éramos adúlteros, ladrones, marihuaneros. Pero hoy somos unos hijos de Dios. El gran reformador Lutero daba un testimonio donde él decía que el diablo le estaba hablando y le decía: tú eres esto, eres esto, eres esto, eres esto. Lutero, y que le pregunta: ¿ya terminaste? Pasó una raya, porque él estaba escribiendo esas cosas en la pared. Pasó una raya y al final dijo: pero la sangre de Jesucristo me limpia de todo pecado. Mucha gente se ufana de decir: las iglesias evangélicas están llenas de ladrones, de prostitutas, de delincuentes, de estafadores, de asesinos. Sí, eso éramos ayer. Pero hoy caminamos, como dicen en mi pueblo, con la frente bien alta, llenos de la dignidad de Cristo Jesús en nuestras vidas. Hoy no miramos al mundo. Estamos en este mundo, pero no somos de este mundo. Ahora somos ciudadanos del cielo. Vivimos por otra constitución espiritual, obedeciendo a Dios, creyendo en sus promesas y experimentando la manifestación del poder de Dios en nuestras vidas. Pero la carne, la concupiscencia está allí. Somos cristianos, nos convertimos al cristianismo, aceptamos a Jesús como nuestro Dios, Señor y Salvador, pero la fuente del pecado está en nosotros. Todavía está allí. Y entonces comenzamos esa lucha. Cuando la carne trata de mantenerse y de imponerse, el Espíritu Santo amorosamente comienza a persuadir nuestra voluntad para someterla a su voluntad, hasta que poco a poco lo vamos logrando. Allí está la semilla. Allí está la esencia de la presencia de Cristo en nuestras vidas. Ya no vivo yo, ya vive Cristo en mí. Y esa experiencia tenemos que entenderla para que usted se pueda disponer a que haga lo que Dios quiere hacer en todos nosotros los cristianos: convertirnos a imagen y semejanza del Señor realmente. El pecado sepultó la imagen de Dios en nuestras vidas, pero el Espíritu Santo se tiene que abrir paso a través de nuestro corazón enamorar nuestra voluntad, persuadirla, convencerla. Y en humildad, someternos en obediencia a su voluntad. Y la palabra del Señor es muy hermosa, porque en ningún momento Dios nos dejó sin conocimiento de causa. Y siempre nos dejó el camino trazado para lograr las metas espirituales de nuestras vidas. Y nosotros vemos ahí en Santiago, en la carta del apóstol Santiago, capítulo 1, versículo 22 al 25, una enseñanza maravillosa, el cual todos nosotros estamos llamados a tener esa hermosa experiencia, a lograr lo que Dios nos dice y poder nosotros entonces con nuestra vida agradar a Dios. La carta del apóstol Santiago es un manual de instrucción de cómo el cristiano debe de vivir la vida cristiana. Y dentro de tantas cosas, Santiago capítulo 1, versículo 22 al 25 dice la palabra del Señor, y voy a utilizar la versión traducción en lenguaje actual. Obedezcan el mensaje de Dios. Si lo escuchan, pero no lo obedecen, se engañan a ustedes mismos y les pasará lo mismo que a quien se mira en un espejo. Tan pronto se va, se olvida de cómo era. Por el contrario, si ustedes ponen toda su atención en la palabra de Dios y la obedecen siempre, serán felices en todo lo que hagan. Porque la palabra de Dios es perfecta y los libera del pecado. Es una forma muy sencilla de entender lo que Santiago nos quiere decir en el nombre del Señor. Y si lo queremos resumir, como en otras versiones aparece, no seas solamente oidor de la palabra, sino hacedor de la palabra. Y muchas personas se hacen preguntas de cómo puedo yo madurar espiritualmente y no quedarme como un niño espiritual. Porque el apóstol Pablo dice, ya ustedes tienen edad como para ser maestros, pero todavía son unos niños. ¿Por qué muchos creyentes pasan los años y parecen unos niños espirituales, recordándoles siempre el ABC, la cartilla de primer grado? Por una sencilla razón. Porque no han obedecido la palabra del Señor, que a través del apóstol Santiago nos la hace llegar, de que no solamente seamos oidores, sino hacedores de la palabra. Cuando usted oye la palabra y la practica, el Señor nos recuerda que entre el hombre sabio y el hombre insensato hay una gran diferencia, y es creer la palabra y ponerla por obra. Los niños no obedecen. Usted tiene que decirle hasta 5 veces una orden, esperando que la obedezcan, y no la hacen. Contrario, cuando ya somos adultos, sabemos obedecer y poner por obra lo que se nos exige o se nos enseña. Y resulta ser que cuando usted pone por obra la palabra, cuando usted la practica, cuando usted sabe que tiene que perdonar a una persona y la perdona, cuando usted sabe que tiene que orar y ora, cuando usted tiene que hacer tantas cosas, usted no se da cuenta de que usted comienza entonces a madurar. Cuando usted decide poner por obra, hacer la palabra de Dios que le es indicada en las Escrituras, entonces van a ocurrir dos cosas en tu vida. Vas a llenarte del conocimiento de Dios y su voluntad. Y en segundo lugar, vas a madurar espiritualmente en tu vida. Y la palabra del Señor nos enseña que un creyente maduro es aquel que tiene sus sentidos espirituales ejercitados para saber diferenciar lo bueno de lo malo, lo santo de lo profano. Entonces, cuando un creyente pretende ser un ministro de Dios en el ejercicio ministerial con sus dones espirituales, sus talentos, descuida el poner por obra la palabra, está prácticamente zanjeando el fracaso de su vida ministerial. No es suficiente tener dones del Espíritu. No es suficiente tener alto conocimiento bíblico. No es suficiente ser un religioso en asistir puntualmente a las actividades de nuestras congregaciones. Es necesario hacer la palabra de Dios. Vamos a escuchar una alabanza para la gloria del Señor y regresamos con Camino de Esperanza. 0424-277-3033 y el 0212-418-5741, Camino de Esperanza.
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0: Dios te bendiga, gracias por tu sintonía, gracias por preferirnos Camino de Esperanza, llevando bendición a tu vida espiritual. Desarrollo del fruto espiritual, desarrollo del fruto del Espíritu Santo. El Espíritu Santo quiere abrirse paso a través de nuestro corazón y expresar la naturaleza, la esencia de Cristo. Y Jesús utilizó el término fruto del Espíritu como un paralelo natural para enseñarnos una verdad espiritual. Ciertas condiciones son necesarias para producir el fruto en el mundo natural. Estos son paralelos espirituales de cosas necesarias para la producción del fruto espiritual. En el mundo natural, así como en el reino espiritual, hay condiciones específicas necesarias para asegurar el crecimiento. Y dentro de esos factores está la vida, está el aire, está el agua, está el viento, está la tierra. Hay un escenario, hay una cosmovisión necesaria para que el fruto se desarrolle. Y hay varias cosas importantes que nosotros debemos de considerar. Dios quiere bendecirnos, y según podemos estudiar la palabra, podemos considerar que hay diferentes niveles de llevar fruto que debe ser evidente en las vidas de los creyentes. En el Evangelio según San Juan capítulo 15 se identifican varios niveles de producción del fruto. Y allí en Juan capítulo 15 podemos identificar varios niveles de producción de fruto. Llevar fruto, Juan 15:2 en su primera parte. Llevar más fruto, Juan 15:2 en su segunda parte. Llevar mucho fruto, Juan 15 versículo 5 y versículo 8. Y que el fruto sea permanente, Juan 15:16. El deseo de Dios es que usted produzca mucho fruto y que sea permanente. Él desea que usted produzca el fruto exterior, por ejemplo, del evangelismo, fructificación ministerial, y al mismo tiempo usted lleve mucho fruto interior de la semejanza con Cristo. Por eso muchas veces no logramos en nuestro trabajo lo que quiere Dios que logremos. Un ministerio efectivo, lleno de la gracia y la bendición del Señor. La palabra del Señor dice que para llevar mucho fruto tenemos que estar unido, injertado al tallo principal, para que la savia, que es el Espíritu Santo, pueda producir el fruto en nuestras vidas. Usted no produce fruto. El fruto lo produce el fluir del Espíritu en tu vida. Ahora, nosotros podemos considerar, por ejemplo, el primer requisito para el desarrollo del fruto del Espíritu es la vida. Así como la vida en el mundo natural pasa por la semilla, la vida en el mundo espiritual pasa por la semilla, que es Jesucristo. En la primera promesa de un Salvador del mundo, Jesús fue llamado semilla. Génesis capítulo 3 versículo 15 dice: y pondré enemistad entre ti y la mujer, y entre tu descendencia y su descendencia. Esta te herirá en la cabeza y tú le herirás en el talón. En él estaba la vida, y la vida era la luz de los hombres. Juan capítulo 1 versículo 4. Porque así como el Padre tiene vida en sí mismo, así también dio al Hijo el tener vida en sí mismo. Juan capítulo 5 versículo 26. El ladrón no viene sino para robar, matar y destruir. Yo he venido para que tengan vida y para que la tengan en abundancia. Y allí en el libro del profeta Oseas, capítulo 14, versículo 8, hablando de Israel, le dice: debido a mí, dice el Señor, será hallado fruto en ti. Una de las cosas interesantes es que la palabra del Señor dice que Él nos reconoce por nuestro fruto, por el fruto espiritual. Porque el fruto del Espíritu Santo no se puede imitar. usted no lo puede producir. Es la manifestación de Dios en tu vida. Satanás no tiene experiencia de vida con el Espíritu Santo. Él no obedece al Espíritu Santo. Él no se sujeta al Espíritu Santo. Por lo tanto, lo que hace es tratar de imitar el Espíritu Santo en tu vida. Y de esa manera producir, por ejemplo, un creyente religioso. El agua es necesaria para producir el fruto en el mundo natural. Dice la palabra en Juan 7, 38 al 39, pero en el último y gran día de la fiesta, Jesús se puso de pie y alzó la voz diciendo, si alguno tiene sed, venga a mí y beba. El que cree en mí, como dice la Escritura, ríos de agua viva correrán de su interior. Y el profeta Isaías en el capítulo 44, versículo 30 dice, porque yo derramaré aguas sobre el suelo sediento, y torrentes sobre la tierra seca. Derramaré mi espíritu sobre tus descendientes y mi bendición sobre tus vástagos. Para que el desarrollo del fruto sea conforme a Dios, necesita luz. Esa es la respuesta a la luz que estimula el crecimiento del fruto natural en el proceso productivo. Es la respuesta a la luz de la palabra de Dios que produce el fruto del Espíritu Santo. Primera carta de Juan, capítulo 1, versículo 5 al 7 dice, y este es el mensaje que hemos oído de parte de Él, y os anunciamos, Dios es luz, y en Él no hay ningunas tinieblas. Si decimos que tenemos comunión con Él y andamos en tinieblas, mentimos y no practicamos la verdad. Pero si andamos en luz, como Él está en luz, tenemos comunión unos con otros, y la sangre de su Hijo Jesús nos limpia de todo pecado. Para que pueda crecer una planta, necesita también de aire. Dice la palabra del Señor en Juan capítulo 3, versículo 8. El viento sopla de donde quiere y oyes su sonido, mas ni sabes de dónde viene ni a dónde va. Así es todo aquel que es nacido del Espíritu Santo. Necesitamos espacio también para que podamos fructificar espiritualmente. Mateo capítulo 13, versículo 22. El que fue sembrado entre espinos, este es el que oye la palabra, pero el afán del siglo y el engaño de las riquezas ahogan la palabra y se hace infructuosa. Romanos capítulo 12, versículo 2 dice, no os conforméis a este mundo. Dios aclara el espacio alrededor de usted, y Él quiere separarlo a usted del mundo para que pueda usted crecer espiritualmente conforme a su propósito. El buen crecimiento necesita de un buen sistema de raíces para alimentarse. Las raíces son necesarias para fijar y suplir nutrientes a la planta. Salmos capítulo 1 muestra cómo desarrollar el sistema de raíz en su vida espiritual. Dice la palabra, bienaventurado el varón que no anduvo en consejo de malos, ni estuvo en camino de pecadores, ni en silla de escarnecedores se ha sentado, sino que en la ley de Jehová está su delicia y en su ley medita de día y de noche. Será como árbol plantado junto a corrientes de aguas, que da su fruto en su tiempo y su hoja no cae, y todo lo que hace prosperará. Igualmente necesitamos tierra para que ese fruto se haga realidad en nuestras vidas. Necesitamos también de tierra. En ambos mundos, en el natural y en el espiritual, para producir el fruto, la tierra debe prepararse apropiadamente. En la parábola del sembrador en Mateo capítulo 13, fue la condición de la tierra que afectó el crecimiento de la semilla. Su corazón es como la tierra en el mundo natural. Si su corazón es duro y lleno con las cosas del mundo, él sofoca la palabra de Dios y usted no llevará fruto espiritual. Es tu responsabilidad preparar a la tierra espiritual de tu corazón para responder apropiadamente a la palabra de Dios. Sembrad para vosotros justicia y segad lealtad. Abríos surcos, porque es tiempo de buscar a Jehová hasta que venga y haga llover justicia para vosotros. Hermoso pasaje de la palabra del Señor que nos lleva a exhortarnos de llevarnos a la vida de una práctica constante de la palabra del Señor para que seamos llenos de su conocimiento y de la madurez espiritual. En la medida que usted haga la palabra, como dice Santiago, no siendo solamente oidor, sino hacedor de la palabra, usted crecerá en el conocimiento de Dios y al mismo tiempo alcanzará una hermosa madurez espiritual que le ayudará a usted a vivir una vida en santidad dedicada al Señor. Es cuestión de que usted lo decida y tome el consejo de Dios. Hay muchos que fracasan ministerialmente por esa falta del fruto del Espíritu, pero a medida que usted vaya poniendo por obra la palabra, con un corazón humilde y sencillo delante del Señor, usted verá su ministerio y su vida espiritual fructificar, llevar mucho fruto para la gloria del Señor. Quiero en esta noche orar por los amigos y por los hermanos que están descarriados y pedirle al Señor que esa vida de Cristo sea una experiencia en nosotros y en usted que me escucha, como la tuvo el apóstol Pablo. Ya no vivo yo, ya vive Cristo en mí. Y el mundo comenzará a ver usted rasgos de la vida de Jesucristo: el amor, el gozo, la paz, la paciencia, la benignidad, la bondad, la fe, la mansedumbre y la templanza. Amigo que me escuchas, yo te invito en esta noche a entregar tu corazón al Señor, a reconocer y recibir a Cristo como tu Señor y Salvador desde ahora y para siempre, y que esa vida que tú puedas vivir en intimidad con el Señor sea motivo de gloria y honra para el Señor, que donde quiera que tú puedas estar, el perfume, la fragancia de Cristo en tu vida sea un testimonio para el mundo. Amigo, ora conmigo. Señor Jesús, quiero darte gracias por tu bondad y por tu misericordia. Quiero pedirte, Señor, que me ayudes y me bendigas, que yo pueda alcanzar esa vida y fructificación espiritual que dé gloria a tu nombre. Reconozco que soy un pecador y vengo humillado delante de ti a pedirte perdón, a que lo borres de tu presencia, Señor, y que nunca jamás te acuerdes de él, que me levantes y me restaures y hagas de mí una nueva criatura. Señor, yo te recibo como mi Señor y suficiente Salvador desde ahora y para siempre. Cuando vengas tú por tu pueblo, yo también quiero ser levantado por tu poder. Haz de mi vida un templo y morada de tu Espíritu Santo, y que mi nombre esté allí inscrito en el libro de la vida. Cuando vengas por tu pueblo, yo quiero ser levantado también por tu poder para estar contigo eternamente y para siempre. Transforma mi vida en una vida agradable a ti. En el nombre de Jesús. Amén, Señor. Amén y amén. Y usted, hermano que está descarriado, reconcíliate con el Señor en esta noche. No te acuestes sin recibir esa bendición de Dios. Sal de ese marasmo de vida, ese laberinto de vida que estás viviendo, para que sea tu guía, para que su palabra gobierne tu vida y vivas una vida acepta delante del Señor. Di conmigo: Señor Jesús, vengo delante de ti humillado, reconociendo mi pecado, mi desobediencia, mi rebeldía, y te pido, Señor, que me perdones. Tu palabra dice, Señor, que la sangre de Jesucristo limpia nuestras conciencias de obras muertas para que podamos servirle a Él. Señor, haz esa obra de restauración en mi vida. Levántame y dame la gracia de retomar mi ministerio y mi llamado para servirte. Que yo siga siendo templo y morada de tu Espíritu Santo, y que mi nombre esté allí inscrito en el libro de la vida. Señor, cuando tú vengas a levantar a tu pueblo, yo también quiero ser levantado por tu poder para estar contigo eternamente y para siempre. Líbrame del maligno, de sus trampas y mentiras, y dame la gracia, Señor, de honrarte, dando testimonio de tu gloria donde quiera tú me permitas estar. En el nombre de Jesús. Amén, Señor. Amén y amén. Si este programa ha sido de bendición para ti, escríbeme al 0424-277-3033 y con mucho gusto te responderé. Que Dios te bendiga a ti, a tu familia, tu empleo, tus bendiciones, tu trabajo, tus proyectos. En el nombre de Jesús, guárdate en santidad para Dios y verás siempre su gloria. Hemos llegado al final del programa de hoy dándole gracias al Señor por su bondad y por su misericordia, deseando compartir la próxima edición de este programa para seguir llevando bendición a tu vida por el poder del Espíritu Santo. En la musicalización del programa, nuestra hermana Eleonora Martínez de Zavala. En la postproducción, Emilio López. Este programa es producido por la Fundación Camino de Esperanza, productor nacional independiente 4469, y todos bajo la dirección de Manuel Felipe García. Si Cristo no ha venido, de aquí a mañana nos escucharemos en la próxima oportunidad. Un gran abrazo, que Dios te bendiga, que Dios te guarde. No dejes de orar, no dejes de leer la palabra, consagra tu vida para el servicio del Señor. Que Dios te bendiga.
1: Yo no me avergüenzo, pertenezco a la fraternidad de los que no se avergüenzan. La suerte está echada, he cruzado la línea divisoria, he hecho la decisión, soy uno de sus discípulos. Y no miraré hacia atrás, no reduciré la velocidad, no retrocederé, no permaneceré inerte. Mi pasado ha sido perdonado, mi presente tiene sentido y mi futuro está asegurado. He roto con la vida mediocre, con el andar por vista, con los planes pequeños, con las visiones recortadas, con los sueños desteñidos, con el hablar mundano, con el ofrendar limosneramente y con los objetivos enanos. Ya no necesito prosperidad, posición, promoción, aplausos ni popularidad. No tengo que estar siempre arriba, ser reconocido, ser alabado, tenido en cuenta ni recompensado. Ahora vivo por gracia, camino por fe, aprendo paciencia, me levanto en oración y trabajo en su fuerza. Mi rostro está fijo, mi andar es rápido, mi objetivo es el cielo. Mi camino es estrecho, mi transitar es duro, mi guía es confiable y mi misión es clara. No me pueden comprar, no me harán desilusionarme ni dilatarme. No parpadearé frente al sacrificio, no titubearé frente a los adversarios, no negociaré en la mesa del enemigo, ni repararé en las competencias de la popularidad. No abandonaré, no me callaré hasta que haya orado, declarado, pagado y predicado la causa de mi Señor Jesús. Soy su discípulo y me movilizaré hasta que Él venga. Ofrendaré hasta que me muera. Predicaré hasta que le conozcan y trabajaré hasta que Él me detenga. Cuando Él regrese a buscar a los suyos, no quiero que tenga dificultad en reconocerme. Quiero que mi imagen sea clara a su vista. Esta declaración escrita fue encontrada en el bolsillo de un africano muerto durante una persecución anticristiana. Dios te bendiga.

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Marcos capítulo 1, verso 15. Se ha cumplido el tiempo, decía. El reino de Dios está cerca. Arrepiéntanse y crean las buenas nuevas.

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1: En Dinámica 9, con 2 minutos.
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3: ¿Qué hace que Dios se regocije? ¿Que 10,000 pecadores han sido salvos? No, cuando un pecador. El cielo no está conteniendo su gozo, la celebración se lleva a cabo todo el tiempo, porque la salvación y la redención es con el propósito del gozo de Dios.

0: Simón, el gran gozo de Dios en la redención, en gracia a vosotros.
1: El rebelde está vacío, es pobre, está hambriento y no tiene esperanza. Sí, el retrato es extremo. El tipo de pecado más abierto, turbulencia moral que Jesús podía imaginar. Bancarrota moral. Jesús se inventa al pecador definitivo. Después la historia gira. Otro tipo de vergüenza comienza en el versículo 17. Y volviendo en sí. Eso da esperanza, ¿no es cierto? Y volviendo en sí, dijo: ¿cuántos jornaleros en casa de mi padre tienen abundancia de pan? Y yo aquí perezco de hambre. Él contempla una evaluación correcta de su condición. Él volvió en sí. Él fue un hombre honesto en ese momento, viendo a dónde se había llevado a sí mismo, al borde de la muerte, sin que nadie le ayudara. Y él recuerda la bondad de su padre. Él está penado, pero él quiere regresar a su padre. Aquí es en donde el arrepentimiento comienza, cuando usted vuelve en sí y se da cuenta del pecado en el que está. A él le espera una reunión difícil, eso es lo que espera. Pero él dice: me levantaré, iré a mi padre y le diré: Padre, he pecado contra el cielo y contra ti, esto es tan penoso. Él sabe que su pecado trasciende al Padre, porque él dice: Padre, he pecado contra el cielo y contra ti, literalmente he pecado en el cielo. El cielo está consciente de esto. O incluso podría interpretarlo: mis pecados son tan altos como el cielo. Él no pide privilegios. Versículo 19. Ya no soy digno de ser llamado tu hijo. Hazme como uno de tus jornaleros. Ningún privilegio, ningún derecho. Él conocía el sistema. Ningún perdón. Él perdió todo, sin excusas. Él le va a decir a su padre: simplemente hazme un trabajador a quien se le paga por día. ¡Qué escenario! Entonces aquí está el pecador que ha llegado a la desesperación completa, que se ve a sí mismo y dice: no quiero estar aquí. Tengo un padre quien es generoso y amable y tiene suficientes recursos. Él se arrepiente y quiere reconciliación. Pero él también cree que, y él verdaderamente lo creía, porque era lo que enseñaban, que él tiene que regresar. Y para conseguir la restitución tiene que ganar otra vez todo lo que él perdió, incluso si le toma su vida entera. Y los fariseos finalmente podrían decir: al fin, algo que no es vergonzoso. Eso es exactamente lo que ese hombre necesita hacer. Necesita regresar y volverlo a ganar todo. Este es el primer momento honorable en la historia entera. El hijo vergonzoso y el padre vergonzoso que le permite tener su herencia. Después, la vergüenza masiva que el hijo acumula. Finalmente, él vuelve en sí. Finalmente, reconoce la bondad del padre. Finalmente, él entiende que tiene que ganarse otra vez lo que había perdido. En el versículo 20 leemos: y levantándose, vino a su padre. Los rabinos decían que la reconciliación viene únicamente debido a la restitución. ¿Qué esperaba cuando él llegara al padre? ¿Distancia? ¿Abuso? ¿Castigo? ¿Prepararse para ir a trabajar? Quizás si usted trabajaba por suficiente tiempo y con suficiente dedicación, usted podía volverse a ganar su herencia. Él esperaba que su padre, que había sido tan deshonrado, cuando le diera la libertad de hacer esto, mantuviera un poco del honor vivo en su vida, a no dejar que el hijo volviera a entrar de inmediato. Quizás que se mantuviera de pie a la distancia para que él presentara una apariencia de lo que él sentía en su corazón. Tú no eres mi hijo. La única manera en la que puedo preservar mi honor finalmente como padre es asegurarme de que restares todo lo que has desperdiciado. Él podría decirle al hijo: besa mis pies. Prepárate para trabajar. Eso es lo que los fariseos y los escribas habrían esperado, pero observe el versículo 20. Y cuando aún estaba lejos, lo vio su padre y fue movido a misericordia y corrió y se echó sobre su cuello y le besó. Hombre, estamos de regreso a donde estábamos. Este es un padre sin esperanza.

0: corrige tu vida, recupera un poco de honor. Esto de nuevo es una reconciliación vergonzosa. Un padre ya avergonzado, quien le dio libertad a un hijo impío, es avergonzado incluso más por su recepción. Los detalles son importantes. Y cuando aún estaba lejos, lo vio su padre. ¿Qué le dice eso? ¿Quién estaba buscando a quién? Cuando aún estaba lejos, lo vio su padre. ¿Lejos de dónde? De la entrada a la aldea. Él lo vio porque su padre estaba esperando que regresara. Su padre sintió compasión por él. ¿Cuán débil es este padre? Ridículo. Usted no siente compasión por alguien así. Usted siente menosprecio. Él se fue a un país gentil y vivió con los cerdos. Él desperdició todo. Esto es tan vergonzoso que va más allá de la comprensión. Y después el padre hizo algo que usted no hace. El padre corrió. Él corrió. La gente noble en el Medio Oriente no corre. Usan túnicas. La palabra para túnica es makbut. Eso significa aquello que me da honor. Aquello que me da honor. Usted ve en la actualidad en el Medio Oriente y usted ve a hombres honorables con una túnica que llega hasta el suelo. No corren. O hacen el movimiento de caminar sobre la luna o se resbalan. No corren. Levantar su túnica y correr es traer más vergüenza sobre usted. Mostrar alguna parte de su anatomía es vergonzoso. Pero él corre y cruza la aldea. Él cruza la aldea con su túnica jalada hacia arriba, trayendo más vergüenza sobre sí mismo. Él no se preocupa porque esto es amor abnegado, ¿no es cierto? Esta es una condescensión que se vacía a sí misma. Y él llega al joven antes de que los burladores lleguen a él. Él llega al joven antes de que la gente de la aldea llegue. Él llega al joven para absorber la vergüenza. Esta es conducta escandalosa. Y se echó sobre su cuello. Joven que apestaba cerdo. Lo abrazó. Esta es una señal de reconciliación completa. Él abraza a ese pecador rebelde. No solo eso, le besó. En el texto original, le besó repetidamente. Se acostumbraba a expresar amor al cubrir la cabeza con besos. Este padre no se preocupa por su propio honor a los ojos de los líderes judíos. ¿Qué debería haber hecho? Están pensando, bueno, él debería haber golpeado al joven en público, enfrente de toda la aldea, porque eso es lo que él merecía, y de esa manera el padre podía mantener algo de honor. Y después él debería haber dado un anuncio público de que él se iba a volver un trabajador contratado por día para ganarse su camino de regreso, para recuperar lo que había perdido. ¿Pero qué hizo el padre? Él lo amó. Él corrió por él. Lo abrazó. Siguió besándolo. ¿Qué es esto? Le doy la palabra gracia. Y los fariseos y los escribas no tenían categoría para la gracia. Eran legalistas. Bajo este acto abrumador de gracia, el hijo dice en el versículo 21, Padre, he pecado contra el cielo y contra ti. Ya no soy digno de ser llamado tu hijo. Pero él no incluyó la última parte de su discurso que había ensayado, versículo 19. Él terminó su ensayo con, hazme como uno de tus jornaleros. Él no dice eso. ¿Por qué? Porque él ya ha sido recibido de manera completa. Él no tiene que ganarse su derecho de estar de regreso. Dejó la parte de jornalero. Eso habría sido un insulto a la gracia. Y francamente, la gracia es el ataque más grande, la afrenta más grande en contra de la religión legalista. Están en un estado de escándalo tal y lo lleva de regreso, ¿no es cierto? Al versículo 2. Los fariseos y los escribas murmuraban, ¿por qué este hombre recibe a pecadores? Y eso es exactamente lo que él hizo con ese hijo. Él recibe reconciliación, restauración y perdón. Y es increíble la generosidad. Observa el versículo 22. Pero el padre dijo a sus siervos, sacad el mejor vestido y vestidle, y poned un anillo en su mano y calzado en sus pies, y traed el becerro gordo, y matadlo, y comamos y hagamos fiesta. Oh, esta es la tercera historia de celebración, ¿no es cierto? ¿Qué podemos decir acerca de este Padre? ¿Quién es este Padre? Dios en Cristo, descendiendo del cielo al polvo de nuestros lugares donde vivimos, ciudades, para buscar y salvar al pecador perdido. Y Dios inicia la búsqueda. Él es el buscador, quien encuentra al pecador antes de que el pecador pueda encontrarlo a él. Y el amor de Dios hacia el penitente es generoso y es gracia pura, de manera independiente de cualquier obra. Y Dios encuentra su gozo consumado en la salvación de un pecador perdido, de tal manera que todo el cielo está en una erupción de celebración. 2 Corintios 5:19 dice: Dios estaba en Cristo, reconciliando al mundo consigo mismo, no tomándolos en cuenta sus pecados en contra de ellos. Eso es gracia. No estamos acostumbrados a ver a Dios así, ¿verdad? No pensamos de Dios como estando feliz, pensamos de Él como alguien que está sombrío y es sobrio. Él es ira perfecta, pero también es gozo perfecto. Él es tan expresivo en su amor, y Él no considera en absoluto lo que el joven hizo en términos del pecado. Él no pidió un registro de su iniquidad, fue suficiente. El Padre lo buscó, lo encontró, lo amó, le mostró generosidad. Esto simplemente es gracia salvadora mostrada. Apunta a la realidad de que Dios en Cristo va a absorber toda la vergüenza del pecador. Él va a jalar su túnica y se va a avergonzar a sí mismo para correr cruzando la aldea para rescatar a un pecador. Él va a abrazar a un pecador que apesta pecado y lo va a besar por toda su cabeza. Él va a llevar la vergüenza. Nada que el pecador tenga que hacer más que confesar su desesperación, su indignidad y recibir gracia. Versículo 22. El Padre manda entonces a sus siervos: sacad el mejor vestido y vestidle, y poned un anillo en su mano y calzado en sus pies, y traed el becerro gordo. Y esto, por cierto, en términos de lo que les preocupaba a los fariseos, es simplemente otro acto vergonzoso por parte de este padre. Otro motivo de enojo. Pero aprendemos que el amor generoso y la gracia no retiene nada. Y para los fariseos y los escribas y todos los legalistas, este padre es el prototipo de torpe que continúa amontonando vergüenza sobre sí mismo al amontonar perdón sobre este hijo que peca. Pero observen que el padre no se contiene. Sacad, versículo 22. Sacad incluye la idea takú en el griego rápidamente. Esto realmente habría hecho que miraran al cielo. Sin contemplarlo, sin platicarlo, rápidamente saquen una túnica. La túnica era el símbolo de la dignidad del padre. Saquen el anillo, ese era el símbolo de la autoridad del padre. Saquen el calzado, ese era el artículo que declaraba la responsabilidad del padre, que había sido transmitida al hijo, porque los esclavos no usaban calzado. El padre le da su dignidad, su autoridad, y le entrega su responsabilidad al hijo, y le ofrece el lugar pleno como hijo. Esto le da un golpe en contra de toda la religión, que dice: llega a Dios a través de lo que tú haces. Dios no se rehúsa a recibir al pecador penitente. Él corre y él abraza y él sigue besando al pecador vil. Lo recibe como hijo con todos sus derechos. Trae el becerro gordo. Matadlo y comamos y hagamos fiesta. ¿Por qué? Porque este mi hijo muerto era y ha revivido. Se había perdido y es hallado. Y comenzaron a regocijarse. Eso es lo que leemos en el versículo 7, una fiesta cuando la oveja fue encontrada. Versículo 10, una fiesta, una celebración cuando la moneda fue encontrada. Y ahora una celebración realmente significativa cuando el hijo fue encontrado. La fiesta, imagínese, es en honor al padre vergonzoso y el hijo vergonzoso. A los ojos de los líderes judíos, esto va más allá de lo escandaloso. Los legalistas no tienen categoría para la gracia. Todo esto va más allá que tan solo ser algo que irrita. Está ofendiendo sus sensibilidades. Ningún personaje tan vergonzoso debería existir, ni se pueden imaginar que un personaje así exista. Esto es ficción, esto es fantasía, pero esto es la verdad. Este es Dios en Cristo y el pecador siendo reconciliados. Eso nos lleva a la conclusión sorprendente de la historia. Y su hijo mayor estaba en el campo. Y cuando vino y llegó cerca de la casa, oyó la música y las danzas. Por primera vez desde que fue mencionado, por lo menos al principio de la historia, en el versículo 11, él aparece. Él ahora está en la historia. Ahora permítame identificárselo. Él es los fariseos y los escribas en la historia. Él se aparece con el enojo. Él no tiene relación con el Padre. Él también odia al Padre. Él no ha sido parte de esta planeación, ni siquiera sabe lo que está pasando, lo cual demuestra que él no tiene relación con su Padre, porque él ni siquiera está ahí, ni el Padre lo invita a que esté ahí en el momento más grande en la historia de la familia. El Padre no le envía ningún mensaje porque él no tiene relación alguna con él. Él cumple con su deber. Él se quedó en casa. Él es el religioso. Él es el que piensa de sí mismo como moral. Pero él está alejado en su corazón. Versículo 26. Y llamando a uno de los criados, le preguntó, ¿qué era aquello? Esto indica que no tiene relación con el Padre, ni siquiera sabe lo que está pasando. El siervo le dijo en el versículo 27, tu hermano ha venido, y tu padre ha hecho matar el becerro gordo, por haberle recibido bueno y sano. Bueno y sano. Shalom en hebreo. ¿Cuál piensa usted que fue su respuesta? Versículo 28. Entonces se enojó. Seguro. Él es los fariseos y los escribas, sin categoría para la gracia, quienes están enojados ante toda la vergüenza. Y después de todo, él no estaba dispuesto a entrar. Él no podía unirse a la celebración porque él no tenía categoría para la gracia. Su padre sale y comienza a rogarle, como Jesús lo hizo con tanta frecuencia con los escribas y los fariseos. Mas él respondiendo dijo al padre, he aquí. Eso es bastante vergonzoso, dirigirse a su padre de esa manera. Tantos años te sirvo, no habiéndote desobedecido jamás, y nunca me has dado ni un cabrito para gozarme con mis amigos. Legalista quejumbroso. ¿No hiciste esto para mí y he estado aquí? Esto es lo que el legalista diría. No puede celebrar la gracia. Él no tuvo una fiesta, él no tuvo una relación con el Padre. No había nada por lo que el Padre se regocijara. Pero el versículo 30, él dice, pero cuando vino este tu hijo, que ha consumido tus bienes con rameras, has hecho matar para él el becerro gordo. Esto realmente es el enojo final. Observe cuán amable el padre ha sido. Versículo 31. Él entonces le dijo, hijo, tú siempre estás conmigo y todas mis cosas son tuyas. Es algo amoroso. Él no usa huíos, hijo. Él usa tecnon, hijo, niño. Todo ha estado aquí para ti, todas las riquezas, todas las bendiciones. La salvación es ofrecida a dos tipos de pecadores, el reprobado extremo y el legalista extremo, y toda persona en medio de estos dos puntos extremos. Pero el legalista es el más duro. Y entonces, les digo, es mucho más fácil traer a un pecador abierto a la salvación que a un legalista religioso. ¿Qué hace que Dios se regocije? ¿Qué hace que Dios se regocije? ¿Que 10,000 pecadores han sido salvos? No. Cuando un pecador. El cielo no está conteniendo su gozo. La celebración se lleva a cabo todo el tiempo. Porque la salvación y la redención es con el propósito del gozo de Dios. siempre he estado ahí para ti. La gracia siempre estuvo ahí, pero no podías ir más allá de tu justicia personal. Mas era necesario hacer fiesta, versículo 32. Era necesario hacer fiesta y regocijarnos, porque este tu hermano era muerto y ha revivido, se había perdido y es hallado. ¿Eso le parece a usted un final incompleto? No hay final aquí. Hay un sistema de estrofas o párrafos en el estilo de contar historias entre los judíos, y hay cierta manera en la que está estructurada. Este fin, de hecho, debería haber tenido 8 partes, pero se detiene con la séptima. Ese no es el final. ¿Qué le pasó al hijo mayor? ¿Cuál fue su reacción? Permítame escribir un final. Muy bien. No añada esto a la escritura. Aquí está el final. Cuando el padre dijo, tenemos que hacer fiesta, tenemos que regocijarnos por el pecador perdido que fue hallado. Al oír esto, aquí está mi final. Al oír esto, el hijo mayor se enfureció, tomó un pedazo de madera y golpeó a su padre hasta matarlo enfrente de todo mundo. Dice usted, eso es un poco extremo, pero solo serían unos cuantos meses hasta que mataran a Cristo con madera y se habrían aplaudido a sí mismos porque habían matado a esta persona que ofrecía gracia y ellos habrían preservado su legalismo de justicia personal. E incluso dijeron, su sangre sea sobre nosotros. En el lenguaje de la parábola, el hijo al final está golpeando al padre con golpes aplastantes que lo están matando diciendo, tú eres malo, alguien necesita terminar con tu conducta vergonzosa, yo lo voy a hacer, y golpea al padre hasta matarlo. El giro irónico final es que el padre, quien debería haber golpeado al hijo impío, más bien es matado por el hijo legalista. En el acto más grande de maldad jamás cometido, pensando que él era justo. Sin embargo, Dios, ese Padre Salvador de gracia, usa esa ejecución para proveer salvación para todos los pecadores. La historia termina en la cruz y encontramos nuestra salvación ahí, ¿no es cierto? Padre, te agradecemos por tu palabra para nosotros. Gracias por la grandeza de la Escritura, su poder contundente, su veracidad, su obra penetrante en nuestras vidas. Estamos tan llenos de gozo y gratitud, tan agradecidos porque nos has hallado. Sabemos que el cielo está teniendo una celebración y estamos aquí para tener también esa celebración. La adoración es una celebración. La adoración es una celebración de salvación. Y celebraremos la salvación que tú nos has dado a cada uno de nosotros como pecadores indignos. Y Señor, es mi oración que la palabra de nuestro Señor en este capítulo alcance muchos corazones el día de hoy y que muchos pecadores sean hallados, llevados al arrepentimiento y abrazados y besados, y que se les dé una túnica de justicia, autoridad espiritual y responsabilidad espiritual como tus propios hijos. Gracias por comprarnos en la cruz. Y te agradecemos, Padre, por la gloria de la resurrección, la cual garantiza también nuestra resurrección eterna. Nos has bendecido de manera generosa con toda bendición espiritual en los lugares celestiales en Cristo. Somos ricos más allá de la imaginación y no nos hemos ganado nada de esto. Heredamos todo lo que el cielo tiene como coherederos con Cristo, nuestro hermano verdadero. Nos regocijamos en eso. Llena nuestros corazones de gozo en la salvación que es nuestra, y que nos unamos a la celebración celestial. ¡Qué privilegio! Hoy en nuestra oración oramos en el nombre de nuestro Salvador. Amén.
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1: En Dinámica 9, 33 minutos.
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5: Pues bien, gracias por acompañarnos. Este es un día muy importante en Momento Decisivo, puesto que empezamos una nueva serie de enseñanza bíblica. Se trata de una nueva serie de mensajes, compilados en el libro titulado La Promesa del Cielo. Quisiera decirles que este tema me entusiasma mucho, porque el estudio de lo que Dios ha dicho respecto al hogar eterno al que iremos es de gran importancia precisamente para estos días en que estamos viviendo. Pues bien, empecemos esta serie con la lección que he titulado La Promesa del Cielo.

0: En 1962, Brendan Grimshaw logró algo que la mayoría de las personas solo podrían soñar. Compró su propia isla privada en el paraíso. Compró un diminuto islote deshabitado, parte del archipiélago de las Seychelles, en el Océano Índico. La isla, llamada Moyen, le costó $10,000. Una vez que se firmó el trato, el trabajo real empezó. La isla estaba cubierta de vegetación y asfixiada con fauna invasiva. La mayoría de los días, ratas eran los únicos animales que encontraba. Pero Grimshaw fue diligente. Por décadas, se abrió paso en los 120,000 metros cuadrados de su isla, abriendo senderos, plantando más de 16,000 árboles y trayendo aves y tortugas de nuevo a la isla. Entabló buena amistad con un nativo del archipiélago que le ayudó por décadas con los proyectos de restauración. Cuando la madre de Grimshaw falleció en 1981, invitó a su padre a que fuera a vivir con él en la isla y disfrutaron de 5 años muy buenos antes de que su padre muriera y fuera sepultado allí. Brendan Grimshaw murió en el año 2012, habiendo pasado 50 años en servicio dedicado a su tajada personal de paraíso. En los años antes de su muerte, recibió numerosas ofertas de compra de la isla por sumas impresionantes. Corrieron incluso rumores de que un príncipe saudí ofreció $50 millones por las escrituras de la isla Moyen. Pero Grimshaw rehusó toda oferta y más bien hizo un acuerdo con el gobierno de las Seychelles para convertir la isla en el parque nacional más pequeño del mundo. Cuando su vida llegó a su fin, Grimshaw fue enterrado junto a la tumba de su padre en su amada isla. Un epitafio sencillo dice: Moyen le enseñó a abrir sus ojos a la belleza que le rodeaba y a agradecer a Dios. Así que eche un buen vistazo a su alrededor, incluso en la ajetreada ciudad en que vive. El Dios del universo le ha rodeado de belleza de nunca acabar. Por encima de su cabeza todos los días hay una aturdidora mezcla de nubes, firmamento azul cobalto y un dosel de estrellas que se extiende a millones de años luz en las profundidades del universo. Debajo de sus pies hay praderas y hierba. Alrededor suyo hay árboles, flores y a veces neblina misteriosa. Las aves vuelan raudas por el aire sin ruta fija y los extensos océanos suben y bajan con las mareas. ¡Qué mundo maravilloso! A veces las maravillas de la naturaleza pueden elevar nuestro espíritu cuando casi nada más puede hacerlo. Uno puede sentirse agobiado y desalentado en estos momentos, pero Dios ha diseñado este mundo para ayudarle. Cuando hacemos una pausa para sentir en nuestra cara la luz del sol, escuchar el canto de los grillos por la noche, u oler la fragancia de los lirios en flor, esto levanta nuestro espíritu como tónico. Eclesiastés capítulo 3, versículo 11 dice que Dios, Él ha hecho todo apropiado a su tiempo. Y a continuación dice, también ha puesto la eternidad en sus corazones. ¿Sabía usted que Dios ha hecho el mundo con su habilidad artística y ha puesto en nosotros un deseo de disfrutar para siempre de su creación? A pesar de su belleza, nuestro mundo presente está estropeado por problemas, casi todos ellos causados por nosotros mismos. Incluso así, la habilidad artística de Dios brilla a través de la neblina de la humanidad, belleza y eternidad. Es integral en nuestros corazones. Esa es la promesa del cielo y el por qué el Señor ha llenado la Biblia con información respecto a nuestro hogar eterno. Sea que lo sepamos o no, hay en nuestro corazón un vacío de forma del cielo que anhelamos que se lo llene. Esto era claro en la mente de nuestro Señor Jesucristo la noche final de su vida terrenal. En el aposento alto, estando con sus discípulos, dijo: «No se turbe su corazón, crean en Dios, crean también en mí. En la casa de mi Padre hay muchas moradas. Si no fuera así, se lo hubiera dicho, porque voy a preparar un lugar para ustedes. Y si me voy y les preparo un lugar, vendré otra vez y los tomaré a donde yo voy, para que donde yo esté, allí estén ustedes también». Esa es la promesa que Dios dio. El Salvador del mundo quiere enseñarles a sus amigos en cuanto al cielo, y vamos a escuchar lo que Él dijo y desmenuzarlo y luego volverlo a reunir. Lo primero que sabemos en cuanto al cielo de las palabras de Jesús en Juan capítulo 14 es que el cielo significa creer en una persona. Si usted cree en el cielo, tiene que creer en una persona. Jesús empezó sus palabras con una nota que asegura. Dijo, «No se turbe su corazón, crean en Dios, crean también en mí». La versión «Dios habla hoy» dice, «No se angustien ustedes, crean en Dios y crean también en mí». Estas palabras son para usted. Imagínese al Señor Jesucristo, de pie en toda su fortaleza y esplendor, mirándolo y diciéndole, «No te angusties ni te alteres». En nuestra cultura actual parece que hemos acumulado todo un arsenal de agentes para ayudarnos a combatir la ansiedad. Probablemente usted está usando algunos de ellos, incluso al oírme hoy. Tenemos remedios, terapias, técnicas de respiración, mecanismos para vérnosla con todo, grupos de respaldo, ejercicios mentales, ritos religiosos, listas de cosas por hacer, profesionales de medicina y consejeros psicológicos. Cualquiera de estos, usado sabiamente, puede ser útil. Pero en esa noche de hace mucho tiempo, bajo las trémulas llamas de las lámparas en el aposento alto, el Señor Jesús tenía solo una recomendación. ¿Y saben cuál es? Él mismo. Dijo, «No se turbe su corazón, crean en Dios, crean también en mí». Así que nuestra consideración del cielo y la paz mental nos lleva siempre para empezar con una persona, la persona de Cristo. Nuestra relación personal con Él empieza cuando reconocemos nuestros fracasos y nuestra necesidad de Él, y le abrimos nuestro corazón y confiamos en Él como Salvador y Señor. Pero eso es solo el principio de nuestra jornada en cuanto a creer en Él, confiar en Él y apoyarnos en Él en esas ocasiones que aterran. Las palabras de Jesús serían vacías sin lo que le sucedió 3 días después. Él resucitó física y literalmente de la tumba después de su crucifixión. Su cuerpo era el mismo, pero diferente. Podían reconocerlo, pero ahora estaba físicamente equipado para vivir sin fin, sin envejecer y sin deteriorarse. Esto es nuestro mejor indicio bíblico en cuanto al cielo. El Jesús resucitado estará allí en persona y en cuerpo. Y esto es algo que la mayoría de cristianos no saben, y es que Él estará allí en su humanidad. Estará allí con su cuerpo. Sabe que el cielo es un lugar real. Residiremos allí con nuestros cuerpos físicos, resucitados. Y esto es lo que la Biblia dice. Jesús quiere que usted esté allí. Aquí tiene la prueba. Tome su Biblia y busque Juan capítulo 14, versículos 1 al 6. Y encierre en un círculo cada vez que Jesús habla de sí mismo usando las expresiones yo, mí o mí mismo. No voy a darle una respuesta a eso aquí, pero pienso que usted capta el punto. Cuando la ansiedad lo acosa, no necesita terapia. Lo que necesita es Jesús. Necesita la persona de Jesucristo. Más adelante en el mismo capítulo Jesús dijo, «La paz les dejo, mi paz les doy, no se la doy a ustedes como el mundo la da». No se turbe su corazón ni tenga miedo. Así que lo primero que Jesús quiere que sepamos, según Juan 14, versículos 1 al 6, es que el cielo significa creer en una persona. Vamos a hablar mucho en cuanto a todas las cosas respecto al cielo en esta serie. Pero déjeme decirle algo. La mayoría de esas cosas pasarán al trasfondo cuando lleguemos al cielo. Lo único en que usted va a pensar es en ver a Jesús y tener una relación personal con Él. Y eso se debe a que Él es la razón para que usted esté allí. ¿Y sabe? No solo que Él nos provee un futuro en el cielo, sino que es la razón para que tengamos alguna manera de sobrevivir en el mundo en que vivimos hoy. Si yo no tuviera a Jesús en mi vida, me agobiaría la desesperanza y la agonía, y me preguntaría, ¿qué va a pasar luego? Pero esto es lo que sé. Jesús conoce el futuro, y aunque yo no sé lo que guarda el futuro, conozco al que sí lo sabe. Todos los días cuando hablo con Él y oro y leo sus palabras en las Escrituras, un ápice del cielo llega a mi corazón en ese momento. Así que, primero que nada, el cielo significa creer en una persona. Pero en segundo lugar, el cielo significa creer en un lugar. Tengo que decir esto porque muchos con quienes he hablado con el correr de los años piensan que el cielo es una especie de estado mental, lo que quieren decir es que es una utopía imaginaria. Pero en la Biblia, el cielo no es un estado mental, no es un sentimiento cálido en cuanto al futuro. En la Biblia, el cielo es un lugar real. Hurguemos un poco más, y esto es lo que nos enseña Jesús en el Evangelio de Juan. En la casa de mi Padre hay muchas moradas, si no fuera así, se lo hubiera dicho. Y ahora, preste atención a esto, porque voy a preparar un lugar para ustedes. La palabra que Jesús usó en griego es el vocablo topos, del cual derivamos nuestra palabra topografía. Se refiere a un lugar literal. Jesús dijo que el cielo es un distrito literal, un vecindario, una región, un hábitat. Hebreos 11, versículo 16, lo llama una patria mejor. Apocalipsis lo describe como una capital enorme. Los salmos se refieren al cielo como Sión, en donde Dios mora. Y durante el curso de estos mensajes examinaremos todos esos nombres. Pero más importante de todo, es importante que usted sepa que el cielo es un lugar. Y Jesús describe ese lugar con mi término favorito para el cielo y dice que es la casa de mi Padre. Cuando Donna y yo estuvimos en el seminario en Dallas, Texas, fuimos al seminario después de habernos graduado en la Universidad Cedarville. Nos casamos después de graduarnos y fuimos al seminario. Y, aunque usted no lo crea, ambos trabajábamos. Ella tenía su trabajo y yo tenía un trabajo además de los estudios, porque uno tenía que hacerlo así a fin de costear los estudios. De cuando en cuando añorábamos la casa, así que al salir del trabajo el viernes, conducíamos las más de 1050 millas de Dallas a Cedarville para estar allí unas 5, 6 o 7 horas, porque teníamos que emprender el viaje de regreso para estar en el trabajo el lunes. ¿Por qué lo hacíamos? Amábamos la casa de mi padre. Mamá y papá tenían una casa y habíamos conocido muchas cosas maravillosas allí. Mi esposa asistió a la universidad allí y habíamos comido muchas veces en la casa del padre. Era nuestra casa. Cuando mis padres envejecieron y vendieron la casa para reducirse, como que me enojé con ellos por 2 o 3 años debido a que ese lugar era muy especial. Y ustedes saben de qué estoy hablando. La casa del padre. Así es como Dios describe el cielo. El cielo es un lugar. ¿Qué clase de lugar es? Es la casa del Padre. La casa del Padre es donde Dios mora y hay muchas mansiones allí. La palabra griega que se traduce mansión quiere decir un lugar donde quedarse, una vivienda, un hogar. Mansión es un término perfectamente bueno para describirlo. Cualquier lugar en el cielo es una mansión comparado a lo que tenemos aquí. Amén. La palabra clave en Juan capítulo 14 es Padre, que aparece 23 veces en las Escrituras. Dios Padre es quien da paz, perspectiva y preeminencia y permanencia a nuestro atormentado corazón y por su Hijo Jesucristo. En esta imagen reconfortante de la casa del Padre, nos vemos frente a frente con la cercanía e intimidad y un cielo eterno. El cielo no es un sentimiento ni una fantasía. El cielo es un lugar preparado para personas preparadas. Vamos a reunirnos, congregarnos, interactuar y disfrutar de nuestro tiempo allí. Jesús dijo, voy a preparar lugar para ustedes. No simplemente dijo que el cielo es real, dijo que es personal. Es un lugar para usted, es un lugar para mí. Cuando usted llegue allá, lo que sucederá en los primeros momentos de su existencia en el cielo es que usted va a pensar para sus adentros. Ah, así que esto es lo que he estado esperando. Me hace recordar algo que leí en un libro escrito por el médico suizo Paul Tournier, titulado Un lugar para ti. Él era psicólogo y creía que una de las necesidades más profundas que todos tenemos es pertenecer a alguna parte, tener un lugar. En ese libro, cuenta de un joven que tuvo una vida difícil. Su familia era disfuncional y él nunca sintió que encajaba allí. Incluso al crecer, no podía conectarse con personas en el trabajo. Siempre se sentía como estando perdido. Un día, en una sesión de consejo, el joven dijo, «Pienso que el problema real es que siempre estoy buscando un lugar, algún lugar en donde pueda ser yo mismo». Eso es algo que todos sentimos en el corazón. Queremos saber que pertenecemos, Queremos un lugar en donde se nos quiere, en donde nos sentimos en casa. Algunos viven toda su vida buscando eso y nunca lo hallan. Pero Jesús nos da esta promesa. Él dijo que todos los creyentes tenemos un lugar. Él está preparándolo ahora mismo. No es simplemente una casa, es su hogar, su futuro. Es en donde usted va a estar con Jesús y con todos sus seguidores. Ese será nuestro hogar permanente. Recuerde que todavía no estamos en casa. ¿Recuerda el antiguo himno? El mundo no es mi hogar, soy peregrino aquí. Pues bien, eso es verdad. La Biblia nos describe como peregrinos y extranjeros en esta tierra. Tal vez tengamos nuestra vivienda y puede que sea hermosa, pero solo es temporal, porque no estaremos aquí por mucho tiempo, ¿verdad? Simplemente pregúnteselo a Edward Harriman. Era hijo de predicador y abandonó los estudios para trabajar como mensajero en Wall Street. En menos de 10 años se abrió paso para llegar a ser miembro de la Bolsa de Valores de Nueva York. Luego llegó a ser uno de los gigantes de los ferrocarriles de los Estados Unidos de América. Se le llegó a conocer como el rey de los ferrocarriles. En 1885 compró cientos de hectáreas al norte de la ciudad de Nueva York para su hogar permanente, una mansión a la que llamó Arden. La mansión de como 10.000 metros cuadrados se levanta en la cumbre del Monte Orama y tiene paisajes impresionantes. La mansión, que todavía se usa como un centro de conferencias exclusivo, y algunos de ustedes tal vez hayan oído de ella, alardea de amplios corredores, gigantescas salas de estar, enormes patios, fuentes de todo tipo y lujosos dormitorios. Es una de las casas privadas más grandes de todos los Estados Unidos de América. Harriman se aseguró de que todos los materiales procedieran de los Estados Unidos: madera tallada, mármol, pinturas, alfombras, esculturas y muebles. Incluso el enorme órgano en la galería fue hecho en el país. Harriman se mudó a mansión a principios de 1909 y murió allí el 9 de septiembre del mismo año. Tenía 61 años y disfrutó de su mansión apenas unos pocos meses antes de que la muerte se lo quitara todo. Nuestras viviendas terrenales, sea que vivamos en una choza de cartón o en una enorme propiedad, son todas temporales. El cielo es nuestro hogar permanente, del que disfrutaremos en un cuerpo resucitado con un glorioso amigo llamado Jesucristo. Así que el cielo significa creer en una persona y significa creer en un hogar, pero también el cielo significa creer en una promesa. Jesús dijo: y si me voy y les preparo un lugar, vendré otra vez y los tomaré a donde yo voy, para que donde yo esté, allí estén ustedes también. Dentro del contexto de la inminente muerte de nuestro Señor, su resurrección y ascensión, la única interpretación lógica de esta promesa incluye su retorno y el rapto de la iglesia. Es increíble considerar cuánto el Señor quiere estar con nosotros. Quiere que estemos donde Él esté, dijo en oración, según Juan capítulo 17, versículo 24. Padre, quiero que los que me has dado estén también conmigo donde yo estoy, para que vean mi gloria. No recuerdo si alguna vez me di cuenta de eso, sino hasta hace poco al estudiar el Nuevo Testamento, cuántas veces Jesús dice que quiere que estemos con Él. Nosotros queremos estar con Jesús, pero esto es lo asombroso. Jesús quiere que nosotros estemos con Él. Jesús tuvo muchas cosas que decir en esta tierra, y la Biblia también tiene mucho para decirnos. Algunas de las palabras son verdades que debemos aceptar, oraciones que debemos elevar, advertencias de cosas que debemos evitar, y otras son palabras que dan seguridad. Hay largos pasajes dedicados a la alabanza de la gloria de Dios, y Jesús dijo mucho en cuanto a la ética: amar a Dios y amarnos unos a otros. Pero para mí, la categoría más maravillosa de enseñanzas bíblicas son las promesas que el Señor nos ha dado. Representan el cimiento de nuestra fe. Jesús dijo: voy a preparar un hogar para ustedes, y si me voy y les preparo un lugar, vendré otra vez y los tomaré a donde yo voy, para que donde yo esté, allí estén ustedes también. Esa es una maravillosa verdad. Alguien ha dicho: Dios hace una promesa, la fe la cree, la esperanza la espera y la paciencia la aguarda. De todas sus promesas, las palabras sencillas del Señor, de que Él está preparando un lugar para nosotros y que volverá y que nos llevará para que estemos con Él por la eternidad. No sé si podría haber una promesa mejor que esa. Todos necesitamos la promesa de nuestro Señor y la tenemos. Vanita Rendall Risner ha aprendido a apoyarse en esa promesa. Voy a contarles su historia, que es más bien triste. Vanita contrajo poliomielitis en su infancia. Se equivocaron en el diagnóstico y vivió paralizada casi totalmente. Las cosas empezaron a mejorar después de que halló a Cristo en su juventud. Consiguió un empleo de ensueño en Boston. Obtuvo una maestría en administración de la Universidad Stanford, en donde conoció y se casó con un compañero de clase. Las cosas se complicaron todavía más. Tuvo 4 abortos espontáneos y un hijo murió debido a una equivocación del médico. Le diagnosticaron síndrome post-poliomielitis, lo que quería decir que posiblemente quedaría tetrapléjica. Allí fue cuando su esposo se fue con otra. En todo esto, su andar con Dios seguía haciéndose más fuerte y su fe más profunda en la palabra de Dios, y ha sido testimonio de victoria para muchos. Escribió un libro titulado Andando por el Fuego, en donde lo dice de manera sencilla, de esta manera: la vida es una jornada, pero solo si hay un destino. Yo estoy yendo a la casa de mi padre y absolutamente no puedo esperar por la fiesta. Cuando llegue allá, trotaré, correré, iré a toda velocidad y finalmente brincaré a los brazos de mi Salvador. Hace mucho que descubrió que su sufrimiento solo es temporal y que está preparándola para el cielo, en donde habrá gloria incomparable, mucho mayor que cualquier dolor que jamás haya conocido. La gente me pregunta con frecuencia, ¿por qué es importante estudiar el cielo? Porque todavía no estamos allí. El cielo es el ancla del alma, dice la Biblia, y cuando uno sabe que Dios tiene todo esto preparado, y que el plan para el futuro es definitivo, y que no hay posibilidad de que falle, que un día vamos a estar con Jesús, de alguna manera las cosas que tenemos que atravesar aquí abajo son más fáciles de sobrellevar, porque uno sabe que no duran para siempre. Dios tiene algo mucho mejor planeado para todos nosotros. Así que el cielo significa creer en una persona, quiere decir creer en un lugar. Pues bien, concluiremos nuestro estudio de la primera lección de la serie La promesa del cielo el día de mañana. Usted no querrá perderse lo que aprenderemos mañana en cuanto al hogar que Dios tiene preparado para los que le han entregado su vida y corazón a Jesucristo. 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
2: En Dinámica 10, 6 minutos.
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4: Se nos ha dado la libertad de orar en cualquier momento, lugar y condición personal. ¿Ha logrado usted establecer un tiempo diario para hablar con Dios sobre todo lo que hay en su corazón? ¿Lo considera necesario este tiempo?
1: Bienvenido a En Contacto, el Ministerio de Enseñanza Bíblica del Dr. Charles Stanley. Los cristianos podemos hablar directamente con nuestro Padre Celestial en cualquier momento y por cualquier razón. Pero ¿cuántos de nosotros hacemos uso de este gran privilegio? Hoy el Dr. Stanley nos da instrucciones sobre cómo puede aprovechar al máximo su vida de oración.
4: ¿Cuál es el acontecimiento diario más importante en nuestra vida? ¿A qué le estamos dando más prioridad cuando tenemos que escoger lo que vamos a hacer? ¿En qué estamos concentrando todas nuestras fuerzas y nuestro empeño constantemente? Si pudiéramos preguntarle a Jesús a qué daba prioridad cada día de su vida, esta sería la respuesta que recibiríamos. Para mí, el tiempo más importante del día es el que paso en comunión con mi Padre Celestial. La Biblia nos dice en varias ocasiones que el Señor dedicaba tiempo para estar a solas con su Padre no solo temprano en la mañana, sino también en la tarde. Es por eso que estaba tan seguro de que todo lo que hacía iba de acuerdo con la voluntad del que lo había.

0: y enviado, pues vivía en comunión constante con él. Tenía la capacidad de hacer esto, no sólo porque era Dios mismo hecho carne, sino también porque dedicó tiempo para orar. Les invito a que abran su Biblia en el capítulo 4 de Colosenses para leer los versículos del 2 al 4. Y aquí vamos a darnos cuenta que Pablo nos enseña principios muy importantes en relación con la oración en la vida del cristiano. Leamos Colosenses 4, 2 al 4. Perseverad en la oración, velando en ella con acción de gracias, orando también al mismo tiempo por nosotros, para que el Señor nos abra puerta para la palabra a fin de dar a conocer el misterio de Cristo, por el cual también estoy preso, para que lo manifieste como debo hablar. Lo primero que nos dice Pablo en este pasaje que acabamos de leer es que debemos perseverar en la oración. La palabra perseverancia no solo nos describe la persistencia, sino también la fuerza y la estabilidad que están relacionadas con este acto de orar. Y no solo esto, sino que también nos indica la relación que tiene todo esto con el tiempo. Lo que sucede es que cuando perseveramos en la oración, estamos dedicando parte de nuestro tiempo para hablar con nuestro Padre Celestial y para escuchar lo que tiene que decirnos. El apóstol estaba hablando de la decisión que debemos tomar de separar un tiempo, un espacio de nuestro tiempo para estar en comunión con Dios. Así que cuando hablamos de perseverar en la oración, estamos refiriéndonos al hecho de que le estamos dando prioridad a este aspecto de nuestra vida cristiana. Estamos dispuestos a dedicar el tiempo que sea necesario para desarrollar esta relación cercana con el Señor. No solo nos dice que debemos perseverar en la oración, sino que también nos declara que debemos velar en esto mientras mantenemos una actitud de acción de gracias. En muchas ocasiones, esta no es la actitud que tenemos cuando oramos. Lo que sucede algunas veces es que no solo no estamos orando llenos de agradecimiento, sino que nuestros pensamientos se van a la deriva y dejamos de poner atención a lo que estamos haciendo. Comenzamos a pensar en cualquier otra cosa que no está relacionada con este tiempo íntimo que estábamos teniendo con nuestro Padre Celestial. Estábamos hablando con el Creador del universo, con el Dios omnipotente, omnisciente y omnipresente, y de pronto dejamos a un lado esta conversación. No es algo que hagamos a propósito, pues sabemos que Jesucristo nos ama incondicionalmente y que atiende a cada una de nuestras peticiones. Lo que pasa es que no podemos concentrarnos en lo que estamos diciendo. ¿Qué es lo que sucede después de que hemos dejado de prestar atención a esta conversación? Comenzamos a bostezar y a sentirnos soñolientos. Estoy seguro que en más de una ocasión nos hemos quedado dormidos mientras hablábamos con Dios. No nos damos cuenta de cómo sucede esto, pero cuando despertamos comprendemos lo que ha sucedido y nos sentimos culpables por haber hecho algo así. Esto me sucedía bastante a menudo hasta que un día comprendí que no debía sentirme culpable, pues el Señor estaba usando este descanso para llenarme con el mensaje de su palabra. Lo que casi siempre hago es que antes de comenzar a prepararme para predicar la palabra de Dios, voy a un lugar silencioso y comienzo a orar para que me muestre lo que desea compartir con el resto de la congregación. Varias veces me quedé dormido, y al despertar sentía que no amaba lo suficiente a mi Señor. Pero luego comprendí que cuando esto sucedía despertaba lleno de ideas que Dios había puesto en mi mente. Había estado hablando tanto con Él que al quedarme dormido su espíritu continuaba trabajando en el mío para así mostrarme cuál era su voluntad en relación a lo que le estaba pidiendo. Esto no significa que debemos irnos a dormir tarde en la noche después de haber estado viendo televisión por varias horas, quedarnos dormidos mientras oramos y sentirnos bien con nosotros mismos. No es el Señor quien está poniendo este sueño en nuestros ojos, sino que es nuestra culpa no haber dado prioridad a lo más importante que debíamos hacer. Satanás nos incita a llevar este estilo de vida para que así no dediquemos tiempo para estar a solas con Dios. Así que en ocasiones somos estorbados con pensamientos que no nos dejan continuar orando, y otras veces nos quedamos dormidos sin terminar de hablar con nuestro Padre Celestial. Y no solo esto, sino que también hay momentos en los que somos distraídos para que no podamos continuar concentrados en este tiempo de oración. Puede que el teléfono suene o que alguien se trate de comunicar con nosotros de alguna otra manera. Estamos hablando con Dios, quien es el soberano de todo el universo, quien tiene todo el poder para hacer lo que le pidamos, quien sinceramente se interesa en nuestras necesidades y escucha cada una de nuestras peticiones. Sin embargo, de pronto suena el teléfono. ¿Y qué es lo primero que hacemos? Interrumpimos nuestra conversación con Dios, pues creemos que esa llamada puede ser algo importante. ¿Acaso puede llegar a ser más importante que la conversación que estábamos teniendo con nuestro Salvador? No hay nada más importante que ese tiempo personal que estamos teniendo con Jesucristo. Así que cuando Pablo nos dice que debemos perseverar en la oración mientras velamos, está describiendo la actitud de alerta que debemos mantener. ¿Por qué debemos hacer esto? Porque vamos a ser estorbados por Satanás, quien va a usar todo esto que hemos mencionado para tratar de estorbar nuestras oraciones. Busquemos en nuestra Biblia lo que nos dice en Efesios 6, 10 y 11 en relación a este tema. Por lo demás, hermanos míos, fortaleceos en el Señor y en el poder de su fuerza. Vestíos de toda la armadura de Dios, para que podáis estar firmes contra las acechanzas del diablo. La mayoría de nosotros hemos escuchado hablar de esta armadura de Dios y de cada una de las partes que la conforman. Se nos dice que debemos tomar el yelmo de la salvación para así proteger nuestros pensamientos. Tenemos que vestirnos con la coraza de justicia para así proteger nuestras emociones. Debemos ceñir nuestros lomos con la verdad, conocer la verdad y andar en la verdad, para así estar listos para compartir el mensaje del Evangelio con las demás personas. También se nos invita a tomar la espada del Espíritu, que es la palabra de Dios, y a protegernos con el escudo de la fe. En muchas ocasiones, al leer este pasaje nos detenemos después al llegar a este punto, pues creemos que ya se nos ha descrito todo lo relacionado con esta armadura. Pero fíjense en lo que nos dice en Efesios 6, 18 y 19. Orando en todo tiempo con toda oración y súplica en el Espíritu, y velando en ello con toda perseverancia y súplica por todos los santos, y por mí, a fin de que al abrir mi boca me sea dada palabra para dar a conocer con denuedo el misterio del Evangelio. ¿Saben por qué Pablo añadió esto al final de este pasaje? Porque cada vez que Satanás nos ataca, podemos defendernos con esta poderosa arma. No hay nada que nuestro enemigo tema más que un creyente que persevera en la oración. Es por eso que comienza a pelear contra nosotros, porque hemos venido a ser parte de este grupo de guerreros de oración que tanto teme. ¿Qué es lo que le molesta tanto al diablo que lo hace reaccionar de esta manera? Lo que más le molesta es que tenemos una comunión cercana con nuestro Padre Celestial. Sabe perfectamente que por medio de esta comunión con el Señor hemos recibido el poder necesario para tocar la vida de las demás personas que viven a nuestro alrededor e impactarles de tal forma que también ellos comiencen esta relación con Jesucristo. Es por eso que siempre va a tratar de estorbar nuestras oraciones por medio de diversos pensamientos o al hacernos sentir soñolientos o con cualquier otra distracción. Esta es la razón por la que Pablo nos exhorta a vestirnos con toda la armadura que Dios nos da cada día de nuestra vida, para que así podamos tener una vida de oración exitosa. Nos dice que debemos cubrir nuestros pensamientos con el yelmo de la salvación, proteger nuestras emociones con la coraza de justicia, sostener toda nuestra armadura con la verdad, la cual es también lo que nos va a impulsar a predicar el Evangelio. protegernos con el escudo de la fe y hacer buen uso de la espada del Espíritu, la cual nos sirve no solo para defendernos, sino también para atacar a nuestro contrincante. Es importante notar que el término griego que se usa en este pasaje de Efesios para describir este escudo de la fe es el mismo que se usaba para referirse a una puerta, o sea, que no se nos está hablando de uno de esos pequeños escudos, sino de uno grande, que era usado para que el soldado se refugiara completamente detrás de él y estar protegido por completo. Debemos vestirnos con toda esta armadura que Dios nos da, para de esta manera estar preparados para la batalla de fe que vamos a librar cada vez que dediquemos tiempo para orar. Vamos a ser atacados de diversas formas, como ya hemos mencionado, pues Satanás detesta ver a un cristiano orando, pues sabe que son sus más temidos enemigos y los que más daño pueden hacerle. Así que podemos estar seguros de que cada vez que estemos perseverando en la oración, vamos a ser atacados por él de una manera u otra. Tenemos que estar siempre alerta mientras oramos y dedicamos tiempo para estar a solas con el Señor. Y no solo esto, sino que también se nos exhorta a mantener una actitud de gratitud mientras hacemos todo esto. Leamos lo que nos dice en relación a esto en Colosenses 3, 15 al 17. Y la paz de Dios gobierne en vuestros corazones, a la que asimismo fuisteis llamados en un solo cuerpo, y sed agradecidos. La palabra de Cristo mora en abundancia en vosotros, enseñándoos y exhortándoos unos a otros en toda sabiduría, cantando con gracia en vuestros corazones al Señor con salmos e himnos y cánticos espirituales. Y todo lo que hacéis, sea de palabra o de hecho, hacedlo todo en el nombre del Señor Jesús, dando gracias a Dios Padre por medio de Él. ¿Por qué Pablo hace todo este énfasis en orar con acción de gracias? No importa qué es lo que estamos pidiendo a Dios en nuestra oración, siempre debemos hacerlo con gratitud. Cuando agradecemos a nuestro Señor sinceramente por aquello que le estamos pidiendo, estamos expresando nuestra fe. Sencillamente le estamos dando gracias por escuchar nuestra petición y porque estamos seguros de que nuestra plegaria va a ser contestada de una manera u otra. Si le agradecemos por lo que aún no nos ha dado, es porque confiamos en su poder y sabiduría. Es por eso que orar con gratitud es una expresión de nuestra fe. Es importante entonces que oremos de esta manera y que también prestemos atención a algunos aspectos esenciales que deben ser parte de nuestro tiempo de oración. Si en verdad deseamos impactar la vida de los que viven a nuestro alrededor, debemos poner atención a estos cuatro puntos. El primero de estos aspectos es que debemos separar un espacio de nuestro tiempo para orar. Si no hacemos planes para perseverar en la oración, nunca vamos a poder hacerlo. El enemigo siempre va a poner algún obstáculo en nuestro camino para que no dediquemos tiempo para hablar con el Señor. Vamos a sentir que estamos demasiado ocupados como para dedicar tiempo para orar. Pero esto es solo una excusa. Pues no debemos venir delante de Dios, quien es Señor de todo lo que existe, incluyendo el tiempo que nos ha dado, y decirle que estamos demasiado ocupados como para estar unos minutos a solas con Él. Cada uno de nosotros tiene suficientes problemas y necesidades como para no acudir a su presencia por medio de la oración. Y si no vamos a pedir por nuestros sufrimientos, podemos dedicar tiempo para interceder por nuestros hermanos en la fe, por nuestros familiares y por todos aquellos que están sufriendo alguna prueba en estos momentos. Es por eso que debemos incluir el tiempo de oración en nuestros planes diarios, pues si no hacemos esto, no vamos a dedicar tiempo para orar. El segundo aspecto es que debemos separar un lugar especial para orar. Es posible que algunos de ustedes no entiendan qué tan importante puede ser escoger un lugar para hablar con Dios. No importa si es fuera de nuestra casa o adentro. Lo importante es separar un lugar en el cual podamos tener privacidad para mantener una conversación con nuestro Creador. Este va a ser un lugar especial, pues vamos a librar muchas batallas espirituales en él. Una vez que hemos escogido este lugar especial para orar, vamos a sentirnos más cómodos hablando con el Señor ahí que en cualquier otro sitio. No significa esto que no podemos orar en ningún otro lugar, sino que es en este santuario de oración que vamos a dedicar más tiempo para estar a solas con nuestro Padre Celestial. El tercer aspecto es que debemos tener un propósito específico al orar. Si no tenemos un propósito, no vamos a poder orar de la manera adecuada, sino que solamente vamos a estar alzando plegarias al cielo esporádicamente y no con perseverancia como se nos exhorta en la Biblia. Podemos afirmar entonces que el propósito específico que cada cristiano debe tener al orar es conocer más a su Señor. Es de esta forma que podemos darnos cuenta de cómo nuestro Padre Celestial actúa en la vida de cada uno de sus hijos, el amor tan grande que tiene por cada uno de nosotros y qué es lo que espera de cada uno de sus seguidores. Si oramos con este propósito en mente, Dios va a revelarse de tal forma que podamos llegar a conocerle tal y como es. Vamos a comenzar a comprender los caminos del Señor y la voluntad que tiene para nuestra vida, como nunca antes lo habíamos hecho. El cuarto aspecto es que debemos tener un plan. No es algo complicado o difícil de hacer, sino que es tan sencillo que podemos sentirnos tentados a no prestar atención a esta estrategia. Parte de este plan es usar un cuaderno para anotar las peticiones que hemos hecho al Señor. Debemos poner el día en el que hicimos esta petición y también la fecha en la que fue contestada por Dios. Después de cierto tiempo, haciendo esto, vamos a tener varias páginas llenas de peticiones y oraciones contestadas. Y cada vez que abramos esta libreta, vamos a recordar que Dios nos ama tanto, que ha escuchado nuestras plegarias y nos ha respondido de acuerdo a su voluntad. ¿Saben qué va a suceder siempre y cuando estemos poniendo estos principios en práctica? Siempre y cuando estemos haciendo todo esto, vamos a ser bendecidos en gran manera y nuestra comunión con el Señor se va a fortalecer cada día más. Pablo nos dice que si deseamos que nuestras oraciones sean efectivas, debemos perseverar en esto, velando y dando gracias por aquello que aún no hemos recibido. No podemos desanimarnos si la respuesta a nuestra petición no viene inmediatamente. No podemos permitir que las distracciones de este mundo nos estorben para que no podamos orar adecuadamente. Vamos a ser atacados por Satanás. Pero no tenemos por qué permitir que nuestro tiempo personal con Dios sea afectado, pues siempre debemos recordar con quién estamos hablando. No estamos teniendo una conversación con cualquier persona, sino con el Todopoderoso, el Creador del universo, nuestro Señor y Salvador. Su poder es ilimitado y tiene toda la capacidad para sostenernos en medio de cualquiera de estas pruebas.
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0: La única forma en la que una persona que tiene una posición alta en su trabajo puede disfrutar y sentir paz en lo que está haciendo es reconociendo que no siempre está en lo correcto y también cuando permite que otros le hagan una buena crítica. No podemos crecer en lo que estamos haciendo si no reconocemos que no somos perfectos. Cuando somos humildes ante los que nos atacan, lo único que estamos haciendo es mostrándoles que somos humanos. Estoy seguro de que al optar por esta posición de humildad, los que nos critican van a cambiar su manera de pensar hacia nosotros, pues les escuchamos y les agradecemos por sus consejos y advertencias. Y al hacer tal cosa estamos obteniendo la victoria en esta batalla. No importa si sus críticas tienen el propósito de destruirnos o de ayudarnos. Si somos humildes, siempre vamos a ganar. Conozco a muchos que tratan de mantener una imagen impecable ante los demás. Cubren sus errores con esa cortina de humo que les hace sentir superiores. Tienen una visión distorsionada de la manera en la que deben vivir y no se dan cuenta de que es precisamente esta humildad y este amor que les va a permitir ser genuinos en todo momento y garantizar el éxito que tanto anhelan.
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1: Yo les llamaba Don José y Doña Marta. Eran un par de ancianitos que frisaban los 85 años de edad. Habían estado casados por 64 años. Solo tenían un hijo, pero este vivía muy lejos de ellos. Cada vez que mi esposa y yo los mirábamos, nos maravillaba verlos tomados de las manos, caminando como si fueran recién enamorados. Pero cuando uno hacía tiempo para hablar con ellos, la maravilla no era ya verlos tomados de la mano, sino ver la manera cariñosa, respetuosa y profundamente romántica como Don José trataba a Doña Marta. Las palabras más dulces, respetuosas y la picardía más bella que uno pudiera imaginar salían de nuestro recordado Don José. La respuesta de ella era semejante. Él tenía una salud muy deteriorada, había perdido la vista de un ojo y ya los años le pesaban al andar. Muchas veces ella era como una mamá para él, pero otras veces florecía como una jovencita y el romanticismo afloraba también en su espíritu de esposa. Ambos han dejado este mundo y no tengo duda que Dios coronó su amor de una manera muy especial. ¡Qué gran ejemplo fueron ellos para tantas parejas jóvenes que los conocieron! Mi amigo, ¿sabías que para las mujeres el amor emocional viene primero que el amor físico? A la esposa le atrae y le gusta el afecto, aunque este no tenga nada que ver con la relación de intimidad física. Sin embargo, no te sorprenda, porque ese afecto emocional que no tiene intención sexual puede resultar en una maravillosa experiencia íntima. El hombre quiere convertirlo todo en sexo. Esa idea pasa por la mente una y otra vez. Las esposas no son así. No es que son frías, no confundamos. Es que ellas son románticas y desean ser amadas por lo que ellas son y no por lo que ellas dan. ¿Sabías que el mismo criterio es válido para la relación personal con Cristo? A Cristo debemos amarlo y recibirlo en nuestro corazón por lo que Él es y no por lo que Él da. Y es precisamente la presencia y la dirección de Cristo la que le da contenido y propósito verdadero al amor matrimonial y a la familia. Yo te invito, mi amiga, mi amigo, para que tomes tu vida así como ella es ahora, con todas las crisis, las luchas, dudas, inquietudes, pecados, sueños, anhelos, ideales, fracasos, dolores, y se la entregues incondicionalmente al Señor Jesús. Él la hará nueva y también hará nuevo el romance en tu matrimonio y el amor en tu familia. Jesús tiene la respuesta efectiva para toda necesidad individual y matrimonial. Si lo recibes ahora mismo, Él vendrá y hará todos los cambios necesarios en tu vida y en tu casa. Un nuevo romance va a surgir en tu matrimonio y una nueva luz amanecerá en toda tu familia.
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1: Cuando nos mostramos tal cual somos, toda nuestra actitud es más franca y más natural. Aparentar a través de máscaras, mentiras o posesiones nos hace perder la libertad porque estamos realmente preocupados por lo que otros pensarán de nosotros. Cuando ya no buscamos el elogio o una posición, es porque hemos encontrado algo que llena nuestro interior más que solo aplausos o aprobación. Jesús nos deja una clara recomendación: no acumulen tesoros para ustedes mismos en la tierra. Esto no significa renunciar radicalmente a las posesiones, sino a colocarlas en la perspectiva adecuada. Su tesoro debe estar en lo que trasciende en el tiempo, en la relación con su Creador y en el amor a su familia. Le habla Sixto Porras de Enfoque a la Familia.
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3: En el reloj profético de Dios, las horas marchan vertiginosamente dando cumplimientos cada vez más relevantes y apuntando hacia el más trascendental evento transformador de la humanidad, la segunda venida de Cristo.

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Palabras de vida. Jehová es mi luz y mi salvación. ¿De quién temeré? Jehová es la fortaleza de mi vida. ¿De quién he de atemorizarme? Cuando se juntaron contra mí los malignos, mis angustiadores y mis enemigos, para comer mis carnes, ellos tropezaron y cayeron. Aunque un ejército acampe contra mí, no temerá mi corazón. Aunque contra mí se levante guerra, yo estaré confiado. Una cosa he demandado a Jehová, esta buscaré, que esté yo en la casa de Jehová todos los días de mi vida, para contemplar la hermosura de Jehová y para inquirir en su templo, porque él me esconderá en su tabernáculo en el día del mal, me ocultará en lo reservado de su morada. Sobre una roca me pondrá en alto. Luego levantará mi cabeza sobre mis enemigos que me rodean, y yo sacrificaré en su tabernáculo sacrificios de júbilo. Cantaré y entonaré alabanzas a Jehová. Oye, oh Jehová, mi voz con la que a ti clamo. Ten misericordia de mí y respóndeme. Mi corazón ha dicho de ti, buscad mi rostro. Tu rostro buscaré, oh Jehová. No escondas tu rostro de mí, no apartes con ira a tu siervo. Mi ayuda ha sido, no me dejes ni me desampares, Dios de mi salvación. Aunque mi padre y mi madre me dejaran, con todo Jehová me recogerá. Enséñame, oh Jehová, tu camino, y guíame por senda de rectitud a causa de mis enemigos. No me entregues a la voluntad de mis enemigos, porque se han levantado contra mí testigos falsos y los que respiran crueldad. Hubiera yo desmayado si no creyere que veré la bondad de Jehová en la tierra de los vivientes. Aguarda a Jehová, esfuérzate y aliéntese tu corazón. Sí, espera a Jehová. Salmos 27.

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2: Esta sección de las Sagradas Escrituras ha sido llamada el Quinto Evangelio. Este capítulo es lo más central, lo más profundo y lo más sublime que la profecía del Antiguo Testamento jamás alcanzado.
3: A usted bienvenido a Gracia a Vosotros, Ministerio de Enseñanza del Pastor John MacArthur. El día de hoy comenzaremos una serie basada en Isaías 53, capítulo que el Pastor John MacArthur predicó tras concluir su exposición de todo el Nuevo Testamento. 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

0: Isaías, Isaías capítulo 53, y estamos a punto de embarcarnos en un estudio de esta porción inmensamente importante del Antiguo Testamento. Conforme comenzamos nuestra serie en el Antiguo Testamento, encontrando a Cristo ahí. Les voy a dar una advertencia. La realidad es que van a pensar que están en una clase avanzada en el Master Seminary, porque es esencial para mí darles el cimiento y algo de la estructura de esta sección de las Sagradas Escrituras. Al llegar a Isaías capítulo 53, tengo que decir que el principio del pasaje realmente está en el capítulo 52, versículo 13. Entonces, cuando hago referencia en general a un estudio de Isaías 53, de hecho estoy incluyendo el 52, versículo 13 hasta el 53, versículo 12, esa sección entera de 15 versículos, comenzando en el 52, 13. Todo es una sección. Solo podría decir que cuando los eruditos marcaron el capítulo 53, de hecho hubieran comenzado en el versículo 13, porque el versículo 13 prepara lo que es detallado en el capítulo 53. Ahora, si usted ha sido cristiano por un tiempo, está muy familiarizado con esta sección de las Sagradas Escrituras, y así debe ser. Ha sido llamada por algunos eruditos en el pasado el quinto evangelio, a ser añadido a Mateo, Marcos, Lucas y Juan. Fue Agustín quien dijo ahí en el siglo V, no es una profecía, es un evangelio. Fue Policarpo, el estudiante y amigo del apóstol Juan, quien llamó a esta sección de las Escrituras la pasión dorada del Antiguo Testamento. Martín Lutero mismo dijo, todo cristiano debe poder repetirlo de memoria. Entonces, esa va a ser su tarea, memorizarse Isaías 52, 13 hasta el 53, 12. Y usted va a disfrutarlo el resto de su vida. Es muy probable que ya conoce la mayor parte de esta sección si ha estudiado las Escrituras por algo de tiempo. Un par de eruditos alemanes, escribiendo en 1866, dijeron, parece como si hubiera sido escrito debajo de la cruz del Gólgota. Y añadieron, en muchas ocasiones ha derretido la corteza del corazón de un israelita. Los mismos eruditos alemanes añadieron, este capítulo es lo más central, lo más profundo y lo más sublime que la profecía del Antiguo Testamento jamás ha alcanzado. Fin de la cita. En esta sección de las Sagradas Escrituras, usted va a encontrar la raíz del pensamiento cristiano, aunque es Antiguo Testamento. Usted va a encontrar aquí frases que han entrado y permanecido en el vocabulario y conversación cristianas. Usted va a encontrar en esta sección de las Escrituras que el texto ha sido más usado por más predicadores del Evangelio y escritores a lo largo de la historia que cualquier otra porción del Antiguo Testamento. De hecho, Isaías 53 es el corazón de la escritura hebrea. Es la escritura mesiánica, épica, profética, que está por encima del resto en el Antiguo Testamento. Ahora, el brillo de esta gema profética es intensificado por su contexto. Entonces, mantenga su Biblia a la mano porque va a tener que entender esto conmigo. Quiero darle el sentido de lo que estamos viendo aquí, comenzando con una especie de panorama más amplio. Isaías está dividido en dos secciones, capítulos 1 al 39 y capítulo 40 hasta el capítulo 66. Obviamente, un libro largo y muy detallado y magnífico del Antiguo Testamento. Fue escrito alrededor del año 680 a.C. o 700 años antes de Cristo. La primera mitad del libro, capítulos 1 al 39, hablan de juicio venidero y cautividad. 39 capítulos en donde Dios habla a través del profeta Isaías, hablando de juicio. Juicio contra Israel que estaba por venir inmediatamente. Y vino. Vino menos de 100 años después de que fue escrito, al principio de la cautividad babilónica, cuando el reino entero del sur de Judá, la única parte que permaneció, el reino del norte ya había sido llevado a la cautividad unos años antes, en el 720. La cautividad del reino del sur es el objetivo de los primeros 39 capítulos. Y más allá de eso, hay advertencias acerca de juicio divino en contra de los pecadores de toda época y todo tiempo. Inclusive hay indicaciones del gran día del juicio escatológico final definitivo. Pero los capítulos 1 al 39 tratan de juicio y cautividad en términos de la cautividad babilónica y el asunto más grande del juicio en contra de los pecadores, inclusive el asunto más grande de juicio final al final de la historia humana. Entonces, el capítulo 39 termina pronunciando juicio que está por venir en contra de Israel en la cautividad babilónica, cuando ellos serán llevados por Babilonia. Escuche los versículos 6 y 7. He aquí, vienen días, versículo 6 del capítulo 39, en que será llevado a Babilonia todo lo que hay en tu casa, y lo que tus padres han atesorado hasta hoy, ninguna cosa quedará, dice Jehová. De tus hijos que saldrán de ti y que habrás engendrado, tomarán y serán eunucos en el palacio del rey de Babilonia. Esta es una profecía específica de la cautividad babilónica, la cual comenzó en el 603, unos 80 años después de que Isaías lo escribió. Él profetizó que sucedería. Sucedió. Hubieron tres deportaciones, 603, 597 y 586, la final, y no regresaron sino hasta después de 70 años después de esa cautividad final. Entonces, la primera sección puede ser verificada teniendo como autor a Dios, debido a que la historia probó su cumplimiento a detalle. Eso lo lleva a la segunda sección. 27 capítulos quedan, capítulos 40 al 66. El tema de la segunda sección es gracia y salvación. Gracia y salvación. Estos 27 capítulos, comenzando en el capítulo 40, son la porción más sublime y rica de la profecía del Antiguo Testamento. Realmente es una profecía, una visión gloriosa, una revelación majestuosa de salvación hasta la venida del Mesías. Es sublime, es amplia. Incluye no solo la liberación de Israel de Babilonia, no solo la liberación de pecadores del pecado, sino la liberación de las naciones de la maldición al reino del Mesías. Entonces tiene esos mismos elementos. La primera parte habla del juicio en contra de Israel, habla de juicio contra los pecadores y habla de juicio final. La segunda mitad habla de liberación para Israel, liberación para pecadores y una liberación final para entrar al reino mesiánico. Lo que es muy interesante en la segunda mitad, la cual es la que estaremos viendo del 40 al 66, comienza en donde el Nuevo Testamento comienza. Quiero que vea el capítulo 40 por un momento, rápidamente, y el paralelo es bastante interesante. En el capítulo 40 leemos: consolaos, consolaos, pueblo mío, dice vuestro Dios. Ese es el giro en el libro de Isaías, después de pronunciar juicio en los primeros 39, a consuelo en la segunda mitad debido a la gracia y a la salvación. Hablad al corazón de Jerusalén. Y después viene la profecía en el versículo 3 de Juan el Bautista. Vos que clama en el desierto, preparad camino a Jehová, enderezad calzada en la soledad a nuestro Dios. Y claro que fue Juan el Bautista quien vino, quien fue el cumplimiento de esa profecía. Él fue el precursor del Mesías, él fue la voz que clama en el desierto, preparad el camino del Señor, enderezad calzada en la soledad a nuestro Dios. Entonces ahí es donde el Nuevo Testamento comienza. El Nuevo Testamento comienza con Juan el Bautista. Y ahí es en donde la segunda mitad de Isaías comienza. Y entonces esta sección llamada el Evangelio de Isaías comienza en donde el Evangelio del Nuevo Testamento comienza. Ahora, esta sección de Isaías termina en donde el Nuevo Testamento también termina. Y esa es otra característica sorprendente. En el capítulo 65 de Isaías, conforme usted llega al final, en el versículo 17 leemos esto: porque he aquí que yo crearé nuevos cielos y nueva tierra. Los nuevos cielos y la nueva tierra. Capítulo 65, versículo 17. Después, en el capítulo final, capítulo 66, versículo 22, casi al final mismo: porque como los cielos nuevos y la tierra nueva que yo hago permanecerán delante de mí, dice Jehová, y demás. Adivinen dónde termina el Nuevo Testamento. Termina en Apocalipsis 21 y 22 con los nuevos cielos y la nueva tierra. Entonces, esta sección de Isaías comienza en donde el Nuevo Testamento comienza, con la llegada de Juan el Bautista, termina en donde el Nuevo Testamento termina, con el nuevo cielo y la nueva tierra. Y de esta manera vemos la manera magnífica en la que esta profecía increíble es un paralelo del Nuevo Testamento. Y toda ella es escrita 700 años antes de que el Mesías comience a cumplirla. Ahora, ¿quién va a traer esta gracia y salvación? ¿Quién va a ser el que provea esta liberación? La respuesta es el siervo de Jehová, el siervo del Señor o de Jehová. Así es como él es designado. La palabra hebrea es ebed y significa esclavo o siervo. Es usado muchos cientos de veces en el Antiguo Testamento. Es la palabra hebreo para esclavo, como también para siervo. El esclavo de Jehová, el siervo de Jehová. Él es el que traerá salvación. Él es el que traerá consuelo. Él es el que traerá el perdón de pecados. Él entonces se convierte en el tema de esta sección final del libro de Isaías. Ahora, regresemos al capítulo 53 por un momento con esa especie de panorama amplio. Y usted encontrará en el versículo 13 del 52, he aquí que mi siervo, mi abed, mi esclavo. Esta es la misma designación que se ha indicado antes en esta sección del libro de Isaías. Esta es la cuarta de profecías específicas del siervo. Capítulo 42 es una, capítulo 49 es otra, y capítulo 50, versículos 4 al 11 es la tercera. Esta es la cuarta de lo que llamaríamos las canciones del siervo de Isaías o las profecías del siervo. Ahora, en esta presentación del siervo que tenemos frente a nosotros, el profeta nos llama a ver a este siervo y sorprendernos. Si fuera a titular este mensaje, lo titularía El siervo sorprendente de Jehová. Esta es la revelación más completa, más poderosa, más importante del Mesías en todo el Antiguo Testamento aquí frente a nosotros. Ahora un poco más de trasfondo en esto. Si usted regresa a Samuel, digamos, usted comienza a tener la revelación de Dios llegando a través de los profetas. Moisés fue un profeta en un sentido. Él dio profecía divina. Él predijo inclusive al Mesías, un profeta que vendría. Él lo identificó. Pero realmente la responsabilidad o el oficio profético, como lo conocemos, comienza con Samuel. Otros, claro, hablaron por Dios y ese sería un ministerio profético. Pero el oficio profético, en cierta manera, comienza con Samuel. Esto es alrededor del año 1000 antes de Cristo, entonces unos 300 años, digamos, antes de Isaías. Y a los profetas de manera regular se les dijo que habría una época cuando Dios gobernaría y reinaría en Israel y desde Israel sobre todo el mundo. Muy bien, eso simplemente es básico. Habría una época en la que Dios reinaría y gobernaría desde Israel sobre todo el mundo. Claro que esto tenía conexiones con las promesas de Abraham y David, como usted bien sabe. Dios reinaría y gobernaría en Israel sobre el mundo, y aquí está la clave, mediante un rey justo. Mediante un rey justo llamado en el pacto abrámico la simiente y en el pacto davídico el hijo de David, un rey justo. Este rey liberaría a Israel de sus enemigos, como vimos en el Benedictus de Zacarías. Este rey liberaría a Israel de sus pecados. Entonces sería una liberación temporal y, lo que es aún más importante, una liberación espiritual. Debido a que las promesas de la simiente y el rey justo vendrían y traerían salvación y traerían liberación para Israel y, a través de Israel, para el mundo, la esperanza de los judíos había sido elevada. Querían ese rey, esperaban ese rey. Y claro, usted puede regresar hasta la era de Samuel y recordará que ellos querían un rey y entonces escogieron a un rey llamado Saúl. Pusieron su esperanza en Saúl y quizás, de hecho, asumieron que Saúl sería ese rey que vendría y traería salvación y haría de Israel la gema del mundo y reinaría desde Israel sobre el mundo entero y traería un reino de justicia y paz. No obstante, Saúl fue rechazado. Él fue rechazado por Dios por su entrometimiento terrible en la función sacerdotal al sobrepasar sus límites. Él fue un hombre pecaminoso y no solo él fue rechazado, sino que su descendencia fue aislada y fue vetada de volver a reinar en Israel. Las esperanzas entonces cambiaron a David. Pero David tuvo sus propios problemas. Y David fue un hombre tan pecaminoso y tan sangriento que Dios ni siquiera le permitió a David que fuera el que construyera el templo. ¿Se acuerda que David le dijo a Natán, el profeta, voy a construir el templo? Y Natán le dijo, adelante. Y Dios vino a Natán de noche y le dijo, ¿por qué le dijiste eso? No me preguntaste, no quería que construyera eso, él es un hombre de sangre. David tenía sus problemas y David fue pecaminoso y David no iba a ser ese rey justo. Pero la promesa vino en 2 Samuel 7, que sería un hijo de David y las esperanzas deberían haber sido colocadas inmediatamente en Salomón. Y debió haberse visto realmente bien cuando Salomón vino, porque él engrandeció mucho el reino y él se convirtió en la persona más rica en el mundo por mucho. Y no solo eso, porque en cierta manera al comienzo de su reinado él pidió sabiduría, Dios le dio sabiduría en abundancia y entonces él pudo ser exitoso en todo lo que hizo. Pero resultó que Salomón fue una tragedia total. Salomón se alejó de Dios porque se casó con tantas esposas y tuvo tantas concubinas, se estaba involucrando en relaciones físicas con cientos de mujeres. Él fue un hombre que se entregó al pecado. Él no solo, él no iba a ser el rey justo, ya para cuando usted llegue al final de su reinado, el reino entero se divide en pedazos y el reino del norte se va. Y todo rey después de él en el reino del norte es miserable, corrupto y vil e impío. Ese no es el bueno. Y el reino del sur lucha por sobrevivir con una larga lista en donde la mayoría de los reyes fueron corruptos y unos cuantos decentes estuvieron por ahí. La gente comenzaba a perder la esperanza en el rey humano, inclusive de los lomos de David. De hecho, la línea de David fue tan mal en un punto que uno de los descendientes de David, llamado Manasés, se convirtió en rey. Probablemente se acuerda del rey Manasés. Permítame darle el post-mortem de Manasés, y esto es lo único que necesita saber. Segundo de Crónicas 33:9. Manasés guió de manera equivocada a Judá y a los habitantes de Jerusalén a hacer más maldad que las naciones a quienes el Señor destruyó antes de los hijos de Israel. Un hijo de David guió a Israel a hacer más maldad de lo que los cananeos habían hecho a quienes Israel expulsó. Y los cananeos fueron personas viles, idólatras, paganas. Así de mal estuvo. Todos los reyes en el norte son corruptos. Virtualmente los reyes en el sur son corruptos con unas cuantas excepciones. Ninguno de ellos cumplieron las posibilidades de ser un rey justo. Todos fueron un fracaso a un grado u otro. Hubieron unos cuantos reyes nobles en el sur, como usted sabe, pero ningún rey humano parecía ser capaz de cumplir con esta promesa esperada. De hecho, la vida de Isaías llega a su fin durante el reinado de Manasés. La vida de Isaías llega a su fin durante el reinado de Manasés, cuando Manasés hizo que Isaías fuera cortado a la mitad con una sierra de madera. Y eso es lo que la tradición nos dice, y es coherente con Hebreos 11, 36 y 37, el cual se refiere a héroes del Antiguo Testamento siendo partidos a la mitad. Ese fue Isaías. ¿Qué tan mal estuvo? Ningún rey humano fue una esperanza. Es solo apenas antes de que Isaías fuera partido a la mitad, apenas en el tiempo en el que Manasés está entrando al poder, que Isaías de hecho profetizó durante el reinado de cuatro reyes. Si recuerdo de manera correcta, Asías, Joram, Acaz, Ezequías. Asías, Joram, Acaz, Ezequías, usted se acuerda, en el año en el que Usías murió, vi al Señor. Capítulo 6. Y los otros tres. Y él profetizó durante esos años, y fue las profecías que él profetizó durante esos años que se registran en esta profecía, en su profecía. Pero fue cuando Manasés entró, y esto es lo mejor que podemos identificar históricamente, que él fue aserrado por la mitad alrededor del año 686 a.C., y probablemente Isaías escribió apenas antes de eso. Entonces, él escribió esta profecía de esperanza y gracia y salvación en un momento en la historia de Judá que estaba en su momento más oscuro de la historia. Tuvieron a Manasés como rey e iban a la cautividad. No podía ser peor que eso. Su templo será destruido, su capital será destruida, el reino del norte ya ha sido llevado de manera permanente para nunca volver a regresar, y eran los siguientes. En un tiempo cuando la línea de David estaba en su punto más corrupto y más vil y más impío, Dios entra y le da a Isaías una revelación nueva, dramática, del rey justo. Una revelación nueva y dramática del rey justo. Si iba a haber un tiempo en su historia en el que la necesitaron, era en ese entonces, ¿verdad? Cuando toda la esperanza se había acabado, digo, ya se iban, se había acabado. Y fue una masacre sangrienta cuando los babilonios vinieron. Y aquí estaban las noticias sorprendentes, las noticias conmovedores. Él no solo sería un rey que reinaría, él sería un esclavo que sufriría. Él no solo sería un rey que reinaría, él sería un esclavo que sufriría, y su gloria no vendría sino hasta que él hubiera sufrido. Y además, él no solo sufriría por alguna maldad que él habría hecho, porque él sería un rey justo, sino que él más bien sufriría por la maldad que otros habrían hecho. Él sufriría de manera vicaria. Esta es una revelación nueva. El rey justo sufriría, el rey justo moriría, pero él no moriría por su propio pecado, él moriría por los pecados del pueblo. Él moriría al pagar la paga por los pecados de los suyos. Él sería un sustituto quien moriría en el lugar del pueblo. Y aunque esa realidad es retratada en el sistema de los sacrificios animales, ¿verdad? Es retratada aquí. No fue sino hasta esta profecía que fue presentada de manera clara. Ahora conozcamos a este siervo sufriente. Permítame leer comenzando en el versículo 13. He aquí que mi siervo será prosperado, será engrandecido y exaltado, y será puesto muy en alto. ¿Cómo se asombraron de ti muchos? De tal manera fue desfigurado de los hombres su parecer, y su hermosura más que la de los hijos de los hombres. Así asombrará él a muchas naciones. Los reyes cerrarán ante él la boca, porque verán lo que nunca les fue contado, y entenderán lo que jamás habían oído. ¿Quién ha creído a nuestro anuncio? ¿Y sobre quién se ha manifestado el brazo de Jehová? Subirá cual renuevo delante de él, y como raíz de tierra seca, no hay parecer en él ni hermosura. Le veremos más inatractivo para que le deseemos. Despreciado y desechado entre los hombres, varón de dolores, experimentado en quebranto, y como que escondimos de él el rostro, fue menospreciado y no lo estimamos. Ciertamente llevó él nuestras enfermedades, y sufrió nuestros dolores, y nosotros le tuvimos por azotado, por herido de Dios y abatido. Mas él herido fue por nuestras rebeliones, molido por nuestros pecados. El castigo de nuestra paz fue sobre él, y por su llaga fuimos nosotros curados. Todos nosotros nos descarriamos como ovejas, cada cual se apartó por su camino, mas Jehová cargó en él el pecado de todos nosotros. Angustiado él y afligido, no abrió su boca. Como cordero fue llevado al matadero, y como oveja delante de sus trasquiladores, enmudeció y no abrió su boca. Por cárcel y por juicio fue quitado, y su generación, ¿quién la contará? Porque fue cortado de la tierra de los vivientes, y por la rebelión de mi pueblo fue herido. Y se dispuso con los impíos su sepultura, mas con los ricos fue en su muerte, aunque nunca hizo maldad, ni hubo engaño en su boca. Con todo eso, Jehová quiso quebrantarlo, sujetándole a padecimiento. Cuando haya puesto su vida en expiación por el pecado, verá linaje, vivirá por largos días, y la voluntad de Jehová será en su mano prosperada. Verá el fruto de la aflicción de su alma y quedará satisfecho. Por su conocimiento justificará mi siervo justo a muchos y llevará las iniquidades de ellos. Por tanto, yo le daré parte con los grandes, y con los fuertes repartirá despojos, por cuanto derramó su vida hasta la muerte, y fue contado con los pecadores, habiendo él llevado el pecado de muchos, y orado por los transgresores. ¿Ve usted a Cristo ahí? ¿Prueba de que Dios es el autor de las Escrituras, y Jesús su cumplimiento? Se encuentra únicamente en ese capítulo, en los detalles insignificantes, exactamente cumplidos en la muerte, sepultura, resurrección, ascensión, intercesión, coronación y salvación provista mediante Jesucristo. Jesús mismo, los apóstoles del Nuevo Testamento, los escritores del Nuevo Testamento, al proclamar el Evangelio, apuntan de regreso a Isaías 53 muchas, muchas veces. Jesús se refirió a este capítulo, los apóstoles lo hicieron, los escritores del Nuevo Testamento se refirieron a este capítulo una y otra vez. Hay referencias a Isaías 53 en Mateo, Marcos, Lucas, Juan, Hechos, Romanos, 1 Corintios, 2 Corintios, Gálatas, Efesios, 1 Timoteo, Tito, Hebreos, 1 de Pedro y 1 de Juan. Ninguna escritura del Antiguo Testamento con tanta frecuencia y de manera tan convincente es aplicada a Jesucristo por el Nuevo Testamento como esta. Los escritores del Nuevo Testamento se refieren virtualmente a todo versículo en el capítulo 53. Contiene la suma y sustancia del Evangelio. Y rechazar a Cristo es rechazar el testimonio claro de la historia, cumpliendo todo detalle en esta profecía.
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1: Buenas noticias. ¿Quién es el que condenará? Cristo es el que murió, más aún, el que también resucitó, el que además está a la diestra de Dios, el que también intercede por nosotros. Romanos 8:34.

El que en él cree no es condenado, pero el que no cree ya ha sido condenado, porque no ha creído en el nombre del unigénito Hijo de Dios. Y esta es la condenación, que la luz vino al mundo y los hombres amaron más las tinieblas que la luz, porque sus obras eran malas. Porque todo aquel que hace lo malo aborrece la luz y no viene a la luz, para que sus obras no sean reprendidas. Mas el que practica la verdad viene a la luz, para que sea manifiesto que sus obras son hechas en Dios. Evangelio según San Juan, capítulo 3, versículos 18 al 21.

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0: Es tiempo de levantarse. Dice la palabra de Dios en el libro del profeta Isaías en el capítulo 60, levántate, resplandece, porque ha venido tu luz y la gloria de Jehová ha nacido sobre ti, porque he aquí que tinieblas cubrirán la tierra y oscuridad las naciones, mas sobre ti amanecerá Jehová y sobre ti será vista su gloria. Ya es tiempo de levantarse. La fe no niega la realidad. Sí, hay tinieblas, hay oscuridad en las naciones, hay conflictos, pero sobre ti amanecerá Jehová. Aunque la tierra esté llena de tinieblas y oscuridad a las naciones, dice el Señor que es tiempo de levantarse. No esperes más. Este es el mejor tiempo. He entendido que los tiempos de crisis, los tiempos difíciles, son los tiempos de oportunidades. Las mejores oportunidades son en los momentos más difíciles. Las estrellas brillan mejor y se ven más hermosas cuando la noche está muy oscura. Quizás hay oscuridad en las naciones, hay tinieblas en la tierra, pero si te levantas, sobre ti amanecerá Jehová, y sobre lo que hagas, sobre lo que emprendas, será vista su gloria. Digan amén a eso.
1: Nunca fallarse.

0: Eres rey de este pueblo, eres Dios en esta ciudad, el Señor de esta nación. 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
4: Gracias por acompañarnos. Hoy continuamos con nuestra serie de lecciones, La promesa del cielo. El día de ayer nos quedamos en la mitad de este mensaje en cuanto a la promesa del cielo. Estamos examinando algunas de las enseñanzas que nos dicen las Sagradas Escrituras respecto al hogar que el Señor prometió que iba a preparar para nosotros. Pues bien, hoy tenemos el resto de esta lección, así que abra su corazón y estudiemos la palabra de Dios.

cualquier lugar en el cielo es una mansión comparado a lo que tenemos aquí. Amén. La palabra clave en Juan capítulo 14 es Padre, que aparece 23 veces en las Escrituras. Dios Padre es quien da paz, perspectiva y preeminencia y permanencia a nuestro atormentado corazón y por su Hijo Jesucristo. En esta imagen reconfortante de la casa del Padre, nos vemos frente a frente con la cercanía e intimidad y un cielo eterno. El cielo no es un sentimiento ni una fantasía. El cielo es un lugar preparado para personas preparadas. Vamos a reunirnos, congregarnos, interactuar y disfrutar de nuestro tiempo allí. Jesús dijo, voy a preparar lugar para ustedes. No simplemente dijo que el cielo es real, dijo que es personal. Es un lugar para usted, es un lugar para mí. Cuando usted llegue allá, lo que sucederá en los primeros momentos de su existencia en el cielo es que usted va a pensar para sus adentros. Ah, así que esto es lo que he estado esperando. Me hace recordar algo que leí en un libro escrito por el médico suizo Paul Tournier, titulado Un lugar para ti. Él era psicólogo y creía que una de las necesidades más profundas que todos tenemos es pertenecer a alguna parte, tener un lugar. En ese libro, cuenta de un joven que tuvo una vida difícil. Su familia era disfuncional y él nunca sintió que encajaba allí. Incluso al crecer, no podía conectarse con personas en el trabajo. Siempre se sentía como estando perdido. Un día, en una sesión de consejo, el joven dijo, «Pienso que el problema real es que siempre estoy buscando un lugar, algún lugar en donde pueda ser yo mismo». Eso es algo que todos sentimos en el corazón. Queremos saber que pertenecemos, queremos un lugar en donde se nos quiere, en donde nos sentimos en casa. Algunos viven toda su vida buscando eso y nunca lo hallan. Pero Jesús nos da esta promesa. Él dijo que todos los creyentes tenemos un lugar. Él está preparándolo ahora mismo. No es simplemente una casa, es su hogar, su futuro. Es en donde usted va a estar con Jesús y con todos sus seguidores. Ese será nuestro hogar permanente. Recuerde que todavía no estamos en casa. ¿Recuerda el antiguo himno? El mundo no es mi hogar, soy peregrino aquí. Pues bien, eso es verdad. La Biblia nos describe como peregrinos y extranjeros en esta tierra. Tal vez tengamos nuestra vivienda y puede que sea hermosa, pero solo es temporal, porque no estaremos aquí por mucho tiempo, ¿verdad? Simplemente pregúnteselo a Edward Harriman. Era hijo de predicador y abandonó los estudios para trabajar como mensajero en Wall Street. En menos de 10 años se abrió paso para llegar a ser miembro de la Bolsa de Valores de Nueva York. Luego llegó a ser uno de los gigantes de los ferrocarriles de los Estados Unidos de América. Se le llegó a conocer como el rey de los ferrocarriles. En 1885 compró cientos de hectáreas al norte de la ciudad de Nueva York para su hogar permanente, una mansión a la que llamó Arden. La mansión de como 10.000 metros cuadrados se levanta en la cumbre del Monte Orama y tiene paisajes impresionantes. La mansión, que todavía se usa como un centro de conferencias exclusivo, y algunos de ustedes tal vez hayan oído de ella, alardea de amplios corredores, gigantescas salas de estar, enormes patios, fuentes de todo tipo y lujosos dormitorios. Es una de las casas privadas más grandes de todos los Estados Unidos de América. Harriman se aseguró de que todos los materiales procedieran de los Estados Unidos: madera tallada, mármol, pinturas, alfombras, esculturas y muebles. Incluso el enorme órgano en la galería fue hecho en el país. Harriman se mudó a mansión a principios de 1909 y murió allí el 9 de septiembre del mismo año. Tenía 61 años y disfrutó de su mansión apenas unos pocos meses antes de que la muerte se lo quitara todo. Nuestras viviendas terrenales, sea que vivamos en una choza de cartón o en una enorme propiedad, son todas temporales. El cielo es nuestro hogar permanente, del que disfrutaremos en un cuerpo resucitado con un glorioso amigo llamado Jesucristo. Así que el cielo significa creer en una persona y significa creer en un hogar, pero también el cielo significa creer en una promesa. Jesús dijo, y si me voy y les preparo un lugar,
vendré otra vez y los tomaré a donde yo voy, para que donde yo esté, allí estén ustedes también. Dentro del contexto de la inminente muerte de nuestro Señor, su resurrección y ascensión, la única interpretación lógica de esta promesa incluye su retorno y el rapto de la iglesia. Es increíble considerar cuánto el Señor quiere estar con nosotros. Quiere que estemos donde Él esté, dijo en oración, según Juan capítulo 17, versículo 24. Padre, quiero que los que me has dado estén también conmigo donde yo estoy para que vean mi gloria. No recuerdo si alguna vez me di cuenta de eso, sino hasta hace poco al estudiar el Nuevo Testamento, cuántas veces Jesús dice que quiere que estemos con Él. Nosotros queremos estar con Jesús, pero esto es lo asombroso. Jesús quiere que nosotros estemos con Él. Jesús tuvo muchas cosas que decir en esta tierra, y la Biblia también tiene mucho para decirnos. Algunas de las palabras son verdades que debemos aceptar, oraciones que debemos elevar, advertencias de cosas que debemos evitar, y otras son palabras que dan seguridad. Hay largos pasajes dedicados a la alabanza de la gloria de Dios, y Jesús dijo mucho en cuanto a la ética, amar a Dios y amarnos unos a otros. Pero, para mí, la categoría más maravillosa de enseñanzas bíblicas son las promesas que el Señor nos ha dado. Representan el cimiento de nuestra fe. Jesús dijo, voy a preparar un hogar para ustedes, y si me voy y les preparo un lugar, vendré otra vez y los tomaré a donde yo voy, para que donde yo esté, allí estén ustedes también. Esa es una maravillosa verdad. Alguien ha dicho, Dios hace una promesa, la fe la cree, la esperanza la espera y la paciencia la aguarda. De todas sus promesas, las palabras sencillas del Señor, de que Él está preparando un lugar para nosotros y que volverá y que nos llevará para que estemos con Él por la eternidad. No sé si podría haber una promesa mejor que esa. Todos necesitamos la promesa de nuestro Señor y la tenemos. Vanita Rendall Risner ha aprendido a apoyarse en esa promesa. Voy a contarles su historia, que es más bien triste. Vanita contrajo poliomielitis en su infancia. Se equivocaron en el diagnóstico y vivió paralizada casi totalmente. Las cosas empezaron a mejorar después de que halló a Cristo en su juventud. Consiguió un empleo de ensueño en Boston. Obtuvo una maestría en administración de la Universidad Stanford, en donde conoció y se casó con un compañero de clase. Las cosas se complicaron todavía más. Tuvo 4 abortos espontáneos y un hijo murió debido a una equivocación del médico. Le diagnosticaron síndrome post-poliomielitis, lo que quería decir que posiblemente quedaría tetrapléjica. Allí fue cuando su esposo se fue con otra. En todo esto, su andar con Dios seguía haciéndose más fuerte y su fe más profunda en la palabra de Dios, y ha sido testimonio de victoria para muchos. Escribió un libro titulado Andando por el Fuego, en donde lo dice de manera sencilla, de esta manera: la vida es una jornada, pero solo si hay un destino. Yo estoy yendo a la casa de mi padre y absolutamente no puedo esperar por la fiesta. Cuando llegue allá, trotaré, correré, iré a toda velocidad y finalmente brincaré a los brazos de mi Salvador. Hace mucho que descubrió que su sufrimiento solo es temporal y que está preparándola para el cielo, en donde habrá gloria incomparable, mucho mayor que cualquier dolor que jamás haya conocido. La gente me pregunta con frecuencia, ¿por qué es importante estudiar el cielo? Porque todavía no estamos allí. El cielo es el ancla del alma, dice la Biblia. Y cuando uno sabe que Dios tiene todo esto preparado, y que el plan para el futuro es definitivo, y que no hay posibilidad de que falle, que un día vamos a estar con Jesús, de alguna manera las cosas que tenemos que atravesar aquí abajo son más fáciles de sobrellevar, porque uno sabe que no duran para siempre. Dios tiene algo mucho mejor planeado para todos nosotros. Así que el cielo significa creer en una persona, quiere decir creer en un lugar y quiere decir creer en una promesa. Y esta es el número 4. El cielo significa creer en un plan. El problema es que no todo el que piensa que está yendo al cielo se dirige allá.
No sé si usted lo ha notado, pero hay ocasiones en algún partido de deportes cuando un atleta que perdió a su padre la semana anterior entra en el juego y anota un tanto, poncha a todos los bateadores o consigue un jonrón. Entonces dice: mi papá no está aquí, pero está viéndome desde el cielo. Eso da por sentado que el padre del jugador está en el cielo, pero la Biblia no enseña eso. La Biblia no enseña que los que están en el cielo nos ven. Eso brota de un pasaje de Hebreos, capítulo 12, en donde dice que hay una gran nube de testigos observándonos, pero esa nube de testigos no son personas que están en el cielo, sino que son las personas que menciona en Hebreos capítulo 11, que hicieron las grandes cosas de las cuales la Biblia habla, y ven que nosotros podemos hacer esas cosas. Así que algo interesante en cuanto al cielo es que toda persona como que piensa que está yendo allá, pero eso no es verdad. Si usted no está seguro de cómo ir al cielo, debe prestar atención, porque voy a darle el plan. Voy a decirle lo que la Biblia dice directamente de este pasaje de las Escrituras. No podría ser más claro. Si usted está viendo este programa por televisión en casa, espero que preste atención. Si usted no es cristiano y dice: pues bien, no sé si soy cristiano o no, cuando acabe de decirlo en unos pocos momentos, usted va a saberlo. Sea que haya hecho lo que la Biblia dice que necesita hacer para ir al cielo o no. No todo el que dice que está yendo al cielo, está yendo al cielo. Usted no simplemente va al cielo porque piensa que va a ir allá. Eso nos lleva a esta verdad al final del pasaje de Juan, capítulo 14. Leemos: Señor, si no sabemos a dónde vas, ¿cómo vamos a conocer el camino?, le dijo Tomás. Jesús le dijo: yo soy el camino, la verdad y la vida. Nadie viene al Padre sino por mí. Cuando Tomás preguntó acerca del camino, Jesús no le dio una lista de instrucciones. Se presentó a sí mismo. Esa es la esencia del Evangelio. Jesús es nuestro plan de salvación. William Barclay lo ilustra de esta manera. Supón que estás en un pueblo extraño y pides direcciones. Y supón que la persona a quien le preguntas dice: en la esquina da vuelta a la derecha, en la segunda calle a la izquierda, cruza la plaza, pasa la iglesia, y en la tercera calle sobre la derecha, el lugar que buscas es el cuarto a la izquierda. Lo más probable es que te pierdas antes de llegar a la mitad, pero supón que la persona a la que le preguntas dice: ven, yo te llevaré allá. En ese caso, la persona para nosotros es el camino, y no podemos perdernos, porque la persona es el camino y nos está llevando allá. Eso es lo que Jesús hace por nosotros. Él no se limita a decir: el cielo está en esa dirección. Él dice: no, yo soy el camino al cielo, y si quieres ir al cielo, tienes que venir por mí. Él no nos da consejos ni direcciones. Nos lleva de la mano y nos dirige, y nos fortalece, y nos guía personalmente cada día. Ahora, eso puede sonar estrecho en nuestra cultura. Algunos dicen que es intolerancia, pero si seguimos a Jesús, no se nos da licencia para enmendar sus palabras. Alguien ha dicho: Dios nos creó a su imagen. Y desde entonces, nosotros hemos estado tratando de crear a Dios a nuestra imagen. Queremos que Dios sea el Dios que nos sirve y hace que todos nuestros sueños se cumplan. Desdichadamente, Dios es quien hace las reglas, y estas son las reglas. Así es como uno va al cielo, y es que tiene que venir por Jesucristo. No hay muchas maneras. Algunos dicen: tu camino es tan bueno como el mío. No, el único camino que cuenta es el camino de Cristo. Dios es el único que tiene la opción de tomar esa decisión. La Biblia es muy consistente en cuanto a esto, amigos y amigas. La Biblia dice: en ningún otro hay salvación, porque no hay otro nombre bajo el cielo dado a los hombres en el cual podamos ser salvos. Hay solo un camino. Primera a Timoteo capítulo 2, versículo 5 dice: porque hay un solo Dios y también un solo mediador entre Dios y los hombres, Cristo Jesús hombre. En esta edad de tolerancia, cuando todos y cada uno piensa que su camino es tan bueno como el de cualquier otro, tenemos que recordar que Proverbios 14, versículo 12 dice: hay camino que al hombre le parece derecho, pero al final es camino de muerte. Alguien dice: pues bien, son sinceros.
¿Cuántos saben que uno puede estar sinceramente equivocado? Por ejemplo, puedo decir que sinceramente creo que si salto de un avión sin un paracaídas, todo saldrá bien. Pero estaré sinceramente equivocado y muy pronto el suelo me lo recordará. La sinceridad es algo bueno, pero no es lo que usted necesita para ir al cielo. Usted necesita a Jesucristo. Tiene que poner su confianza en Él. Preste atención. Dios no cambia de parecer en cuanto a ir al cielo para cada individuo. Tal como cada persona nace físicamente de la misma manera, por una madre y un padre, toda persona nace espiritualmente de la misma manera, por la palabra de Dios y el Espíritu Santo. Ustedes y yo conocemos a muchos que dicen, pues bien, están hallando nuevas maneras de traer niños al mundo. Pueden buscar y hallar todas las formas que quieran. Pero con todo necesitan dos cosas. Necesitan un óvulo y un espermatozoide para que haya un niño. Y la Biblia dice que si usted quiere ir al cielo, necesita la palabra de Dios y el Espíritu Santo. Usted no puede nacer de ninguna otra manera. Es la única. D.L. Moody contaba de un rico que estaba muriéndose. Cuando el médico le dijo que no había esperanza, el hombre llamó a su abogado para hacer su testamento. Tenía una pequeña de 4 años que no entendía lo que significaba la muerte. Su madre, con dulzura, trató de explicarle que su papá se iba a ir. Así que la niña entró de puntillas a la cama de su padre, le miró a los ojos y le dijo, «Papá, ¿tienes una casa en el lugar a donde vas?» La pregunta le golpeó en serio, porque el hombre había pasado su vida acumulando propiedades y posesiones, pero no podía llevarse ninguna. Tenía muchas casas en la tierra, pero ninguna en el cielo. Algún día todos dejaremos todo. Dejaremos nuestras casas, nuestros títulos, nuestras cuentas bancarias. Cuando llegue ese momento, solo una cosa importará: si nos hemos preparado o no para la eternidad. Recuerdo los años de mi niñez y en mi juventud, cuando escuchaba la voz de un hombre llamado Charles E. Fuller. Solía hablar por la radio todos los domingos, en la hora del avivamiento como antes, según recuerdo. Yo crecí en la parte media del país y él predicaba cada fin de semana. Siempre lo acompañaba un individuo grande que tocaba el piano llamado Rudy Atwood. Era mi punto destacado en la semana. Pienso que probablemente incluso entonces Dios estaba poniendo en mi corazón la semilla del ministerio de evangelización que he tenido por muchos años. En uno de esos programas, el Dr. Fuller anunció que el domingo siguiente hablaría sobre el tema del cielo. Pero antes de ese día, recibió una carta de un oyente que decía, «El próximo domingo, usted va a hablar sobre el cielo. Me interesa esa tierra. He tenido las escrituras de un pedazo de esa propiedad por más de 55 años. Yo no la compré, me fue dada y pagada con un gran sacrificio. No está vacante. Y por más de medio siglo he estado enviando materiales al más grande arquitecto que está construyendo para mí una casa perfecta, que no necesitará reparaciones, que no se gastará y que se levanta segura sobre la roca de los siglos. Ahora bien, hay un valle de sombras entre aquí y allá, pero no tengo miedo. Mi mejor amigo pasó por ese valle y le quitó el miedo. Ha prometido nunca dejarme y me acompañará todo el camino. Espero oír su mensaje el próximo domingo, pero si no lo logro, lo veré allá». Cuando uno sabe que eso es verdad, eso es confianza. La mayoría de nosotros en este salón, o que me están oyendo, probablemente ha tenido que decirle su último adiós a algún ser querido que dejó esta vida. Mis padres ya están en el cielo, y mi hermana está en el cielo, los padres de mi esposa por igual, y también su hermano. Recuerdo un día en que mi padre me dijo, «David, conforme envejezco, tengo más amigos en el cielo que en la tierra». Pienso que es así. Eso sucede cuando uno envejece. Más y más de la generación de uno va al cielo. Y es un gozo de saber que el cielo es muy real. No es un lugar imaginario. No es simplemente un sentimiento dulzón que uno tiene debido a que uno se siente bien por algo. No. El cielo es una promesa de la palabra de Dios y en esta serie trataré de hacerlo lo más real que pueda para usted.
voy a decirle muchas cosas que la Biblia dice al respecto y que usted tal vez no sepa, y usted se va a entusiasmar por el cielo. Ahora bien, la mayoría de nosotros diríamos con toda sinceridad que queremos ir al cielo algún día, pero no necesariamente hoy. Pienso que eso es normal. Recuerdo que cuando Donna y yo estábamos en la universidad, solíamos asistir a las reuniones de evangelización que realizaban allí. Un hombre vino y predicó sobre el rapto. Y honestamente, le pedimos al Señor que no volviera sino hasta después de que nosotros nos hubiéramos casado. No queríamos que sucediera el rapto, lo que queríamos era casarnos. Ustedes saben que así son las cosas en esta tierra. Me encanta repetir el episodio del niño que estaba en clase un día, y la maestra preguntó, ¿cuántos quieren ir al cielo? Todos levantaron la mano, menos un niño, en la última banca. La maestra se le acercó y le dijo, Juanito, ¿no quieres ir al cielo? Él dijo, ¿qué quiere decir? Ella dijo, ¿no quieres ir al cielo cuando muera? Y el niño dijo, ah, sí, cuando muera, pero pensé que usted estaba buscando algunos para esta noche. Así es como muchos nos sentimos. No queremos ir al cielo ahora, pero queremos estar listos para ir al cielo cuando llegue el momento. Mientras tanto, Dios quiere que vivamos nuestras vidas aquí. Y una de nuestras metas debe ser no solo ir al cielo, sino llevar con nosotros a tantas personas como podamos. Eso es todo lo que se propone momento decisivo. Eso es todo lo que hacemos. Por eso hacemos lo que hacemos. Muchas personas han venido a Cristo al escuchar momento decisivo por la radio, o por televisión, o leyendo los libros que hemos escrito. Ese es nuestro propósito. Ese debe ser nuestro propósito, ir al cielo, pero no solamente para nosotros. Si usted realmente cree que es verdad y si cree en lo que hemos leído y estudiado hoy, dígaselo a alguien. Invítelo. Un día Dios le va a decir a toda persona, ¿por qué debo dejarte entrar a mi cielo? Es mejor que tenga la respuesta correcta. Y la respuesta es que uno va al cielo solo por Jesucristo.

0: Amén. Gracias por acompañarnos en este mensaje. Este es el primero de esta serie de 11 mensajes que consideran lo que las Sagradas Escrituras enseñan respecto al cielo, el hogar eterno que Dios ha preparado para los que le aman. Esta serie que usted escucha por radio es una selección de los 31 capítulos del libro que lleva el mismo título, La Promesa del Cielo, y que ya está a su disposición. Mañana vamos a hablar del tema ¿qué hay en el cielo? Y consideraremos la importancia de ese lugar celestial eterno para nuestra vida cristiana aquí. Eso es mañana, aquí, a esta misma hora y por esta misma estación. Asegúrese de acompañarnos mañana, cuando abramos de nuevo juntos nuestra Biblia.
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2: Laura no era precisamente una mujer de mucha sonrisa. Difícilmente se la miraba expresar alegría o gozo. Cuando se formaban grupos, ella solía apartarse y quedarse a un lado. Cuando alguien hablaba con ella, su respuesta se reducía a un par de monosílabos, sí o no. Algunos decían que era una mujer muy seria, otros decían que era tímida, más allá la calificaban como un ser raro. Pero el problema de Laura no era lo que decían sus compañeras de trabajo. El problema de esta joven era lo que habían dicho sus padres y sus hermanos, y lo que ahora afirmaba una y otra vez su marido. Desde muy pequeña, Laura no oyó calificativos agradables acerca de ella. Siempre se la calificó de tonta, retrasada e inútil, y especialmente este último calificativo fue el que más la dañó: inútil. Por eso para Laura era tan difícil emprender algo. Necesitaba oír la aprobación de medio mundo para convencerse de que algo que había hecho estaba bien. Aún las cosas más sencillas se le convertían en una montaña, porque una y otra vez repercutían en su cabeza las palabras de sus padres: hazte a un lado, inútil, tú no sirves para nada. Y para acabar de arruinar la fiesta, se había casado con un hombre perfeccionista que demandaba de ella lo mejor hasta en el más mínimo detalle. Pero un día Laura tuvo la experiencia más fascinante de toda la vida. Se encontró cara a cara con el Señor Jesucristo. Él le dio una nueva identidad, le dio sentido y propósito a su vida, y sobre todo le dio el poder para ser transformada en una nueva persona. Laura comenzó a creer lo que Dios dice de ella y de cada uno de sus hijos: estás en la cabeza y no en la cola, eres más que vencedora, todo lo

0: dicen que eres. Tú puedes llegar a ser mucho más de lo que otros opinan de ti. ¿Qué sentido tiene que lo que otros digan de ti tenga que determinar si eres un triunfador o un fracasado? Pero en el momento en que tú reconoces a Cristo como el Señor de tu vida, comenzarás un proceso de transformación total de todo lo que tú eres, de lo que tienes y de lo que puedes llegar a ser. A esto la Biblia lo llama el nuevo nacimiento. Serás una nueva persona hecha por la misma mano de Dios.
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0: En Dinámica son las 2 y 7 minutos.
1: Salmos 47:7. 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

tú sabes, Señor, cuánto te amamos. Pero si en esta hora hay angustia, hay tristeza, hay ansiedad, Señor, yo te ruego que podamos entender que tú vives para siempre, que nuestro Redentor vive, que sin importar la tormenta que se levante, nuestro Redentor vive y está aquí para nosotros.

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1: En Dinámica son las 2, 24 minutos.
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Éxodo 15:2. El Señor es mi fortaleza y mi cántico. El Señor es mi salvación. Él es mi Dios y lo alabaré. Él es el Dios de mi Padre y lo enalteceré.

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0: 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Aunque la higuera no florezca, ni en las vides haya frutos, aunque falte el producto del olivo, y los labrados no den mantenimiento, ni en las vides haya frutos, aunque falte el producto del olivo, y los labrados no den mantenimiento, y las ovejas sean quitadas de la majada, y no haya vacas en los corrales. Con todo, yo me alegraré en Jehová, y me gozaré en el Dios de mi salvación. Jehová, el Señor, es mi fortaleza, el cual hace mis pies como de ciervas, y en mis alturas me hace andar.
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2: Como padres debemos aprender a delegar responsabilidades a nuestros hijos. No es solo decir, arregle la cama. Es enseñarles a ordenar hasta que aprendan a hacerlo por ellos mismos. Es importante que siempre esté alguien acompañando y supervisando al niño, ya que si no hay nadie con él, no aprenderá a hacerlo correctamente. Hay que enseñarles el beneficio de tener buenos hábitos, ya que les desarrolla el sentido de responsabilidad. Una persona

0: Persona responsable genera credibilidad, buen nombre, es segura, es promovida a nuevos cargos y es alguien que crece e inspira confianza. Cuando enseñamos a nuestros hijos desde pequeños a tener buenos hábitos, los estamos preparando para la vida adulta. Le habla Sixto Porras de Enfoque a la Familia.
1: Visite enfoquealafamilia.com.

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3: Quizás el Señor no pueda obrar más en cuanto al avivamiento por la falta de unidad de su cuerpo. Un cuerpo dividido es un contrasentido. Una iglesia dividida es una contradicción.

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0: en Dinámica 4, 0 minutos.
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4: Las aguas del diluvio habían convertido en un pantano el valle de Oaxaca. Pero allí un puñado de barro cobró vida y comenzó a caminar. Lo hizo muy despacio, con la cabeza erguida y los ojos bien abiertos. No se iba a perder nada de lo que el sol hacía renacer en el mundo. Al rato llegó a un lugar que apestaba y vio un zopilote devorando cadáveres. «¡Llévame al cielo!», le pidió. «¡Quiero conocer a Dios!». Mucho se hizo rogar el zopilote. Estaban deliciosos los muertos. La cabeza del animal pedigüeño se asomaba para suplicar y volvía a esconderse porque no soportaba el hedor. «Tú que tienes alas, llévame a cuestas», le imploraba. Fue tanta la insistencia que el zopilote abrió sus enormes alas negras, dejó que el impertinente animal se acomodara en su espalda y emprendió vuelo. A medida que atravesaban las nubes, el ingrato pasajero mantenía la cabeza escondida y exclamaba: «¡Qué feo hueles!». El zopilote se hacía el sordo. «¡Qué olor a podrido!», volvía a quejarse el desagradecido viajero. Así continuaron hasta que el pobre pajarraco perdió la paciencia y se inclinó repentinamente, arrojando a tierra su quejumbroso acompañante. Si no murió del susto el patitieso volador, debió haber muerto del golpe que sufrió al estrellarse en una roca, pues lo que lo salvó se hizo pedazos. Pero Dios bajó del cielo y con gran maestría juntó los pedacitos, dejando que aquellos remiendos en el caparazón le sirvieran de recuerdo. No es de extrañarse que en este simpático mito indígena de la América precolombina, la tortuga anhelara ir al cielo. Eso lo desea todo el mundo, hasta los seres imaginarios. Ni debiera sorprendernos el que la tortuga pensara que hay que ir al cielo para llegar a conocer a Dios. Si Dios tiene su morada en el cielo, ese es el sitio lógico donde encontrarse con Él. Lo curioso de este caso es más bien el medio que se ingenió la tortuga para lograrlo, montada en un ave de rapiña. Pero ni aun eso debiera extrañarnos si lo comparamos con los medios que los seres humanos somos capaces de emplear en nuestra búsqueda de Dios. Algunos intentamos conocerlo mediante las buenas obras, pensando que así ganamos su aprobación. Otros hacemos penitencias y repetimos interminables rezos, convencidos de que así Él se ve obligado a premiar nuestra abnegación. Pero el único medio válido de llegar a la presencia de Dios en el cielo es Jesucristo su Hijo, y para conocer al Padre tenemos que conocer al Hijo y aceptarlo como nuestro Salvador. Los que hemos puesto todo nuestro empeño en llegar a conocer a Dios a nuestro modo podemos, no obstante, cobrar ánimo. No importa que hayamos sufrido, cual mitológica tortuga, una tremenda caída en el camino, porque Dios está dispuesto a bajar del cielo y juntar todos los pedacitos de nuestra vida y remendar ese caparazón que es nuestro corazón.
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1: En Dinámica 4, con 5 minutos.

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0: Historias que cambian el corazón. Bienvenido al encuentro de hoy. Yo soy tu amigo Ernesto Pinto. Siempre preocupado porque los hombres latinoamericanos decidamos retornar al liderazgo de nuestras familias. El futuro de esta nación depende de que cada hombre se arriesgue a formar el carácter moral, emocional y espiritual de sus hijos. Y digo cada hombre porque este programa está dedicado para ti, que eres padre. María Alejandra es una buena amiga de nuestra familia y de este tu programa Encuentro. Ella recuerda cómo sufrió cuando su padre salió de casa. Escuchemos el corazón de esta dama.
1: Mis padres se divorciaron cuando tenía alrededor de 6-7 años. Creo que fue un poco duro como niña que vivió en un hogar en donde vio que su padre se fue y vio ese abandono como si me estuviesen dejando a mí misma, no solo, digamos, a mi madre como la persona con la que mi papá tenía conflictos y,
2: claro,
1: y había decidido, digamos, tomar otro rumbo.
2: ¿Cuáles son las frustraciones que un niño de 6 años vive ante un divorcio?
1: Bueno, realmente son muchas. Primero el pensar que como niña el padre se ha ido, quizás pensando que no ha aceptado el hecho de tener una hija.
2: ¿Vos te sentías culpable porque tu padre se fue? ¿Vos sentías que por vos se había ido a esa edad?
1: Sí, yo tuve una fantasía. Yo creo que, no sé si alguien alguna vez me lo dijo, pero yo tenía una cierta convicción de que por ser niña, mi papá se estaba yendo de la casa y que quizás yo no era suficiente para él y estaba partiendo, digamos, otro rumbo porque esa era su decisión, no cuidarnos.
2: Me imagino que debe ser muy difícil para los niños. Muchas veces nosotros como adultos peleamos, nos divorciamos y creemos que es un negocio de adultos y nos olvidamos de las emociones y el corazón de los niños.
1: Sobre todo cuando no entendemos del todo las situaciones y las razones de cada quien. Las entendemos a nuestra manera.
2: ¿Alguna vez confrontaste a tu padre?
1: Bueno, lo confronté un día en el cual sentí que él era culpable por no haberme dado afecto y por haberse marchado y no haber estado conmigo. Y le dije que si yo hubiese tenido un perro no lo habría abandonado y lo habría cuidado, reclamándole de por qué se había marchado y no me había atendido, no me había visto, no se había ocupado de mí. Cuando necesitaba tanto que estuviera. Y no recuerdo qué respondió él realmente, pero sé que no se defendió, creo que se fue herido.

0: Gracias, muchas gracias por estar en la sintonía de esta tu radioemisora amiga. Mi amigo Nicho Cuellar es un hondureño que compartió conmigo cómo se sintió su corazón de niño al no tener el amor de su padre. Escuchémoslo.
1: Crecí sin conocer a mi padre y solo recuerdo que conocí a un padrastro.
2: ¿Cómo no?
1: Estaba en una corta edad, yo recuerdo una de las cosas que no se han quedado grabadas en mi mente y en mi corazón.
2: Sí.
1: Es recordar ese padrastro persiguiendo a mi madre para golpearla.
2: Para aquellos que no están acá en esta cabina, veo que te es muy difícil aún expresar esos momentos, Nicho. Y es que es difícil para un niño ver que es a su madre siendo maltratada, ¿no es cierto?
1: Así es. Yo recuerdo también este mismo padrastro, que el venir de su trabajo, yo siendo un chiquillo, salir al encuentro alegre, porque en mi mente de pequeño lo considero un padre.
2: Ese era tu padre.
1: Sí. Y salgo al encuentro de él, y cuando yo voy a abrazarlo y agarrarme de sus piernas para abrazarlo, yo sentí la mano de él pesada en mi pecho, tirarme un empujón y decirme, quítate de ahí que yo no soy tu padre.
2: Wow.
1: Creo que esas son las cosas que marcaron mi vida. Tenía apenas más o menos entre 9 y 10 años cuando yo abandoné mi hogar. Decidí abandonarlo así nomás.
2: ¿Te sentías más seguro en la calle a pesar de que había...?
1: Pues pensé que en la calle iba a encontrar lo que yo no encontraba en mi hogar, que era lo que yo necesitaba, era amor. Pero la dura realidad es que en la calle no se encuentra eso, se encuentran cosas peores.
0: ¿Qué aprendió en la calle nuestro amigo? A beber, se convirtió en un alcohólico. ¿Y quiénes son los afectados cuando el alcohol esclaviza al padre? Exacto, los hijos. Escuchemos cómo nuestro amigo Nicho lo describe.
1: Creo que los más afectados fueron mis primeros hijos. Ellos sufrieron el alcoholismo de un hombre que no podía detenerse ante eso, ni ante el alcohol, ni ante la droga. Sufrieron mucho. Una de mis hijas que ahora vive en Nueva Orleans, yo recuerdo que yo me la llevaba en mis correrías, me la llevaba, era, tenía apenas 4 añitos, me la llevaba y me emborrachaba, y ella conmigo no se separaba, y caía al suelo afectado por el alcohol, sin conocimiento, y ella lo que hacía era tratar de levantarme, y no podía. Entonces lo que hacía era, se sentaba en el suelo ella
2: a llorar,
1: metía sus piernitas en medio y ponía mi camisa encima de ella y ponía a sobarme la cabeza y decir papi, y llorando.
0: Insisto, cuando tus fuerzas se acaben y estés en la cama esperando tu último día, ¿qué recordarán tus hijos? Escucha detenidamente la siguiente reflexión. El regalo de mi hija. Apenas tenía 3 años, dulce e inocente mi pequeña hija. Entre muñecas, tijeras, pegamento y papeles, tirada en el suelo, con mucho trabajo e ingenio estaba tratando de envolver una pequeña caja. Ese día había sido uno de los peores para mí. En la oficina habían rechazado uno de mis proyectos. Recuerdo que entré a la casa, tiré la llave de mi auto en la mesita de centro de la sala, cuando vi aquella escena que ante los ojos de un pintor era digna de ser inmortalizada en un lienzo. Pero no para aquel irreflexivo padre que solo vio el derroche que su pequeña hija estaba haciendo al desperdiciar un fino rollo de papel de regalos color dorado. Sin pensarlo y enfurecido, agarré a mi hija por los hombros y, como si ella entendiera, le gritaba: ¿no te das cuenta que estoy sin trabajo, que el dinero no cae del cielo? ¿No puedes pensar que no hay dinero para desperdiciar? Entre lágrimas y sollozos, la pequeña abandonó su empresa y corrió a los brazos de su mamá. La mañana siguiente, con una sonrisa de oreja a oreja, y mientras aún yo seguía metido en la cama, mi inocente niña llegó y me trajo aquel regalo. Todavía recuerdo la dulzura de sus palabras: papito, aquí está tu regalo. Adormitado y sorprendido ante aquel hermoso gesto, tomé en mis manos aquella cajita mal arreglada. Me siento avergonzado por haberte gritado ayer, hija. Perdóname. No había terminado de excusarme cuando me di cuenta que la caja estaba vacía. Y otra vez mi reacción de furia fue instantánea y volví a explotar. ¿Que no sabes que cuando das un regalo a alguien se supone que debe haber algo dentro? Y mi pequeña hija volteó hacia arriba como si enfrentara a un gran monstruo y con lágrimas en sus ojos me susurró estas palabras que me despertaron para siempre. Pero papito, no está vacía. Yo estuve soplando besos todo el día dentro de esa caja y todos esos besos, papito, eran para ti. Después de esas palabras sentí que la tierra me tragaba. Me di cuenta que los afanes, los problemas, las presiones no me permitían disfrutar el tesoro más grande que Dios me ha dado, mi hija. Las lágrimas me inundaron. Sentí un calor especial en mi pecho. Puse mis brazos alrededor de mi pequeña, de mi hija, de mi princesita. Le supliqué con lágrimas que me perdonara y juntos lloramos. Ahora aquella caja dorada adorna mi mesa de noche y cada vez que me siento abrumado o preocupado por las presiones de la vida, voy y tomo uno de aquellos besos imaginarios de mi hija que con mucho amor me regaló. Este día mi hija se casa. Mañana tal vez seré abuelo, pero esa caja me acompañará para recordarme el valor del amor incondicional. Amigo, hoy que te has detenido a escucharme, quiero decirte que hay alguien que quiere ayudarte a recobrar lo perdido. Que hay alguien que quiere hacerte el mejor padre del mundo para tus hijos. Hay alguien que te ama incondicionalmente y ese alguien está ahí cerca de ti, a tu lado, con sus brazos abiertos, esperándote para que tú te entregues a él. Ese alguien se llama Jesucristo. Él dijo, vengan a mí todos los que están cansados y cargados, y yo le voy a hacer descansar. Jesucristo está esperando por ti. No tardes más.
3: 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Soy tu amigo Ernesto Pinto, recordándote que Dios te ama y yo también.
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0: Mandamientos de Jesús. La norma de la oración. Mas tú cuando ores, entra en tu aposento y cerrada la puerta, ora a tu Padre que está en secreto, y tu Padre que ve en lo secreto te recompensará en público. Mateo, capítulo 6, versículo 6.
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6: En Dinámica 4, 58 minutos.
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8: Era costumbre de los judíos orar tres veces al día, a las 9 de la mañana, a las 12 del día y a las 3 de la tarde. A nosotros se nos pide orar sin cesar. ¿Cómo podemos hacer esto? Siga en nuestra sintonía.
9: Bienvenido en Contacto, el Ministerio de Enseñanza Bíblica del Dr. Charles Stanley. Cuando hablamos de la oración, usualmente nos referimos a los resultados obtenidos de acuerdo a nuestros planes. Pero si nuestra meta principal al orar es suplir nuestras necesidades y deseos, hemos perdido de vista el propósito principal de la oración. Le invito a que mantenga su sintonía y aprenda cómo aprovechar al máximo su vida de oración.
8: Si pudiéramos preguntarle a Jesús a qué daba prioridad cada día de su vida, esta sería la respuesta que recibiríamos. Para mí el tiempo más importante del día es el que paso en comunión con mi Padre Celestial. La Biblia nos dice en varias ocasiones que el Señor dedicaba tiempo para estar a solas con su Padre no solo temprano en la mañana, sino también en la tarde. Es por eso que estaba tan seguro de que todo lo que hacía iba de acuerdo con la voluntad del que lo había enviado, pues vivía en comunión constante con él. Tenía la capacidad de hacer esto, no solo porque era Dios mismo hecho carne, sino también porque dedicó tiempo para orar. Les invito a que abran su Biblia en el capítulo 4 de Colosenses para leer los versículos del 2 al 4. Y aquí vamos a darnos cuenta que Pablo nos enseña principios muy importantes en relación con la oración en la vida del cristiano. Leamos Colosenses 4, 2 al 4. Perseverad en la oración, velando en ella con acción de gracias, orando también al mismo tiempo por nosotros, para que el Señor nos abra puerta para la palabra a fin de dar a conocer el misterio de Cristo, por el cual también estoy preso, para que lo manifieste como debo hablar. Es importante entonces que oremos de esta manera y que también prestemos atención a algunos aspectos esenciales que deben ser parte de nuestro tiempo de oración. Muchos cristianos están sumergidos en sus problemas porque no han dedicado tiempo para orar por ellos. Desconocen que la voluntad de Dios es que vengan delante de su presencia para depositar todo aquello que les está afanando. El Señor es poderoso para eliminar estas dificultades o para sostenernos en medio de cualquier prueba. Lo único que debemos hacer es orar y escuchar lo que tiene que decir al respecto. Estos cuatro aspectos son bien sencillos, pero a la vez imprescindibles para poder mantener una vida de oración exitosa. Si en verdad deseamos impactar la vida de los que viven a nuestro alrededor, debemos poner atención a estos cuatro puntos. El primero de estos aspectos es que debemos separar un espacio de nuestro tiempo para orar. Si no hacemos planes para perseverar en la oración, nunca vamos a poder hacerlo. El enemigo siempre va a poner algún obstáculo en nuestro camino para que no dediquemos tiempo para hablar con el Señor. Vamos a sentir que estamos demasiado ocupados como para dedicar tiempo para orar. Pero el cristiano debe separar un espacio de tiempo diario para hablar con el Señor sin importar lo que está viviendo en ese momento. El segundo aspecto es que debemos separar un lugar especial para orar. Una vez que hemos escogido este lugar especial para orar, vamos a sentirnos más cómodos hablando con el Señor ahí que en cualquier otro sitio. No significa esto que no podemos orar en ningún otro lugar, sino que es en este santuario de oración que vamos a dedicar más tiempo para estar a solas con nuestro Padre Celestial. El tercer aspecto es que debemos tener un propósito específico al orar. Si no tenemos un propósito, no vamos a poder orar de la manera adecuada, sino que solamente vamos a estar alzando plegarias al cielo esporádicamente y no con perseverancia como se nos exhorta en la Biblia. El cuarto aspecto es que debemos tener un plan. No es algo complicado o difícil de hacer, sino que es tan sencillo que podemos sentirnos tentados a no prestar atención a esta estrategia. Parte de este plan es usar un cuaderno para anotar las peticiones que hemos hecho al Señor. Debemos poner el día en el que hicimos esta petición y también la fecha en la que fue contestada por Dios. Después de cierto tiempo, haciendo esto, vamos a tener varias páginas llenas de peticiones y oraciones contestadas. Y cada vez que abramos esta libreta, vamos a recordar que Dios nos ama tanto, que ha escuchado nuestras plegarias y nos ha respondido de acuerdo a su voluntad. Estas anotaciones van a llegar a ser una prueba tangible de lo mucho que el Señor se preocupa por nosotros y de cómo ha intervenido en nuestra vida para solucionar nuestros problemas. Por medio de este cuaderno vamos a darnos cuenta de lo mucho que hemos crecido espiritualmente y de cómo nuestra relación personal con Jesucristo se ha fortalecido cada día más. Pablo nos dice que si deseamos que nuestras oraciones sean efectivas, debemos perseverar en esto, velando y dando gracias por aquello que aún no hemos recibido. No podemos desanimarnos si la respuesta a nuestra petición no viene inmediatamente. No podemos permitir que las distracciones de este mundo nos estorben para que no podamos orar adecuadamente. Vamos a ser atacados por Satanás. Pero no tenemos por qué permitir que nuestro tiempo personal con Dios sea afectado, pues siempre debemos recordar con quién estamos hablando. No estamos teniendo una conversación con cualquier persona, sino con el Todopoderoso, el Creador del Universo, nuestro Señor y Salvador. Su poder es ilimitado y tiene toda la capacidad para sostenernos en medio de cualquiera de estas pruebas. El apóstol Pablo les pide a los cristianos de esta iglesia que oraran por él y que intercedieran de esta manera delante de Dios por ese ministerio en el que estaba trabajando arduamente. De esta forma, estaba motivando a estos creyentes a mantener una vida de oración constante. ¿Qué va a suceder si comenzamos a orar no solo por nosotros, sino también por las necesidades del resto del mundo, por el crecimiento espiritual de los demás creyentes y por aquellos que predican el Evangelio de Cristo en cada rincón de la tierra? Deseo compartir con ustedes 10 resultados que van a venir a nosotros como consecuencia de mantener estos motivos en nuestras oraciones. El primero de estos resultados es que, como ya mencionamos, nuestra comunión personal con Dios va a fortalecerse y nuestra fe en Cristo va a ser más grande cada día. El segundo es que vamos a ver la vida de una manera diferente, pues nuestra visión espiritual va a expandirse. Ya no vamos a verlo todo desde nuestro punto de vista, sino desde la perspectiva de Dios. Vamos a empezar a preocuparnos por asuntos que antes no eran de nuestro interés
10: y nuestro discernimiento espiritual también va a crecer. El tercero es que nuestra fe va a ser más grande. Vamos a ser capaces de enfrentarlo todo con una actitud positiva. Lo único que tenemos que hacer es orar con perseverancia y mantener este registro de peticiones en el cual también podemos escribir lo que Dios nos ha dicho en este tiempo de oración y la manera en la que ha trabajado en nosotros. El cuarto resultado es que vamos a sentir paz en medio de cualquier tormenta que estemos viviendo. Esto no significa que por medio de la oración vamos a ser librados de pasar por este tiempo de sufrimiento, sino que vamos a poder contar con el poder de Dios y vamos a sentir una gran paz en nuestro corazón. No importa qué tan grande sea esta dificultad o qué tan profunda sea la herida que hemos sufrido, nuestro ser va a ser inundado con la paz que proviene del Señor, la cual es más poderosa que cualquiera de estas pruebas que nos atacan diariamente. El quinto es que vamos a ser purificados. No vamos a poder venir ante su presencia

oración. Nos muestra lo que es de su agrado y en lo que debemos estar dedicando el tiempo que nos ha regalado. Nos enseña a poner en uso los dones espirituales que nos ha dado. Nos da indicaciones precisas acerca de cómo debemos usar el dinero que ha puesto en nuestras manos. El séptimo es que comienza a desarrollar en nosotros un gran anhelo de obedecer a Dios. Mientras más oramos y mientras más conocemos acerca de nuestro Señor, más vamos a desear hacer su voluntad en todo lo que hagamos. Satanás nunca va a rendirse o a dejar de atacarnos, y como ya hemos dicho, la mayoría de las veces va a concentrar su ataque en la vida de aquellos que están perseverando en la oración. De hecho, podemos gozarnos y alegrarnos cada vez que sintamos que estamos siendo atacados por Él, pues esto significa que nuestra comunión con Jesucristo se ha fortalecido más. El octavo resultado es que nuestro Padre Celestial va a proveer para cada una de nuestras necesidades. No importa si son necesidades físicas, materiales, emocionales o espirituales, vamos a darnos cuenta de que cada una de ellas han sido satisfechas de acuerdo a la voluntad de nuestro Señor. El noveno es que vamos a servir a Dios con más eficiencia. Si le estamos sirviendo en el ministerio de la música, vamos a hacerlo de una manera más poderosa. Lo mismo va a ocurrir si estamos enseñando, visitando o sirviéndole en otra área. Vamos a darnos cuenta de que no estamos haciendo esto por nosotros mismos, sino que el Señor nos está guiando con su poder y sabiduría para que así podamos hacer un trabajo más excelente. El último resultado que deseo compartir con ustedes es que vamos a ser más productivos en cada etapa de nuestra vida. Si damos prioridad a nuestro tiempo de oración, estamos permitiendo que el Señor actúe en nosotros para así hacer algo maravilloso cada día de nuestra vida. Y la única manera en la que podemos darnos cuenta si todos estos resultados son reales o no, es si ponemos en práctica estos principios espirituales que hemos estado mencionando. ¿A cuántos de nosotros no nos gustaría poder contar con un grupo de hermanos que estén sosteniéndonos con sus oraciones diariamente? ¿Cuántos de nosotros estamos dispuestos a ser parte de ese grupo de oración? Si en verdad deseamos que los demás oren por nuestros problemas, tenemos también nosotros que estar dispuestos a interceder por los que viven a nuestro alrededor. En muchas ocasiones no hacemos esto, porque no nos damos cuenta del poder tan grande que radica en la oración. No podemos comprender la importancia que tiene que otro hermano nos sostenga en sus oraciones y le pida a Dios que nos proteja y nos guíe en todo lo que hagamos. Lo más valioso que poseemos en nuestra vida no es una de nuestras posesiones materiales, sino el hecho de que tengamos a un grupo de hermanos orando por nosotros diariamente. Esto es precisamente a lo que Pablo se refiere cuando dice en Colosenses 4:3, orando también al mismo tiempo por nosotros, para que el Señor nos abra puerta para la palabra a fin de dar a conocer el misterio de Cristo por el cual también estoy preso. Hay varios aspectos importantes en esta frase. Primeramente afirma que Dios va a encargarse de abrir una puerta de oportunidad para el Evangelio. O sea, que el apóstol Pablo reconoce que es por medio de la oración que las oportunidades vienen a nuestra vida para que podamos compartir su palabra con los demás. Es de esta manera que podemos llegar a los habitantes de otros países que aún no conocen nada de Jesucristo. Comenzamos a orar diciendo, Padre, sabemos que solo tú puedes abrir esta puerta. No conocemos a la persona con la que tenemos que hablar para que esto suceda. No estamos seguros de los pasos que debemos dar para que esto ocurra y no tenemos los fondos necesarios para desarrollar esta labor. Pero estamos convencidos de que tú, Señor, tienes todo el poder necesario para que esta puerta sea abierta ante nosotros. Es precisamente por medio de nuestras oraciones que Dios comienza a trabajar a nuestro alrededor. Así que si deseamos que esta obra empiece en nuestra vida, tenemos que pedirles a otros cristianos que comiencen a orar por nosotros. Y si queremos que esto suceda, primero debemos orar por los demás. Vamos a darnos cuenta de que el Señor nos va a rodear de guerreros de oración que estén dispuestos a interceder por nuestras necesidades. Debemos dedicar tiempo para orar con los demás hermanos, pero también tenemos que hacerlo a solas cuando nadie más esté a nuestro alrededor. También podemos ver en este versículo 3 que acabamos de leer que se nos habla del misterio de Cristo que debía ser predicado. Esta frase es usada por Pablo para describir al evangelio de salvación que debía ser revelado a los gentiles y a los judíos. O sea,
está hablando de tener la habilidad para comunicar.

0: mensaje de vida eterna a todas las personas de su época. No solo les pide que oren para que el Señor abriera puertas para la obra de evangelismo que estaba haciendo, sino que también les dice en el versículo 4 del mismo pasaje, para que lo manifieste como debo hablar. No debemos perder nuestro tiempo criticando a otras personas. En lugar de criticar y hablar mal de nuestros líderes en la iglesia, tenemos que orar por ellos para que el Señor actúe en sus vidas y trabaje en esas áreas que no nos agradan. ¿Cuándo fue la última vez que oró por el pastor de la iglesia a la que asiste? No existe ninguna persona perfecta. Es por eso que los miembros de nuestra congregación y aún nuestros líderes, incluyendo al pastor, necesitan de nuestras oraciones. Esta es la razón por la que debemos interceder por sus necesidades y pedirle al Señor que les ayude a cambiar todo aquello que esté incorrecto en sus vidas. ¿Qué va a hacer nuestro Padre cuando nos escuche pedirle todo esto? Sencillamente va a responder a nuestras oraciones, pues en esto se complace y se agrada. Por eso Pablo les pide a estos cristianos que intercedan por él, para que así se abrieran nuevas oportunidades para predicar el Evangelio y para que él pudiera hacerlo de la manera correcta. Esto es exactamente lo que deseo que ustedes hagan, que intercedan por mí, para que el Señor me dé más oportunidades para predicar y que también me ayude a compartir la verdad de una manera clara y sencilla, y que de esta forma cualquier persona, inclusive un niño de corta edad, pueda comprender el mensaje de salvación. Sé que para que esto ocurra, mis hermanos en la fe deben estar intercediendo por mí para que el Señor hable por medio de mis labios y que de esta manera su obra, su trabajo, sea realizado en mi vida. ¿Cómo es nuestra vida de oración personal? ¿Estamos dedicando suficiente tiempo, no solo para orar por nuestras necesidades, sino también para interceder por aquellos que tanto amamos? ¿Y qué de las personas que no conocemos? ¿Estamos orando también por ellos? ¿Acaso incluimos en nuestras oraciones a los que viven alejados de Dios para que también ellos puedan disfrutar de esta salvación tan grande que se nos ha dado? También debemos orar por aquellos que están hambrientos, sufriendo enfermedades, envueltos en diferentes guerras que están ocurriendo en este mismo instante alrededor del mundo. Todas estas personas necesitan desesperadamente conocer la verdad del Evangelio y de esta forma poder ser reconciliados con su Creador. El apóstol Pablo nos exhorta a perseverar en la oración y nos muestra que si en verdad deseamos ser útiles en la obra del Señor, debemos orar cada día de nuestra vida. Deseamos vivir de tal manera que la vida de los que viven a nuestro alrededor sea impactada por nuestras acciones. ¿Queremos hacer la diferencia en este mundo en que vivimos? Si este es nuestro anhelo, tenemos que dedicar tiempo para orar. Solamente de esta forma vamos a poder crecer espiritualmente. Nuestra fe se va a fortalecer y nuestro compañerismo con Dios va a ser cada día más grande. Y no solo esto, sino que el Señor va a comenzar a usarnos de una manera que nunca habíamos imaginado y vamos a darnos cuenta de cuán útiles podemos llegar a ser cuando depositamos nuestra vida en sus manos. Lo único que debemos hacer para lograr todo esto es perseverar en la oración y velar con acción de gracias. Oremos para que el Señor nos ayude a vivir de esta manera. Padre, te agradecemos por darnos la oportunidad de comunicarnos contigo por medio de la oración. Gracias por hacer que todo este proceso sea sencillo y fácil de realizar para nosotros. Gracias por darnos la seguridad de que cada vez que oremos, nuestras plegarias van a ser escuchadas y respondidas por ti, de acuerdo a tu voluntad, pues nos amas incondicionalmente. Te pido que seas con todos aquellos que han tenido la oportunidad de escuchar este mensaje. Ayúdales para que puedan ser lo suficientemente sabios como para decidir separar un espacio de tiempo cada día para hablar contigo por medio de la oración. Permite también que puedan aplicar todos estos principios que hemos compartido hoy, para que así puedan disfrutar de una vida de oración saludable y que puedan aprovechar al máximo este privilegio que has dado a cada uno de tus hijos e hijas. En el nombre de tu Hijo Jesucristo oramos. Amén.
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0: La vida sería demasiado fácil si todo consistiera en tan solo orar, esperar a que Dios respondiera nuestras oraciones y continuar adelante. Si todo fuera tan fácil, no aprenderíamos a apreciar la oportunidad que nos da de venir ante su presencia en oración. Sencillamente usaríamos este método para pedirle lo que deseamos e ignoraríamos lo que tiene que decirnos. Cuando clamamos ante nuestro Padre Celestial, lo que hacemos es expresar nuestra desesperación. Estamos reconociendo que no podemos hacer nada por nuestras propias fuerzas para sanar esa herida que tenemos, para cambiar la situación por la que estamos pasando o para salir vencedores de la prueba en la que nos encontramos. Estamos aceptando nuestra insuficiencia y reconociendo al mismo tiempo que solo Dios puede hacerlo. Clamar en alta voz al Señor no significa que estamos dudando de su poder, todo lo contrario. Es una muestra de la confianza que tenemos en Él, pues sabemos que todo lo puede. David clamaba constantemente a Dios por sus problemas, pues se daba cuenta de cuán insuficiente era para salir de ellos sin la ayuda del Todopoderoso y porque dependía completamente de Él. Al hacer esto, no estamos tratando de presionar a nuestro Señor, sino demostrándole nuestro dolor y también la confianza que sentimos hacia Él.
2: ¿Qué nos puede enseñar la historia de Zaqueo en relación con el servicio al Señor? 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
1: Reflexiones para la vida. ¿Y por qué sucede esto? ¿Es a causa de la rebelión de Israel? Sí, por los pecados de toda la nación. ¿Quién es culpable de la rebelión de Israel? Samaria, su ciudad capital. ¿Dónde está el centro de la idolatría en Judá? En Jerusalén, su capital. Miqueas 1:5. Entra en el escenario otro de los llamados profetas menores. Él es Miqueas, oriundo de Moreset en Judá, pero que tuvo como propósito hablar a ambos reinos, tanto Judá como Israel. Normalmente algunos líderes creen que están en la verdad y los que se encuentran en el error son los otros. En este caso, siempre Israel, a través de todos los cambios que hizo Jeroboam, creía que tenía la aprobación de Dios y que estaba en lo correcto. Por su parte, Judá veía con desprecio a sus hermanos de Israel, creyéndose mejor que ellos y hablando de estos como si se tratara de gente impía. De hecho, por muchos años siempre hubo un desprecio notable hacia los samaritanos, siendo considerados gente contraria a la voluntad del Eterno. En ese contexto podemos ver lo que significó la enseñanza de Jesús acerca de la parábola del buen samaritano que hizo el bien. Algo que el sacerdote, figura máxima del templo de Jerusalén, y el levita, ayudante entregado a las tareas del templo, fueron incapaces de realizar. Jesús muestra a un hombre ruin para los judíos como lo era un samaritano, ayudando al hombre herido y pagándole al hospedador para que cubriera los gastos de éste. Nadie es mejor que otro. Esa es una gran enseñanza que debemos aprender, ya que todos necesitan ser justificados por el sacrificio de Cristo en la cruz. El profeta Miqueas les muestra a ambos reinos el desagrado del Señor hacia ellos por la injusticia social, la corrupción de los líderes y principalmente la idolatría imperante en ambas regiones. Aquellos que fueron testigos de la liberación milagrosa cuando eran prisioneros en Egipto, olvidaron el favor de Dios y empezaron a adorar otras deidades, recibiendo un desprecio ejemplar de parte del Todopoderoso, ya que Él es soberano y no comparte su gloria con nadie. El arrase del imperio asirio sobre Israel y la dura cautividad en Babilonia para el reino de Judá fueron juicios severos que permanentemente la mayoría de los profetas bíblicos habían advertido, buscando arrepentimiento, pero este nunca llegó. Cuando el Señor habla a nuestra vida es para que cambiemos. Si persistimos en seguir en el error, pagaremos las consecuencias. El sacrificio de Jesús es nuestra garantía de eternidad. Solo en Él es posible. Invítalo a tu vida y ya no sigas viviendo la vida a tu manera, sino a la manera de Dios. Que tengas excelente día.
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2: En Dinámica son las 5:35.

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0: un nuevo día, una lluvia de gracias a Dios, nuestro Padre. Gracias, Señor, por conservarnos la vida. Gracias por la luz, el aire, el pan y todos los beneficios materiales que nos concederás hoy. Gracias por haber conocido la verdad salvadora, por ser hijos tuyos, hermanos entre nosotros. Gracias por ser portadores de tu mensaje en la señal YBXD Dinámica. Gracias por la fortaleza que nos das para vencer la tentación del dinero, la vanidad y el egoísmo, y sacar experiencia de los errores. Te ofrecemos nuestra memoria, entendimiento y voluntad, todo nuestro cuerpo con sus sentidos, toda nuestra actividad en el día de hoy. Que tu gracia nos guíe para que no fracase tu plan sobre nosotros. Cada día que se inicia una nueva etapa de trabajo, acuérdate de agradecer al Padre la oportunidad que te concede y prepárate para ejecutar las tareas que tienes entre las manos con alegría y buena voluntad. Agradece además el trabajo que te proporciona el pan de cada día y trata de hacerlo lo mejor que puedas. El trabajo bien realizado nos trae la alegría del deber cumplido. Buenos días. 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
5: En Dinámica 6, 0 minutos.
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El Señor nos dice: He aquí que yo les traeré sanidad y medicina, y los curaré, y les revelaré abundancia de paz y de verdad.

0: en Dinámica 6 con 11 minutos.
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3: Hola amigos. Hágase tu voluntad es una de las frases más conocidas del Padre Nuestro. Las Escrituras son cuidadosas al aconsejarnos que el respeto a la voluntad divina es determinante para ser salvo. No todo el que me dice Señor, Señor entrará en el reino de los cielos, sino el que hace la voluntad de mi Padre que está en los cielos. No nos referimos a la voluntad del Señor para el mundo, sino a saber cuál es su voluntad en los asuntos puntuales y particulares de nuestra vida. Una cosa es pedir que se realice su deseo en la humanidad y otra es estar dispuestos a que Dios intervenga como quiera en nuestros asuntos personales. Hay quienes piensan ingenuamente que pueden ordenarle al Señor que satisfaga sus ansias. Es verdad que como seres libres tenemos un rango de acción para determinar unilateralmente qué haremos. Sin embargo, sería deshonesto negar que hay circunstancias en las cuales necesitamos ayuda superior para decidir qué rumbo tomar. Y de igual manera, el Espíritu nos ayuda en nuestra debilidad, pues qué hemos de pedir como conviene no lo sabemos, pero el Espíritu mismo intercede por nosotros con gemidos indecibles. Debemos reconocer la importancia de que nuestra voluntad sea sometida a la opinión de Dios. La opinión suya es, en el lenguaje de Pablo, agradable y perfecta. Por eso, en algunas ocasiones, obedecer al Señor puede significar hacer algo que no queremos y hasta nadar en contra de la corriente de este mundo.
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0: en Dinámica 6, con 17 minutos.
1: Primer libro de Crónicas 29:11. Tuya es, Señor, la magnificencia y el poder, la gloria, la victoria y el honor, pues tuyas son todas las cosas que están en los cielos y en la tierra. Tuyo es, Señor, el reino. Tú eres excelso sobre todas las cosas.

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El Señor nos dice en Jeremías 33:6, pero les traeré salud y medicamentos, y los sanaré, y les haré experimentar una paz abundante y duradera. 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

0: En Dinámica 6, 27 minutos.
1: Si estás pasando muchas pruebas, si tienes muchas batallas, si han llegado como un torbellino situaciones difíciles a tu vida, para ti es esta palabra. Santiago capítulo 1, versículo 2 dice: hermanos míos, tened por sumo gozo cuando os halléis en diversas pruebas, sabiendo que la prueba de vuestra fe produce paciencia, mas tenga la paciencia su obra completa, para que seáis perfectos y cabales, sin que os falte cosa alguna. ¡Qué poderosa palabra, qué recomendación tan importante la que nos da Santiago! Dice: hermanos míos, tened por sumo gozo cuando os halléis en diversas pruebas. Muchas son las aflicciones del justo, pero de todas ellas le librará Jehová, dice su palabra. Así que las pruebas van a venir, las adversidades van a venir, los desafíos van a venir. Seremos probados como el oro fino. Seremos procesados, pero qué bueno es tener fe en medio de las pruebas, tener el gozo del Señor en medio de la situación difícil, tener el dominio propio en medio de las adversidades. Por eso Santiago dice: hermanos míos, tengan el gozo completo cuando se encuentren en muchas pruebas, sabiendo que la prueba de vuestra fe producirá paciencia. Paciencia es el consejo de esta palabra. Tengan paciencia en las pruebas, tengan tranquilidad en las pruebas, porque sabiendo que en medio de las pruebas tendremos la salvación y tendremos la paz que sobrepasa todo entendimiento. Así que tengan alegría o tengan gozo, tengan confianza, mantengan la fe, porque tu prueba te llevará a otro nivel. En el nombre de Jesús de Nazaret, digan amén a eso.

0: en Dinámica 6 y 34 minutos.
1: Isaías 25:1. Tú, Señor, eres mi Dios. Yo te exaltaré y alabaré tu nombre, porque has hecho maravillas. Tus consejos siempre han sido verdaderos y firmes.

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2: Hola amigos, y no nos metas en tentación. Para los oídos de personas occidentales del tercer milenio, la palabra tentación en el Padre Nuestro tiene una connotación negativa. Nos hace ruido que esa expresión aparezca allí, porque es dificultoso imaginarnos a Dios tratando de que sus hijos caigan en una trampa. La verdad es que en los tiempos bíblicos el término tentación se traducía más como poner a prueba para demostrar fortaleza espiritual que como tratar de seducir para el mal. En principio, porque Dios, en atención a su carácter, jamás haría eso. Cuando alguno es tentado, no diga que es tentado de parte de Dios, porque Dios no puede ser tentado por el mal, ni Él tienta a nadie, sino que cada quien es tentado cuando de su propia concupiscencia es atraído y seducido. La Biblia es categórica cuando señala a Satanás como la fuente de la tentación. De hecho, el tentador es uno de sus nombres. De manera que la tentación es una situación que ocurre cuando Dios permite que el enemigo de nuestras almas nos invite a pecar. No puede ser de otra manera, porque el hombre, al ser dueño de un libre albedrío, tiene que decidir a cuál de los dos reinos se somete. La tentación no es entonces un fatalismo, sino la prueba de nuestra libertad. Además, el hombre no está desarmado ante ella. Dios le ha dado herramientas naturales para vencerla. Velad y orad para que no entréis en tentación. El único poder que tiene el diablo cuando nos tienta es el que nosotros le damos, pues jamás nos podrá obligar a pecar, porque definitivamente no tiene ese poder.
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0: En Dinámica 6, 52 minutos.
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0: Muy buenos días tengan todos los amigos y amigas del Devocional Diario. Soy el Pastor Federico Tranfa, del Centro Cristiano de Avivamiento Rey de Reyes Madrid, y quiero compartir contigo esta semana de devocionales acerca del agradecimiento. Compartir este tema del agradecimiento es importante, y lo primero que debemos darle gracias a Dios es por el amor de Dios incondicional. Él nos rescató sin merecerlo. Puede ser que quizás tú no sientas el amor de Dios en este momento, pero eso no significa que Él no te ame. Tus acciones y estilo de vida pudieran interponerse entre Dios y tú, pero Él te ama entrañablemente, aunque no lo merezcas. Dios es bueno y su amor perdura por siempre. De hecho, su amor por ti es tan grande que Él ya dio la máxima prueba de amor posible: sacrificar a su propio Hijo Jesucristo para rescatarte de una eternidad separada de Él. Lo segundo es que te hizo parte de su equipo. Además de mostrar su amor incondicional al salvarte, Dios también te puso en el equipo vencedor. ¿Recuerdas cuando eras niño y siempre anhelabas que te escogieran como parte del equipo ganador en tu juego o deporte favorito? Bueno, Dios ya te escogió como parte de su familia, como parte del equipo vencedor, el equipo encabezado por Jesús. Dios ya sabe el final de la historia, y si estamos en Cristo, estamos del lado vencedor. En tercer lugar, te ha bendecido. Jesús te salvó y te hizo parte de su familia, pero no se quedó allí. El Padre te ha bendecido con toda bendición espiritual en Cristo. En los lugares celestiales, dice, ¿qué significa eso? Que te ha adoptado como hijo, que te ha dado una nueva identidad y que ha comenzado una obra maravillosa que estará siempre contigo y que nunca te dejará. Vamos a orar y darle gracias al Señor. Padre, hoy te damos gracias por habernos salvado al enviar a tu Hijo Jesús a morir por mí en la cruz. Gracias por perdonarme todos mis pecados, por hacerme parte de tu familia, por darme una nueva identidad y hacerme parte de tu equipo vencedor. Amén.
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1: En Dinámica 7, 0 minutos.
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Bendiciones para todos en esta preciosa mañana. Dios les bendiga, Dios les guarde, Dios de paz y amor les fortalezca. Bueno, estamos aquí en este día precioso, glorioso. Este es el día que Dios ha hecho para nuestras vidas. Nos alegramos y nos gozamos en el Dios de nuestra salvación. Y queremos saludar a nuestro hermano Manuel Felipe García, director de Radio Dinámica 1490 AM, a toda su familia, proclamando bendiciones que sobreabunden. Y bueno, queremos decirle que este espacio llega gracias a la producción y dirección del Ministerio Comunidad Cristiana Luz a las Naciones. En los controles técnicos está nuestro operador Damaso Montero, ante los micrófonos su hermano y amigo el pastor Joel Prieto, certificado de locución 58.387. Así que damos gracias a Dios porque nos permite estar en esta mañana, en este lugar, para traer el poderoso mensaje de la palabra de nuestro Señor Jesucristo. Saludamos en este día a nuestra amada iglesia, Comunidad Cristiana Luz a las Naciones, a cada hombre, a cada mujer, a cada servidor, a cada joven, niño que hace vida en nuestra congregación. Le bendecimos en el nombre del Señor y proclamamos la palabra de nuestro Señor Jesucristo sobre sus vidas, declarando que el Señor es bueno y para siempre es su misericordia. Saludamos a todos aquellos que están en sintonía de sus hogares, apartamentos, aquellos que están, verdad, desayunando, buen provecho, aquellos que están tomándose el cafecito como suelen hacerlo todas las mañanas. Les bendecimos en el nombre del Señor y proclamamos la palabra de nuestro Señor Jesucristo sobre sus vidas. También queremos bendecir a todos aquellos que van en el carro vía trabajo o van a hacer alguna diligencia personal, que Dios les bendiga grandemente de una manera especial y poderosa, que puedan llegar a su destino en el nombre del Señor. También en esta mañana saludamos a todos aquellos que están en sus oficinas abriendo el negocio y nos están escuchando en esta mañana. Dios les bendiga grandemente de una manera poderosa. Saludamos también a los que están fuera de nuestras fronteras de Venezuela, como España, Francia, Italia, Estados Unidos, o los que están aquí en América del Sur, Perú, Bolivia, Chile, Argentina, Ecuador, Panamá, Uruguay, Costa Rica, República Dominicana, Argentina, Brasil, Colombia, o los que están en los 24 estados de nuestro hermoso país Venezuela, en cada parroquia, en cada ciudad, en cada aldea. Les bendecimos en el nombre del Señor y proclamamos la palabra de nuestro Señor Jesucristo. Bueno, iniciando nuestro programa, estaba sonando la canción de Janet Aponte, Falta un Guerrero. 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

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Comparte ese link con personas, amistades que están fuera de nuestras fronteras de Venezuela o que están en otros estados de la nación venezolana para que puedan sintonizarnos en el nombre de Jesús de Nazaret. Hoy martes 13 de octubre del año 2026 queremos informarle que tenemos nuestro tabernáculo de oración a través de la plataforma Zoom. A partir de las 7 de la noche, ahí vamos a estar orando, clamando, intercediendo, pidiéndole al Señor por todas las peticiones, por todas las necesidades. Si usted quiere conectarse con nosotros a la plataforma Zoom, usted me escribe al privado para yo enviarle el ID y la contraseña para que usted pueda estar con nosotros hoy martes 13 de octubre a partir de las 7 de la noche en nuestro tabernáculo de oración, donde vamos a estar orando, clamando, ir intercediendo al Padre Celestial, porque Dios es bueno y para siempre es su misericordia. Así que recuerda 0416-632-7166, ahí usted nos puede escribir a través de la mensajería por WhatsApp en el nombre del Señor para siempre, y sabemos que Dios es fiel y para siempre es su misericordia y su verdad por todas las generaciones. Saludamos a Francis Escalante, que está en sintonía de nuestro programa Tiempo de Victoria. La bendecimos en el nombre del Señor desde Petare, sector El Carpintero. Saludamos también en este día precioso en el nombre del Señor para siempre por aquí nos escriben, Francis, José Luis Ramírez, que está en sintonía desde La Guairita. Bendiciones para mi hermano José Luis Ramírez, para mi tía Elena, que está también en sintonía en el nombre del Señor para siempre. La bendecimos en el glorioso nombre de Jesús de Nazaret y proclamamos la palabra de nuestro Señor Jesucristo. Saludamos a mi amigo Federico Quintana Guerrero desde el sector Las Rosas, Guatire. Saludamos a Eulalia, que está en sintonía desde Barquisimeto. Pide oración por su salud y pedimos al Señor que sea obrando de una manera especial. Saludamos a Jennifer de la Cota 905, que está en sintonía también. A mi hermana Marlene Varela, que está en sintonía desde Sabana Grande. Nos dice: pastor, le pido oración por Jenny, mi nieta. Mañana le hacen una cesárea. Amén. Bueno, ya vamos a orar. Vamos a clamar al Señor para que sea Dios obrando de una manera especial y sea Dios bendiciendo las manos de los médicos y todo salga bien. Saludamos a mi hermano José Luis Brito desde Guayana, Ciudad Bolívar, donde nos dicen: buenos días, familia, hermanos amados, Dios bendiga, Dios te bendiga, Jehová nuestro pastor, y nada nos faltará. En valle delicados pasto nos hará pastorear, por senda de justicia nos llevará, por amor de su nombre. Amén, amén, qué hermoso. Bendiciones para ti, mi hermano José Luis Brito, allá en Ciudad Guayana, en Bolívar. Bendiciones para toda esa gente bella. Saludamos a Iván Flores, que está en sintonía desde el Perú. Bendiciones para él. Para mi hermana Gloria Ruiz, que está en sintonía desde el cementerio, parte de afuera. Bendiciones también para ella. Saludamos también a mi amigo el doctor Rafael Río, la hermana Gloria de Río, a Rafael Eduardo, una familia de bendición que ha sido para nuestra iglesia Comunidad Cristiana Luz de las Naciones. Le bendecimos a la familia Ríos, que está en sintonía del programa Tiempo de Victoria. Así que Dios es fiel, Dios es grande, Dios es poderoso, Dios es eterno y sus proezas se cumplirán, sus promesas se cumplirán en nuestra vida, porque Él no es hijo de hombre para mentir, ni hijo de hombre para que se arrepienta. Así que el Señor es fiel y para siempre es su misericordia y su verdad por todas las generaciones. Saludamos a Tilsa Díaz, que está en sintonía desde San Agustín del Sur. Bendiciones para Tilsa Díaz, Dios te bendiga, Tilsa, Dios te fortalezca de una manera especial y poderosa. Gracias por sintonizarnos desde San Agustín del Sur. A toda la gente bella de San Agustín del Sur, les bendecimos en el nombre del Señor para siempre. Bueno, en esta mañana vamos a orar por los enfermos, vamos a orar por los quebrantados de salud, para que sea Dios obrando en la vida de cada uno de ellos y el Espíritu Santo sea ministrando sobre sus corazones y Dios
se les revele a sus vidas cada día más en el nombre del Señor. Oramos al Señor para que sea Dios obrando de una manera especial. Padre, en el nombre de Jesús de Nazaret, venimos delante de tu presencia, Señor, para adorarte, para bendecirte, para glorificarte, para darte la gloria, para darte la honra, para darte la alabanza, para darte la adoración, Señor. En esta mañana gloriosa, Espíritu Santo de Dios, venimos delante de ti, Señor, para orar por las personas que están quebrantadas de salud, Señor. Las personas que van a ser intervenidas quirúrgicamente hoy o en esta semana, Señor. Las personas que por alguna razón, Señor, no pueden caminar o se sienten enfermas, Dios. Tu palabra dice, clama el justo y Jehová oye y los libran de todas sus aflicciones. Y en esta mañana, Señor, clamamos a ti sabiendo y entendiendo que tu palabra es la verdad, que tu palabra es poderosa, Señor. Y en este día, Señor, oramos en el nombre de Jesús de Nazaret, Señor, por los que están quebrantados, por los que están enfermos, Espíritu Santo, para que seas tú, Señor, pasando tu mano sanadora sobre todas estas personas, Señor, para que seas tú alentándolas, para que seas tú fortaleciéndolas, ayudándolas, animándolas cada día más. Espíritu Santo, extiende tu mano de verdad, extiende tu mano de misericordia. Aquellos que tienen dolencias en el estómago, en el vientre, aquellos que tienen dolencias en su cabeza, aquellos que tienen dolencias en los huesos, Señor, aquellos que están padeciendo de cáncer, Señor, de leucemia, oh Señor, aquellos que están de infarto, de ACV, hoy reprendemos esas enfermedades en el nombre de Jesús y hoy proclamamos la palabra de nuestro Señor Jesucristo sobre la vida de estas personas. Espíritu Santo, ahora mismo te pedimos que conforme a tu gracia, que conforme a tu verdad, conforme a tu misericordia, operes en la vida de cada uno de estas personas, Señor, que seas tú revelándoteles a sus corazones de una manera especial, Señor. Aquellos que van a ser intervenidos quirúrgicamente, extiende tu mano de verdad, dale sabiduría a los doctores, dale sabiduría a los enfermeros, a las enfermeras, a los anestesiólogos, Señor, por el poder de tu palabra, Señor, que tu gracia, Señor, esté sobre estas personas, Señor, que no se vaya ahí la luz en esos quirófanos, Dios. Extiende tu mano de verdad, Señor. Aquellos que han perdido, Señor amado, la esperanza, aquellos que no saben qué hacer, aquellos que están, Señor, agonizando, aquellos que están, Señor Padre, preocupados, te pedimos en esta mañana que tu poder, que tu presencia inunda sus vidas, Señor. Llena sus corazones, Señor. Ahora mismo, Señor, enviamos una palabra de vida sobre todos aquellos enfermos que me estén escuchando. Enviamos una palabra de verdad. Enviamos la palabra de vida, Señor, porque el que tiene el Hijo tiene la vida, Espíritu Santo, y proclamamos en esta mañana, en el glorioso nombre de Jesús, sanidad en los enfermos. Proclamamos en esta mañana, en el nombre de Jesús, tu palabra sobre ellos, Padre, tu palabra que dice, Señor, que por tus llagas fuimos sanos y curados. Hoy soltamos esa palabra de bendición sobre la vida de cada uno de las personas, Señor, y en el nombre de Jesús, aquel que le hace falta un órgano, tú colocas un órgano, aquel que le falta un riñón, Señor, aquel que le falte sangre, aquel que le falte un hueso, Señor, tú empiezas a hacer milagros creativos, Padre amado, porque lo que es imposible para el hombre es posible para ti, Señor. Y en esta mañana, aquel que le duele un hueso, la cintura, aquel que le duele la cervical, Señor, enviamos una palabra de sanidad ahora en la cervical, discos nuevos ahora, huesos nuevos ahora, reprendemos la muerte, reprendemos las enfermedades en el nombre de Jesús y proclamamos libertad ahora a aquel, Señor, aquella persona que esté sufriendo, Señor, de las mamas, Señor, que tenga quistes, Señor, que tenga tumores, Señor, Padre, en las mamas, ahora mismo declaramos sanidad en el nombre de Jesús de Nazaret. Proclamamos la palabra de verdad, proclamamos la palabra de Cristo, proclamamos la palabra de Dios ahora sobre las vidas en el nombre de Jesús de Nazaret. Glorifícate, Espíritu Santo, sopla de una manera poderosa, sopla de una manera especial. Tú eres nuestra fuerza, tú eres nuestra ayuda,
Tú eres nuestro escudo, tú eres nuestro sostén, nuestro socorro, Señor. Enviamos ahora tu palabra sobre las vidas, Señor, en el nombre de Jesús de Nazaret. Quebranta lo que no sea tuyo, quebranta la soberbia, quebranta el orgullo. Toca las manos de los médicos, Señor. Dale sabiduría a los médicos, Padre amado, para que ellos puedan en el nombre de Jesús obrar de una manera poderosa y de una manera especial, Señor, en el nombre de Jesús de Nazaret. Espíritu Santo, glorifícate. ¿A quién iremos? ¿A quién clamaremos si solamente tú tienes palabra de vida eterna? Gracias, Señor, por lo que estás haciendo y por lo que harás en la vida de cada uno de estas personas, Señor, en el dulce, glorioso nombre de Jesús, porque sabemos que yo sé que tú estás aquí, Señor. Padre, sentimos tu caminar, Señor. Oh, Dios amado, glorifícate, Dios, de una manera poderosa. Glorifícate de una manera especial, Señor. Y proclamamos la palabra de Dios sobre nuestras vidas en el nombre de Jesús. Amén, amén y amén. Escuchemos este hermoso tema musical en la voz de René González. Yo sé que estás aquí.

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2: Estamos de vuelta en tu programa Tiempo de Victoria en esta mañana. Quiero compartir con ustedes una palabra, libro de Hebreos, capítulo 5, verso 12. Miren lo que dice la palabra del Señor en esta preciosa mañana. Libro de Hebreos, capítulo 5, verso 12. Y luego nos vamos a ir a Santiago capítulo 1 verso 22. Pero vamos a leer Hebreos 5 versículo 12. Mire lo que dice la palabra. Porque debiendo ser ya maestros, después de tanto tiempo, tenéis necesidad de que se os vuelva a enseñar cuáles son los primeros rudimentos de la palabra de Dios. Y habéis llegado a ser tales que tenéis necesidad de leche y no de alimento sólido. Y todo aquel que participa de la leche es inexperto en la palabra de justicia, porque es niño. Pero el alimento sólido es para los que han alcanzado madurez, para los que por el uso tienen los sentidos ejercitados en el discernimiento del bien y del mal. Santiago 1:22 dice la palabra, pero sed hacedores de la palabra y no tan solamente oidores, engañándoos a vosotros mismos. Hoy quiero hablarles sobre las consecuencias de la comodidad espiritual. Las consecuencias de la comodidad espiritual. Por eso quiero que usted esté muy atento a la palabra del Señor en esta preciosa mañana, porque esta palabra va a bendecir tu vida de una manera poderosa y el Señor va a hablar a tu corazón y va a traer libertad, va a traer sanidad, porque para eso es la palabra del Señor Jesús. Hay un peligro espiritual que no hace ruido y no siempre comienza con un pecado escandaloso. No siempre empieza con una rebelión abierta. A veces comienza con una simple y llanamente comodidad. Y la iglesia a nivel general se ha llenado de gente cómoda, de gente pasiva. Una de las primeras señales de que un creyente está cómodo y pasivo es que deja de buscar a Dios como antes, deja de servir a Dios, deja de evangelizar como antes, deja de congregarse con pasión, deja de estudiar la palabra, deja de tener comunión con Dios como antes, pero sigue asistiendo a la iglesia. Y vienen a la iglesia, levantan las manos, vienen a la congregación y se sientan y dicen amén. Siguen oyendo las prédicas los domingos, sigue llamándose cristiano y allí está el problema. Y no nos damos cuenta y esto produce una actividad religiosa en la vida de la persona sin transformación espiritual. Y la comodidad espiritual es la que dice: yo estoy bien, pero Dios no te pregunta si tú estás bien. Dios te pregunta: ¿y tus frutos? ¿Dónde están tus frutos? La comodidad espiritual nos hace confundir salvación con estancamiento. Por eso, la palabra de Dios que hemos leído en Hebreos, capítulo 5, versículo 12, nos confronta a cada uno de nosotros como creyente, como cristiano, que después de tanto tiempo todavía necesitamos que nos sigan enseñando. El problema no es cuánto tiempo lleva una persona oyendo, sino que el problema es cuánto tiempo yo he pasado en la iglesia y sigo igual. Esa es la pregunta del millón. ¿Cuánto tiempo usted ha pasado en la iglesia y usted sigue siendo la misma persona de siempre? Pastor, que yo tengo 10 años, 15 años, 20 años en la iglesia. El problema no es el tiempo, sino que ¿has cambiado tú en esos 10 años? ¿Has cambiado tú en esos 15 años, en esos 20 años? ¿Has visto tú la transformación de Dios en tu vida? Personas que llevan años en la iglesia y todavía reaccionan espiritualmente como niños. Conocen versículos, pero no los obedecen. Conocen doctrina, pero no tienen carácter. Oyen prédicas, pero no hacen lo que oyen. Quieren promesas, pero sin proceso. Quieren bendiciones, pero no quieren responsabilidad. No hay un compromiso serio con Dios. Y eso es lo que hace el creyente pasivo. Dios no te llamó a ocupar una silla. Dios no te llamó a ocupar una banca. Nos llamó a ser discípulos. Diga conmigo: yo me niego. Levante su mano y diga conmigo: yo me niego a ser un visitante que ocupe una silla. Yo tengo que ser, dígalo otra vez, yo tengo que ser discípulo de Cristo. La pregunta no es cuánto tiempo yo tengo en la iglesia. La pregunta es cuánto tú has crecido desde que te convertiste a Cristo Jesús. Esa es la pregunta que usted tiene que hacerse en esta mañana. Porque lo importante aquí no es el tiempo que usted tenga en la iglesia, sino cuánto tú has crecido en el tiempo que tú tienes dentro de la iglesia. ¿Sigues con la misma niñería? ¿Sigues con la misma pasividad? ¿Sigues con la misma comodidad, con la misma rebeldía? Porque la pasividad nos convierte en consumidores del evangelio. Y una de las señales de la comodidad espiritual es que el creyente desarrolla una mentalidad de consumidor. Pastor, ¿y cuál es la mentalidad de consumidor? Dame, bendíceme, ayúdame. Esos son los cristianos pasivos, los que quieren que otros los ayuden. Los pasivos quieren que los otros hagan lo que a ellos les corresponde hacer. ¿Sabes cuál es la mentalidad del consumidor? ¿Qué tiene la iglesia para mí? ¿Qué me va a dar? ¿Quién me va a ministrar? Pero pocas veces preguntamos: ¿qué puedo hacer yo en la iglesia? ¿Qué puedo yo dar para mi iglesia? Y el cristianismo bíblico no es sentarse permanentemente a recibir. Vuelvo a repetir. El cristianismo bíblico no es sentarse permanentemente a recibir. Cristo nos llamó a servir. Usted ha sido llamado a servir. Muchos dicen: pastor, yo estoy esperando confirmación de Dios. Yo estoy esperando que Dios me use. Yo estoy esperando que Dios me llame. Pastor, yo estoy esperando que Dios me diga cuándo. Pero Dios te dio una familia. Dios te dio una iglesia, Dios te dio un vecino, un compañero de trabajo donde usted le puede predicar la palabra del Señor, que están esperando una palabra de Dios en sus vidas. ¿Y a quién Dios va a usar? Dios no va a usar a un burro, Dios no va a usar a un gato, Dios no va a usar a un pájaro, Dios te va a usar a ti que tú eres su iglesia, para que lleves la palabra del Señor. Dios te dio un trabajo, para que en el trabajo hables de Dios y prediques a tus compañeros de trabajo. Dios te dio dones, te dio el tiempo, te dio el recurso y te dio una misión. Entonces la comodidad produce pasividad y ambos producen esterilidad espiritual. Entonces el creyente no quiere sacrificio. El creyente todo lo quiere fácil. No quiere pagar el precio. El creyente no quiere absolutamente nada difícil. y la pasividad y la comodidad nos hace negociar con la obediencia. Por eso es que la comodidad y la pasividad siempre buscan una excusa. Es que eso está lejos, pastor. Estoy muy cansado, estoy muy agotado, no tengo tiempo, no tengo el don. ¿Y sabe dónde está el peligro? Que la comodidad y la pasividad produce algo tan peligroso en el creyente que se llama insensibilidad. Porque mientras más cómodo y más pasivo estás en este caminar, más insensible se hace a la presencia de Dios. Por eso hay muchos que ven a Dios actuar. Hay una presencia de Dios poderosa en la iglesia, hay una presencia de Dios poderosa en el evangelismo, Dios está salvando a la gente, Dios está haciendo milagros, ven a Dios hacer sanidades y están insensibles, como que no sienten nada. Hay gente llorando, quebrantándose en medio de una administración poderosa y ellos nada, no sienten nada y no se dan cuenta porque piensan que todo está bien. Y el pasivo y el cómodo siempre piensa que está bien y está enfermo espiritualmente. Y no hay una sensibilidad como antes, que antes sentía la presencia de Dios y tú te quebrantabas y te postrabas. Ahora no. Ahora miras al techo, miras los ventiladores, ahora miras, ay, qué fastidio. ¿Cuándo terminará este pastor de predicar? Antes llorabas, te postrabas, ahora no. Antes te gozabas, ahora quieres irte rápido de la iglesia porque estás aburrido, te sientes aburrida. Ya no estamos tan, ya no sientes la presencia del Señor. Estamos tan pasivos y tan cómodos que usted para ofrendar y diezmar lo hace como empujado, lo hace como obligado. Y la palabra del Señor dice en Deuteronomio 16:16, usted léalo, dice que ninguno se presentará delante de Jehová con las manos vacías. Por eso usted puede venir a la iglesia, levantar las manos, decir amén, decir gloria a Dios, hablar en lengua y estar cómodo y pasivo y no se da cuenta. Por eso dice la palabra que solamente los valientes arrebatan el reino de los cielos. Levante su mano y diga conmigo, solamente los valientes arrebatan el reino de los cielos. La pasividad y la comodidad es lo más contaminante después de la rebeldía y el chisme. Una persona pasiva y cómoda contamina todo el entorno. Usted lo ve en los entornos laborales. Cuando hay personas con pasividad y comodidad, que tú le dices, ve a hacer este trabajo, ay, pero dígale usted al otro, ay, pero es que yo no quiero salir hoy, yo estoy cansado, tengo flojera. Eso empieza a contaminar al grupo y el grupo empieza a hablar el mismo coro. Ay, no, pero mejor para mañana, pero mejor para más tarde. ¿Me está entendiendo? O sea, una persona pasiva y cómoda contamina todo el entorno. Si el hombre de la casa es pasivo, si el hombre de la casa es cómodo en el evangelio, la mujer es cómoda y los hijos son cómodos. ¿Usted no ha visto eso? Cuando un hombre es cómodo, ¿verdad? La mujer dice, mi amor, hay que arreglar la casa. Mi amor, hay que pintar la casa. Mi amor, hay que hacer esto. Ay, pero ya va. Concha, lo vamos a esperar. Una comodidad. Y entonces la mujer se frustra porque ve al hombre todo renco ahí que no funciona, o viceversa. El hombre dice, mi amor, pero mira, plánchame la camisita, que tengo que ir rápido para el trabajo, me está esperando el pastor. Ay, pero ¿por qué no te busca otra persona para que te planche? Tú, yo no quiero planchar hoy. Cómoda, pasiva. Y vienen los descalabros, vienen los conflictos. ¿Me están entendiendo? Entonces, ¿por qué pasa eso? Porque la pasividad y la comodidad es contaminante. Es como un virus que se pega. Lo que antes nos quebrantaba, ya ahora no nos afecta. Y una señal de que usted está pasivo y cómodo es que usted en medio de la adoración, usted no siente nada. ¿Usted no ha visto personas que dicen, ay, aquí yo no siento nada, aquí no hay, aquí todo el mundo llorando, quebrantado, diciendo, Señor, ten misericordia, ayúdanos? Y la persona comiendo chicle, mirando para el suelo, mirando para el piso, no siente nada. La palabra no se te revela. El cómodo y el pasivo termina siendo insensible a lo espiritual. Y una persona puede estar enferma espiritualmente por la pasividad y la comodidad y no se da cuenta porque piensa que está bien. Por eso cada vez que usted viene a la iglesia, algunos dicen, yo fui a la iglesia, pero no recibiste nada. Porque la iglesia es para glorificar a Dios y para participar en su misión. La iglesia no es para tú estar sentado, la iglesia es para tú servir. Dios te dio dones, te dio talento. Dice la palabra, da de gracia lo que de gracia habéis recibido. Fuimos llamados a ser luz. Fuimos llamados a ser sal. Fuimos llamados a predicar, a servir. Entonces la pregunta es, si tú fuiste llamado a ser sal, fuiste llamado a ser luz, fuiste llamado, ¿verdad?, a dar de gracia lo que de gracia habéis recibido, fuiste llamado a servir, a predicar, ¿por qué no lo estás haciendo? A veces pensamos nosotros que con venir un día a la iglesia ya nuestra salvación está asegurada. Recuerde que la palabra de Dios dice que sin santidad no veremos a Dios. Y la palabra es lo que nos lleva a nosotros a caminar en la verdad de Dios. El servir a Cristo en su casa es como usted depositar en una cuenta de banco donde se le va acumulando, y cuando tú le estás sirviendo a Dios en tu casa, entonces Dios empieza a bendecirte. Tú ni te das cuenta por la pasividad que tú tienes y no le das gracias a Dios que todo lo que tú estás consiguiendo es porque tú estás sirviendo al Señor. Porque cuando tú sirves, Dios te enaltece en público. Cuando tú sirves, Dios te bendice en público. Dios te escogió para que tú hagas cosas grandes. Levante su mano, diga conmigo, Dios me escogió para que yo haga cosas grandes. Si no la estás haciendo, no es culpa de Dios, no es culpa del diablo. Es tu pasividad y tu comodidad. Y Cristo confrontó a la iglesia en Apocalipsis, capítulo 3, versículo 15. Vaya conmigo a la palabra del Señor. Mire esto. Cristo confrontó a la iglesia en Apocalipsis 3:15. La confrontó por ese mismo problema. Mira lo que dice la Biblia. Apocalipsis 3:15. Yo conozco tus obras, que ni eres frío ni caliente. Ojalá fuese frío o caliente. Allí el Señor, ¿a quién le está hablando, pastor? A los pasivos, a los cómodos, a los que son tibios. Y mire lo que dice el verso 16. Pero por cuanto eres tibio y no frío ni caliente, te vomitaré de mi boca. Es decir, los tibios, los pasivos y los cómodos son tan cara dura que pueden servir en la iglesia y no dar frutos y no cambiar. Siguen igual. No maduran espiritualmente. Se ofenden por cualquier cosa, porque no me llamaron, no me llevaron, no me hicieron, no me dieron la mano. Se ofenden, son inmaduros espiritualmente, pero están sirviendo, porque ellos piensan que con lo que están haciendo todo está bien. Y mira lo que el Señor les dice en el verso 17 de Apocalipsis 3. Porque tú dices, yo soy rico y me he enriquecido, y de ninguna cosa tengo necesidad, y no sabes que tú eres un desventurado, miserable, pobre, ciego y desnudo. Le está hablando a los tibios, a los pasivos, a los cómodos, que piensan que todo está bien y que no necesitan nada. ¿Me está entendiendo? La pregunta es, ¿tú quieres seguir así? ¿Tú quieres seguir en esa condición espiritual? Y no creces, y no avanzas. Y dices, ay no, yo no sé qué está pasando. No, tú sabes lo que está pasando. Pastor, ¿y cuáles son las consecuencias de esa pasividad, de esa tibieza, de esa frialdad, de esa comodidad? ¿Quieres saberla? Número uno, anótala. Las consecuencias de esa pasividad es que hay un estancamiento espiritual en tu vida. Esa es la primera señal. No crecen espiritualmente los que están estancados espiritualmente. Te puedes cambiar de iglesia, te puedes ir a la iglesia más ungida, a la iglesia. El problema no es la iglesia, el problema eres tú. No es el lugar físico, el problema eres tú. Que tú tienes una pasividad, una comodidad, que tú mismo tienes que renunciar y decirle al Señor, yo no quiero seguir siendo la misma mujer de siempre. Yo no quiero seguir siendo el mismo hombre de siempre. Número dos, ¿cuáles son las consecuencias de esa pasividad, pastor? De esa tibieza, de esa frialdad y de esa comodidad. Número dos, son insensibles a las cosas del Señor. Antes no faltabas a un servicio. Antes te postrabas delante de Dios. Antes buscabas la presencia de Dios. Antes hacías sacrificios, ayunabas, orabas, te metías con Dios. Antes en el trabajo le hablabas a todo el mundo de Dios, pero ahora te hiciste insensible, porque pierdes la sensibilidad por las cosas de Dios. Hay que ir para la iglesia, hay que hacer un ayuno. Ay no, qué fastidio, porque el pastor se le antoja hacer ayuno. Hay vigilia, ay no, no, yo estoy muy cansado. Hay servicio de oración, ay no, Dios mío. Ah, pero invítalos tú para la playa. Invítalos tú para el cine, invítalos tú para un compartir. Ahí no están cansados, ahí el carro no se les daña, son insensibles. ¿Y tú crees que Dios se agrada de eso? No, Dios no se agrada de eso. Número 3. Son estériles y no dan frutos. Tienen conocimiento, pero pocos frutos. Número 4. Usted va a perder oportunidades cuando usted es frío, tibio, cómodo, pasivo. Hay gente que ha perdido trabajos, bendiciones, porque han dejado pasar las oportunidades. Número 5. El cómodo y el pasivo tiene una fe débil. Y cuando usted tiene una fe débil, no sabes el propósito, no conoces tu propósito, no conoces tu norte, no tienes identidad, estás vacío. Número 6. La comodidad y la pasividad produce influencia negativa. Y eso es lo más contaminante que hay. Si tú ves a un papá pasivo, los hijos son pasivos. Si tú ves a una mamá pasiva, la hija va a ser pasiva. Pero si tú ves a un papá activo diciendo, hay que trabajar, hay que buscar a Dios, vamos, vamos, vamos todos a activarnos, los hijos van a ser activos, la mujer va a ser activa. Número 7. Cuando usted es cómodo y pasivo, te viene una avalancha de pruebas que te dominan. No tendrá fuerza para luchar contra las pruebas, las dificultades, porque el pasivo está frío de fe. El pasivo no conoce su norte, no conoce su propósito. Y cuando tú no conoces tu propósito, tú no tienes defensa. Y hay dos cosas que te sacan la osadía de adentro. ¿Sabes cuáles son las dos cosas que te sacan la osadía de adentro? La identidad de quién tú eres en Dios y el propósito que tú tienes. Eso te hace ser osado. Tú nunca vas a ver un pasivo o a un cómodo disciplinado. Nunca lo vas a ver. Y sin disciplina, usted no llega a la meta, no cumple metas. Porque para usted poder lograr metas en esta tierra, tienes que ser disciplinado. El pasivo y el cómodo son indisciplinados. No conocen la disciplina. No conocen, les molesta la disciplina. Porque están relajados, están tranquilos. Número 8. El pasivo y el cómodo piensa que está cerca de Dios, pero está a kilómetros de Dios. Analiza, piensa, ¿estaré cerca de Dios o estaré lejos de Dios? Pastor, ¿y en qué áreas yo estoy cómodo y pasivo? ¿Quieres saber en qué área tú estás cómodo y pasivo? Mañana te las digo. Así que mañana te vuelves a conectar conmigo en el nombre del Señor, para que usted reciba la palabra del Señor. Mi deseo es que usted recapacite y salga de esa comodidad espiritual que usted piensa que está bien y no está bien. Padre, en el nombre de Jesús, gracias te damos en esta mañana por tu santa palabra. Te pido que nos ayudes y que tengas misericordia de cada uno de nosotros. Y que podamos entender y comprender lo que tú nos quieres decir a través de tu palabra, Señor. Abre nuestro entendimiento. Y te pido que te reveles a nuestras vidas y que esta palabra toque el corazón de cada una de las personas, Señor. En el nombre de Jesús de Nazaret. Gracias, Espíritu Santo. Bendice a cada oyente. Bendice a cada hombre, a cada mujer en esta mañana. En el dulce y glorioso nombre de Jesús. Amén, amén y amén. Dios les bendiga. Feliz día.

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0: en Dinámica 7, 58 minutos.
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0: En Dinámica son las 8 y 25 minutos.
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2: Oye, tío, ¿dónde dice por ahí que él habita las alabanzas?
3: Bueno, pues yo creo que dice por ahí.
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2: En Dinámica son las 8 con 32 minutos.
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1: En Dinámica 9, 0 minutos.
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3: Hoy vivimos en una época que no tolera bien la palabra no. Queremos un trabajo y no lo obtenemos. Pedimos una visa y no la niegan. Oramos por la sanidad de un ser querido y la enfermedad avanza. Soñamos con un proyecto, un ministerio, una familia, y la puerta permanece cerrada. Y cuando ese no viene de la mano de Dios, la pregunta que surge en nuestros corazones no es teórica, es profundamente personal. ¿Por qué Dios, que es bueno, me niega algo que yo consideraba bueno para mí? Y esa fue exactamente la experiencia de un hombre conforme al corazón de Dios. David quiso construir un templo para el Señor y el Señor le dijo que no. Pero ese no, no fue el final de la historia. Fue el comienzo de una promesa mucho mayor. Y en el programa de hoy queremos examinar desde el pasaje de 2 de Samuel 7 qué hacer cuando Dios aparentemente cierra una puerta que a nosotros nos parecía completamente legítima. Y para hablar de este tema tenemos con nosotros al pastor José Alberto García. Bienvenido, pastor.
4: Gracias, mi hermano. Gracias por la invitación y me deleito cada vez que tenemos esta oportunidad de compartir.
3: Usted es una figura habitual en el programa.
4: Gracias por eso. Me alegro mucho, Eduardo. Y allá en la iglesia hay hermanos que siguen este programa. Algunos siempre lo ven, me lo refieren. Por lo tanto, aún esto desde aquí apoya el ministerio allá en allá. Estados Unidos. Gracias por eso.
3: ¿Y qué dicen los hermanos cuando ven a su pastor tan buen mozo, tan atlético en esos programas?
4: Bueno, dígame la verdad. Yo no sé lo de buen mozo. Atlético puede ser, pero ya tú sabes que estamos en edad. Pero mira, ellos se alegran. Y yo creo que hay algo bueno, Eduardo. Y es nuestra amistad y relación, que sin duda alguna tiene que ver con que podamos compartir este tiempo. Es algo que los hermanos aprecian.
3: Amén.
4: El ver que somos amigos, el ver que compartimos verdades juntos, que no solamente yo, sino otros que comparten esta mesa aquí. Eso es de bendición. O sea, los hermanos lo reciben muy bien. Más de lo que yo imaginaba lo ven.
3: Qué bueno. Sí. José Alberto, ¿puede Dios decirme no cuando le estoy pidiendo algo bueno?
4: Sí.
3: Y o sea, tu respuesta es sí al no que Dios me da.
4: Sí, porque mira cómo es la cosa. David le hace una petición a Dios, mira, muy buena, de una manera correcta, por los medios correctos. Por ejemplo, David, ahora rey establecido, ve allá la carpa donde está el arca y dice, pero ven acá, ¿cómo es posible que yo viva aquí y el arca de Dios esté ahí? No, yo quiero hacerle un templo. Además de que los paganos a sus dioses le hacían templos. Entonces él dice, ¿cuánto más el Dios verdadero?
3: Sí.
4: Muy buena petición. Segundo, mira qué hizo. Fue y llamó al profeta Natán. Y Natán rápido le respondió, haz todo lo que quieres hacer, lo que piensas hacer. Le dio su bendición.
3: Sí.
4: Entonces, cuando nosotros hacemos ciertas peticiones, aún teniendo una buena petición, por el medio correcto, con gratitud, para honrar a Dios, consultando los medios correctos, Dios puede decir que no, porque Dios le dijo que no. Entonces sí.
3: O sea, el no de Dios no significa que yo estoy haciendo algo mal.
4: Correctamente. El no de Dios no nos descalifica, simplemente es que Él tiene un plan mejor.
3: ¿Tú sabes lo que a nosotros no nos gusta? Que Dios no nos dice las razones.
4: Así
3: a David es. Le dijo, bueno, tu hijo va a construir ese templo, no vas a ser tú. Uh-huh. Pero muchas veces no nos dice las razones.
4: Pero muy bien, y de hecho en el libro de Job no conocemos de manera específica la razón de su sufrimiento. Y es que tú sabes que, Eduardo, Dios no tiene que darnos razones.
3: No.
4: No tiene. Y Él es soberano, Él hace lo que quiere y todo lo que Él hace es bueno. Nosotros queremos razones, pero Él no tiene que. Y Él a David no le dijo que no, pero le habló de una manera que le dijo que no, al mismo tiempo, pero de una buena forma, de una buena manera.
3: ¿Cómo tú relacionas eso cuando a una persona le diagnostican una enfermedad, a él o a un familiar, cuando se pierde un empleo, cuando se atraviesa una crisis económica, cuando uno tiene sueños, esperanzas en un proyecto, en un negocio y se va a pique, quiebra?
4: Sí, lo primero es que todos nosotros, Eduardo, debemos vivir conscientes de que estamos en un mundo caído, en un mundo quebrantado, y las noticias desagradables son parte de esta vida. No nos sorprendan las aflicciones, dice Dios, cuando nos venga el fuego de la prueba. Entonces, a una persona que se encuentra en una situación como esa, Eduardo, mi primera palabra, si tengo que decir algo, porque el silencio a veces es el mejor consejo y el mejor consuelo, es: Dios dice que no, y al mismo tiempo dice que sí a una bendición mejor y mayor. Ambas cosas van de la mano. Y eso pasó con David. Entonces, esa sería mi respuesta. Mira, el no de Dios es el sí a algo mejor. Y mira algo, una y otra vez he visto que un diagnóstico terminal me ha dejado ver la gracia, la esperanza de la vida eterna como yo no la veo en ningún otro lugar. O sea, hay una gracia que le es dada a esa persona que puede hablar y mirar más allá. Entonces, esa sería mi respuesta al que se encuentre ahora mismo con un no. Hay un no, pero al mismo tiempo hay un sí a algo mucho mejor en Dios.
3: A mí me gustaría que tú nos explicaras con un poco más de detalle esa historia de David y el no de Dios.
4: Sí, cómo no. Mira, David fue un hombre que derramó mucha sangre, y Dios más tarde deja saber que por eso le dijo que no, que realmente David no sería el que haría eso. Ahora bien, junto con eso, Dios no lo dejó sin esperanza. Le dijo que su hijo lo haría. Y de hecho, Salomón hizo el templo. Pero entiende ahora, Eduardo, ese templo también lo destruyeron. Y Dios, al decirle que no, le dice estas palabras: yo te voy a edificar una casa. Pero no una casa hecha de manos. Dios le está diciendo una descendencia. Y esa descendencia es aquella de donde vendría el Mesías. David no lo podía ver. David no podía entender. Pero esa casa apuntaba a algo mucho más glorioso. Y ese templo que David está, es tipo del Señor Jesucristo, somos nosotros la iglesia. Y esa es la edificación más gloriosa que se puede hacer, Cristo edificando su iglesia. En otras palabras, el no que Dios le dio a David no le permitía ver todo lo que Dios iba a hacer, pero la respuesta de David fue honrar a Dios y someterse a él. Y eso es ejemplar.
3: Imagínate la persona que tiene un familiar enfermo, un padre que tiene un hijo enfermo, que lo ve desgastarse, debilitarse, enfermo, en una cama, ora al Señor por sanación y el Señor no responde. Yo sé que tú como pastor tienes un corazón muy sensible a todas esas cosas, porque tienes muchos años tratando con las personas, y no solamente predicando, sino aconsejando, y sé que haces muchas visitas a hermanos que están en diferentes providencias aflictivas también.
4: Mira, permíteme caminar contigo a otro no. Jesús en Getsemaní. Él oró al Padre. Y cuando él estaba delante de la tumba de Lázaro, él le dijo al Padre: yo sé que siempre me oyes. Y el Padre lo oyó y le dijo: Padre, si es posible, sudando sangre, con lágrimas, pasa de mí esta copa. Pero no se ha hecho como yo quiero, sino como tú. Y la respuesta del Padre fue no. Y la gracia le fue dada, porque Hebreos nos dice que luego él, poniendo el gozo delante de él, enfrentó la cruz. Entonces, Eduardo, yo creo que a ese padre, o a esa madre, o a ese hijo que está enfrentando esto, yo le aliento

0: tuvo cáncer. Y yo recuerdo, Eduardo, cómo yo iba caminando en ese tiempo, manejando al trabajo, llorando como un niño. Mucho, mucho lloraba. Los vidrios altos en el carro, nadie me oía. Yo lloraba duro, duro. Y le rogaba a Dios que tomara mi vida, que ya, y la librara ella. Pero una mañana recuerdo que iba en el mismo camino y me acordé de Abraham, como él estuvo dispuesto a entregar a su hijo a Dios, modelo de Cristo. Y ese día la paz de Dios llenó mi corazón al punto en que ya no fue un tormento. Y Dios tuvo misericordia de nosotros y salvó nuestra hija. Pero hay otros que yo sé que no han pasado por esto. Pero yo estoy seguro de que si Dios está con nosotros en el fuego, no nos quemará. Y las aguas no nos ahogarán. Entonces David adoró a Dios, uh-huh, y Dios estuvo con él y él se agradó en Dios. Y Dios hizo una obra muchísimo mayor. La convicción es esta otra vez. Cuando Dios dice que no, no es porque no nos ama, no es porque nos castiga, es sencillamente porque tiene un sí a algo mayor y mejor que nosotros no podemos ver, aún sea en la gloria venidera.
1: ¿Cómo yo distingo entonces, José Alberto, cuál es la voluntad de Dios y cuáles son mis propios deseos en una situación específica?
0: Muy buen punto. Yo pienso que, en primer lugar, la voluntad de Dios la conocemos básicamente de dos maneras: por las escrituras y por la providencia. Entonces, yo puedo conocer la voluntad de Dios por lo que su palabra dice, y yo pido conforme a esa palabra, pero al mismo tiempo yo me someto a la providencia de Dios y yo descanso en él. David hizo algo aquí bueno. Él consultó al profeta Natán. Y fíjate una cosa ahora, Natán estaba equivocado siendo un hombre de Dios. Entonces a veces nosotros podemos consultar a alguien, Eduardo, para que esa persona nos aconseje sobre una decisión, y esa persona nos puede decir que sí, pero aún el mejor de los hombres, el más sabio, está por debajo de la voluntad soberana de Dios. Luego Dios le habló a Natán y le dijo, no, ve, dile que no, y lo corrigió. Entonces, a final de cuentas, ¿cómo yo puedo distinguir entre mi deseo y la voluntad de Dios? ¿Cómo yo puedo, alineando mi corazón con la escritura y finalmente con la providencia? No sí, sé si eso responde.
1: Se responde. Imagínate un joven que quiere servir al Señor, una pareja. Se han preparado para servir al Señor, pero el Señor no abre esas puertas para ir a un lugar, a plantar una iglesia o ir como misioneros a un lugar. ¿Qué deben hacer? Seguir orando, seguir sirviendo en el lugar donde el Señor quiere que sirvan y así ver mismo, si en el largo plazo Dios les concede ese deseo.
0: Así mismo es. ¿Por qué? Porque a final de cuentas la voluntad de Dios va a prevalecer y el deleite nuestro tiene que estar en que la voluntad de Dios se haga, no necesariamente la mía. Fíate de Jehová de todo tu corazón y no te apoyes en tu propia prudencia. Reconócelo en todos tus caminos y Él enderezará tus veredas. Eso es lo que dice la palabra de Dios. Entonces, mi deber, ¿cuál es, Eduardo? Diligentemente buscar hacer la voluntad de Dios. Pero hay cosas donde yo no conozco específicamente la voluntad de Dios. Me entrego a su providencia y hago todo lo que me viene a la mano por hacer según mis fuerzas. Y de ahí en adelante confío y descanso en Dios. Y hay una nota también, Eduardo. Nuestro Dios tiene un sentido del humor. ¿Tú lo crees?
1: Claro que sí.
0: Por eso no tenemos.
1: Él es bueno. Es bueno. Sí. Por eso me sonrío cuando tú lo dices.
0: Sí, mira.
1: Porque responde peticiones de una manera maravillosa en el momento que no esperamos. O en un momento de gran aflicción, como tú estabas llorando en el carro, ¿verdad? Por el cáncer de tu hija. Él viene así en es, el poder de su espíritu y te ministra.
0: Así mismo. Y me libera de esto. Fíjate tú, él le dice a los discípulos, miren, yo estoy preocupado porque esta gente está con nosotros aquí y no tiene que comer, denle de comer. Discípulos desbaratados, Eduardo, que no andaban con nada. No. Estamos hablando de miles de personas.
1: Y había un niño con 5 panes y 2 peces.
0: Vamos con eso. Y le dio una gran lección. Entonces, a veces Dios nos pone delante de nosotros desafíos que, mira, que nos hacen bajar la mano. Sí, Señor, eso es imposible. Yo no puedo. Y ahora mismo lo que está pasando en la iglesia, Eduardo, wow, imagínate tú a la edad que Dios me ha concedido, tú sabes, esta obra y lo que Dios está

0: haciendo ahí es grande. Y que yo no tengo la fuerza, no tengo los recursos, pero Él se glorifica con esto, para que la gloria solamente sea de Él. Entonces, muchas veces Dios dice que no, y nosotros tenemos que bajar los brazos y decir, Señor, como tú quieras. Abraham, Dios le prometió un hijo. ¿Y qué pasó con Sara?
1: Tuvo que esperar 25 años.
0: ¿Y era estéril? José, Dios lo le aseguró que sus hermanos iban a postrar delante de él. ¿Y qué hizo Dios?
1: Lo vendieron como esclavo, fue a la cárcel con lo de la esposa de Potifar.
0: Pero déjame, vamos un paréntesis. Imagínate a José, por favor. Damos un ejercicio tú y yo. Cuando los hermanos lo echaron en la cisterna, ¿tú crees que probablemente estaba orando, Señor, que mis hermanos se arrepientan, que me saquen de aquí, que algo pase?
1: No, y querían pueda matarlo.
0: Claro, él debió estar orando. ¿Y qué le dijo Dios a oración mientras estaba en la cisterna? Que no. Cuando vinieron la caravana egipcia, boom, esclavo, ¿verdad? Se lo llevan preso. Él debió estar orando, Señor, que venga un huracán, que venga una tormenta, que yo me safe de aquí, ayúdame a sacar. ¿Y qué le dijo Dios? No. Llegó a Egipto como esclavo, la casa de Potifar. Ya tú sabes que la mujer lo calumnia, preso. Señor, sácame de la cárcel. Y ahí se quedó. Y así Dios le fue diciendo que no, que no, que no, que no, para llevarlo a algo mejor.
1: ¿Algo
0: y lo
1: mejor?
0: Mismo pasó con Moisés.
1: Sí, pero en el caso de José, para conservar con vida a muchos pueblos.
0: Exactamente. No, porque te tengo algo mejor. Lo mismo pasó con
1: Pablo. Moisés. Con Moisés, dijiste.
0: Sí, con Moisés. Imagínate Moisés cuando cometió el error con el egipcio. Como él llegó y luego Dios lo llama a sacar el pueblo. Eso era orando, Señor, que nos vayamos o no, una plaga. Señor, otra, otra. Y es que no, no, no. Y en Canaán con el pueblo. Y Dios finalmente a Moisés le dijo, no vas a entrar a la tierra prometida. Y es porque le tenía algo mejor y lo libró de las batallas que tuvo que vivir Josué. Dios le dio descanso. Entonces el no de Dios es un sí a algo maravilloso.
1: Una pregunta, José Alberto. Entonces, cuando Dios nos dice no, en vez de frustrarnos, debemos ampararnos en sus promesas y ver más allá que Él ha prometido que nos va a hacer bien.
0: Te lo voy a responder con una frase de Carlos Spurgeon, mi predicador favorito. Oye cómo dijo él. Cuando no puedes rastrear la mano de Dios, confía en su corazón.
1: Que es un corazón de amor hacia sus hijos.
0: Me dio a su hijo para salvarme. ¿Cómo no me dará con él todas las demás cosas? Entonces, el no de Dios es el sí a una bendición mayor.
1: Yo te tengo una pregunta en relación al Evangelio de la Prosperidad, porque ellos dicen que si tú pides con fe, Dios te va a decir que sí, te va a conceder lo que tú quieres.
0: Muy buen punto. Ellos tienen sus mecanismos y yo creo que esos mecanismos para los fines a ellos le han dado cierto resultado. Asaf vio la prosperidad del impío y muchas veces el impío prospera y esa prosperidad del impío es una piedra de tropiezo para el creyente. Por eso nosotros no podemos vivir de esa apariencia. Pero verdaderamente el hecho de que ellos prosperen no significa que nosotros también no estamos prosperando en la gracia de Dios. Dios nos libra y nos quita de ciertas cosas a veces, Eduardo.
1: ¿Qué tú me dices en el caso del aguijón de Pablo, un hombre de Dios? Yo me imagino que cualquiera pensaría, pero si ese hombre estaba predicando el Evangelio de una manera tan poderosa, abriendo puertas en lugares donde nadie había ido, como un gran misionero, entonces Dios lo aflige con ese aguijón y él dice que le clama a Dios que quite ese aguijón y Dios no se lo quita.
0: Así mismo, buen punto. Dios le dijo, no te lo voy a quitar. Pero ahora mira, Pablo quería alivio del aguijón, que no sabemos lo que podía hacer. Sin embargo, atiende esto. Pablo quería liberación, pero ¿qué le dio Dios? En primer lugar, su poder, que se perfecciona en la debilidad. Entonces, si tú te pones a pensar, si él me va a dar poder y no me va a quitar esto, por eso Pablo dijo, entonces yo me gozo en esto. Dios le dio fortaleza física, Dios le dio poder espiritual y Dios le dio una gracia para él poder testificar de que aún con los aguijones y los mensajeros que tenemos de Satanás, podemos vivir en el poder de Dios. Y para mí, mire Eduardo, eso es maravilloso. Aún en medio de mi frustración, de mi dependencia, aún en medio de mi dolor, yo puedo disfrutar del poder de Dios, como no lo disfrutaría en otras circunstancias. Y eso para mí es maravilloso. Muchos de los no de Dios no son rechazos, son redirecciones a algo mejor. Así sencillo. No a esto, es que te tengo algo mejor. camina por aquí.
1: Cuando tú predicaste a la iglesia, ¿cómo tú aplicaste eso a aquellos que están esperando una visa, que están en un proceso migratorio, que tienen un sueño que parece detenido, que tienen años orando por alguna petición específica?
0: Mira,
1: ¿cómo tú lo aplicas eso?
0: Te voy a explicar.
1: Quiero que ahí me expliques con calma.
0: Con calma. Mira qué pasa, Eduardo. En la mente de David, lo mejor era hacerle una casa, un templo, donde poner el arca de Dios. Pero Dios le dijo, yo no te he pedido casa.
1: Es un deseo tuyo y es bueno, pero yo no te lo he pedido.
0: Pues yo no te lo he pedido. Entonces, muchas veces nosotros entendemos el bien y anhelamos el bien separados de la bendición de Dios. O sea, ¿qué es lo que yo quiero? Que Dios me dé lo que yo quiero, que Dios me bendiga.
1: Que Dios me bendiga.
0: Entonces,
1: porque la bendición de Dios es la que enriquece. Y yo lo que quiero tener es la sonrisa de Dios en mi corazón.
0: Exactamente. Entonces el punto está, Eduardo, en que nosotros vivimos muchas veces de ilusiones. Y hay personas que piensan que vivir en los Estados Unidos es estar a dos pasos del cielo.
1: Que el dinero se aparece en la calle, en las aceras, en los contenedores, que rueda, sí.
0: Exactamente. Y el punto está que lo que nosotros tenemos que buscar es la bendición de Dios, no necesariamente lo que yo deseo.
1: Porque muchas veces ese deseo, si yo sigo mi propio camino, mi propio deseo, lo que hace es que me aparta de Dios, porque yo puedo ir a otro país con el deseo de trabajar, de progresar, de prosperar económicamente, pero entonces me envuelvo en un ritmo de vida, de trabajo, de tener que producir dinero para cubrir los gastos, y eso viene en perjuicio de mi vida espiritual.
0: Una nota, acuérdate de Salomón, si él es el autor de Eclesiastés. Uh-huh. Tuvo todo y más. Y al final dijo, vanidad de vanidades, todo es vanidad. ¿Por qué? Porque a veces nosotros hacemos el cielo de ciertas cosas aquí. Y Dios dice, no.
1: Yo te voy a quitar esas cosas.
0: Eso te lo voy a quitar yo.
1: O no te la voy a dar.
0: O no te la voy a dar. Para que en mí tenga satisfacción. Fíjate un dato. Para mí, particularmente singular. ¿Tú te acuerdas de Mefiboset?
1: Sí.
0: Mefiboset, el hijo de Jonatán, quedó lisiado cuando huía, la niñera se le cayó.
1: Se le cayó, sí es.
0: Un día David en el palacio dice, mira, ¿hay algún descendiente de la casa de Saúl, de Jonatán, que yo quiero? Sí. Mefiboset se lo trajeron. Siba era un siervo de Saúl y Siba fue el que dio la noticia. Entonces cuando Siba vino y trajo, David le dijo, Mefiboset, tú vivías arrimado allá, ahora tú vas a comer aquí en la mesa,
1: en la casa del rey.
0: Todo lo que era de Saúl es tuyo. Siba, ¿cuántos son ustedes? 20 sirvientes, 15, esos 35 te sirven, atiende ahora. Y de repente Mefiboset vino a la mesa del rey. Pasó de vivir sin nada arrimado, ahora tener una posesión en la mesa del rey. Eso es maravillosa la historia. Ahora fíjate, Eduardo. Cuando Absalón se rebela contra David, David sale humillado de Jerusalén. Y Siba le sale al encuentro y David le dice, ¿y dónde está Mefiboset? Y Siba le dice, no.
1: Se quedó para tratar de recuperar el reino que era de
0: con
1: Saúl.
0: Absalón. Y David le dijo, quítale todo.
1: Él se precipitó porque él no había oído a Mefiboset.
0: Exactamente.
1: David se precipitó al tomar esa decisión.
0: Pero posible. Salió desesperado. Hay que entenderlo. Ahora bien, cuando él volvía, Mefiboset le sale al encuentro y dice, mire, yo no podía salir huyendo, ¿sí? ¿Cómo yo voy a huir? Y le sale, mira, sucio, no se había arreglado la barba. Y cuando David lo ve, le dice, ¿qué pasó? Y dice, mire, desde que usted se fue, así estoy yo, no me he bañado. Y en eso David le dijo, ah, pues entonces la mitad de lo de Siba te devuelvo. ¿Y sabe lo que le dijo Mefiboset? No me des nada, yo lo que quiero es estar con usted. Y esa es la vida en Cristo. No es que me dé bienes, yo lo que quiero es a Cristo y la vida abundante que tengo en Él. Nuestra satisfacción está en Cristo. Y si Él quiere darme otras cosas, amén. Pero si no me la da, con Él yo estoy satisfecho.
1: Amén.
0: Dios te dice que no. Deleítate en lo que Él te da. Tú no puedes deleitarte en esto. Clama a Dios. para que cambie tu corazón y aprecies el don de Dios.
1: Yo quiero que tú me hagas una síntesis en los minutos que nos quedan de programa. Entonces, ¿de qué hacer cuando Dios cierra una puerta?
0: Perfecto. En primer lugar, cuando Dios cierra una puerta, siempre abre otra.
1: Lo que tenemos que estar atentos a la puerta que Él me está abriendo.
0: Exactamente, que no a veces la que yo quiero, pero Él me está abriendo. Por ejemplo, Pablo quería ir a Asia y él dijo, no. Bitinia, no. Vino a Macedonia. Y allí llega a una región donde él comienza a predicar. Pero tú sabes lo que pasó. Que fue de esa región, Eduardo, en esa puerta que él le abrió, que el Evangelio entonces pasó hasta Roma y de allá a todos nosotros, América. O sea, la obra que se iba a abrir por allí era mucho más grande que la que Pablo quería. Entonces tú y yo tenemos que entender que esto no se trata de ti y de mí, de tu sueño y el mío, sino de Dios, la obra de Dios. La obra de Dios, mi hermano. Entonces, que se haga la obra de Él. Muchas veces yo pienso que mis planes son muy buenos y sabios.
1: Siempre pensamos que nuestros planes son los mejores.
0: Correcto, pero el de Dios es mejor. Entonces yo tengo que someter mi plan, decir, Señor, esto es lo que yo quiero, pero tú puedes que tengas algo mejor. Aquí está. Si tú quieres decirme que no, amén. Dame la gracia, la fortaleza para seguir, pero que sea hecha tu voluntad. Tu plan siempre es mejor que el mío. Entonces, lo primero es aprender a negarnos a nosotros mismos y entender que siempre el plan de Dios es mejor que el nuestro. Aquí está mi plan, Señor, yo lo pongo a tus pies. Yo voy a hacer todo lo que yo tenga que hacer, pero al final me deleitaré en tu voluntad. Eso es lo primero. En segundo lugar, tenemos que aprender a buscar consejo. David hizo bien buscando el consejo de Natán. El consejero se equivocó, pero luego por el mismo consejero fue que Dios le volvió a hablar.
1: Y pues Natán le dijo que sí al principio y después Dios le dijo, no, espérate, es Salomón que va a construir.
0: En la multitud de consejeros hay seguridad, Eduardo. Entonces, ¿tú quieres conocer la voluntad de Dios? Bien, mira la escritura, mira la providencia, trae tus deseos a los pies, pero busca consejo. Busca consejo. Y en tercer lugar, como te dije, él abre una puerta. Ahora mira la providencia de Dios. ¿Qué puerta te está abriendo Dios? Y esa puerta, entra por ella con confianza, que la gracia de Dios estará contigo.
1: Amén. Mi hermano, nuevamente gracias por estar con nosotros.
0: Bueno, Eduardo, para mí es un gozo y podemos hablar aquí mucho. Gracias, gracias por invitarme y gracias por este tiempo. Espero que haya sido de bendición.
1: Amén, lo es. David quería construir un templo de piedra y madera, pero Dios estaba preparando un reino eterno del cual vendría el Mesías. Cuando Dios cierra una puerta, muchas veces no nos está negando su bondad. Está preparando algo que nosotros no alcanzamos a ver. Dios no siempre cambia el destino. Muchas veces cambia el camino conforme a su voluntad. Si hoy Dios te ha dicho no a algo que consideras bueno, recuerda que su no de hoy puede ser el escenario del sí más glorioso que ya está preparando. Porque dice la Escritura que para los que aman a Dios, todas las cosas obran para bien. Gracias por acompañarnos en su programa. 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El Señor los bendiga.
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0: En Dinámica 9, 36 minutos.
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2: Hechos capítulo 17, versos 30 y 31. Pues bien, Dios pasó por alto aquellos tiempos de tal ignorancia, pero ahora manda a todos en todas partes que se arrepientan. Él ha fijado un día en que juzgará al mundo con justicia, por medio del hombre que ha designado. De ello ha dado pruebas a todos al levantarlo de entre los muertos.
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0: en Dinámica 9, 49 minutos.
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2: Dáselo fuerte, póngase de pie.

puede hacer un poco más fuerte, estoy seguro. Estoy, volteé con unas otras personas y dígale, no se haga, usted puede cantar más fuerte. ¿Listos?

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1: Hechos, capítulo 2, verso 38. Arrepiéntase y bautícese cada uno de ustedes en el nombre de Jesucristo para perdón de sus pecados, les contestó Pedro, y recibirán el don del Espíritu Santo. Dios perdona a todo el que se arrepiente y le da una bendición especial, el Espíritu Santo. Cuando nos arrepentimos, somos salvos y recibimos al Espíritu Santo dentro de nuestros corazones. Él nos guía y nos enseña a vivir para Dios.
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0: en Dinámica 10, 43 minutos.
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0: en Dinámica 10, 46 minutos.
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0: Jehová sana las heridas. Jehová es sanador de heridas. Y dice la palabra de Dios en el libro del profeta Jeremías, en el capítulo 30, versículo 17: Mas yo haré venir sanidad para ti y sanaré tus heridas, dice Jehová. ¡Qué palabra tan hermosa, tan poderosa y gloriosa! Palabra profética, palabra que transforma, que anima, que levanta al que está afligido, al que está enfermo. Hay una promesa para ustedes. Si están pasando por un proceso y se sienten heridos del alma, del espíritu, del corazón, o una herida física, un golpe, un accidente, pues les tengo esta palabra para ustedes: mas yo haré venir sanidad para ti. Oigan bien, es una promesa de Dios. Así que esa herida, ese dolor, ese sufrimiento, esa angustia, en el nombre de Jesús de Nazaret, será eliminada por completo. Así que quiero dar gracias a Dios por ustedes, por esta palabra de fe y de esperanza para sus vidas. Señor, gracias, porque usted va a levantar al herido, aquel que se siente herido, afligido, triste y angustiado. Dice esta promesa suya, Jehová: mas yo haré venir sanidad para ti y sanaré tus heridas, dice Jehová. Es palabra suya, mi Dios. Así que todos los afligidos, todos los que están tristes, los que se sienten abatidos, reciban esta palabra que Jehová les dice: mas yo haré venir sanidad para ti y te sanaré, dice Jehová.
1: Lucas capítulo 15, versículos 8 al 10. O supongamos que una mujer tiene 10 monedas de plata y pierde una. ¿No enciende una lámpara, barre la casa y busca con cuidado hasta encontrarla? Y cuando la encuentra, reúne a sus amigas y vecinas y les dice: alégrense conmigo, ya encontré la moneda que se me había perdido. Les digo que así mismo se alegra Dios con sus ángeles por un pecador que se arrepiente.
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3: En Dinámica son las 11:00 minutos.

0: En Dinámica son las 11 y 28 minutos.
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0: En Dinámica son las 11 y 44 minutos.
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0: En Dinámica son las 11, 52 minutos.
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Buenos días o buenas tardes, bienvenido a su programa especial de hoy. Tengo conmigo a mi hermano Damaso Montero, que está en los controles, y me gustaría decir muchísimas gracias a mi amado hermano. Y quiero decir muchas gracias al director Manuel Felipe García. Estaremos comenzando con el programa de Dulce Oración de hoy, donde estaremos orando por sus peticiones, por sus necesidades. Usted puede mandar su petición a la línea telefónica de la Iglesia Cristiana Redimida de Dios. El número telefónico disponible para el programa de hoy es 0414-314-0772. Repito, 0414-314-0772. Si usted está escuchándonos de mi Facebook Live, mi página de Facebook, se puede sintonizar por esa página de Facebook, también a través de nuestra página web www.radiodinamica.com.be. El programa se llama Dulce Oración y estamos aquí para orar por su necesidad. Así que sigue con nosotros en sintonía y sigue orando con nosotros y estaremos orando por su petición. Sigue mandando su petición a la línea telefónica de la Iglesia Cristiana Redimida de Dios. Mi nombre es David Okure y estoy aquí para orar por sus peticiones. Vamos a tomar una pausa musical y seguiremos con el programa de hoy.

Aleluya, gloria a Dios. Dani Berrios, alaba a Dios, gloria a Dios. Seguiremos con el programa muy, muy especial de hoy. Estamos aquí para orar por ustedes. Estamos aquí para orar por sus peticiones. Estamos aquí para declarar la palabra de Dios sobre su vida, sobre su petición. Por favor, sigue con nosotros en sintonía. Estamos aquí para declarar que ninguna arma forjada contra usted prosperará. Aleluya, gloria a Dios. Tenemos a un Dios que contesta la oración de su pueblo. Estoy aquí para orar por usted. Recuerda que hay que seguir mandando su petición a la línea telefónica de la Iglesia Cristiana Redimida de Dios. Aleluya. El programa se llama Dulce Oración y estamos aquí para orar por usted. Estamos aquí para declarar una nueva temporada. Que no importa lo que el enemigo está haciendo o lo que está tratando de hacer, tenemos la victoria en Cristo Jesús. La palabra nos dice, aleluya, que el que comenzó la buena obra en nosotros la perfeccionará hasta el día de Cristo. El que comenzó la buena obra se llama Dios, se llama Jehová, se llama Jesucristo. Y el que comenzó esa buena obra en nosotros la perfeccionará hasta el día de Cristo. Aleluya. Gloria a Dios. Bueno, tenemos personas que nos está escribiendo y queremos comenzar orando por las peticiones que hemos recibido. Aleluya. Gloria a Dios. Aleluya. Bueno, tenemos personas que nos está escribiendo y queremos comenzar a orar por las peticiones que hemos recibido. La primera petición que recibí hoy, en el programa de hoy, viene de la hermana María Teresa y estoy orando por su hermana. La hermana se llama la hermana María Irene. Estamos orando por la hermana María Irene. Aleluya. Dice que se le ha alterado los valores en la sangre producto de los antibióticos porque se está presentando dificultades con el drenaje de la operación. Por tal motivo, la doctora habla de volver a abrir el quirófano para coser el colon. Bueno, estamos orando por nuestra hermana María Irene, que todo órgano se alinee, que se alinean y sus valores se alinean conforme a la voluntad de Dios. Todo órgano en ella se alinean y sus valores se alinean conforme a la voluntad de Dios. Aleluya, estamos orando que sea Dios obrando en ella, en el poderoso nombre de su Cristo de Nazaret. Que sea Dios obrando en la vida de la hermana María Irene, en el poderoso nombre de su Cristo de Nazaret. Que ese colon sea cosido, que sea Dios obrando en ella, sanando cada parte del colon en el poderoso nombre de su Cristo de Nazaret. Que sea Dios sanándola en el colon, que cualquier cosa, cualquier problema que hay en el cuerpo de nuestra hermana, que sea Dios sanándola en el poderoso nombre de su Cristo de Nazaret. Aleluya. Estamos declarando sanidad. Estamos declarando rompimiento de yugos en el poderoso nombre de su Cristo de Nazaret. Recibe tu sanidad, hermana María Irene. En este momento, el gran médico está obrando en tus órganos. El gran médico está sanándote en tus intestinos, en el colon, en toda parte de tu cuerpo. Recibe tu sanidad en este momento en el poderoso nombre de su Cristo de Nazaret. Amén y amén y amén. Aleluya, gloria a Dios, gloria a Dios. Bueno, tenemos otra persona que me escribió y dice: Dios le bendiga grandemente y poderosamente, Pastor David, en sintonía preparada para apoyar en oración y también para pedir apoyo en oración por el niño Enyer David, que está hospitalizado en el Domingo Luciani, esperando por una cirugía. Aleluya. Padre, pongo a

cáncer, pero dice que ya el Señor venció todas las enfermedades. Gloria a Dios. Estamos orando por la hermana Marlene, aleluya, que todo resumen médico sea anulado, cancelado en el poderoso nombre de Jesucristo de Nazaret. La palabra nos dice en el libro de Mateo 15, versículo 13, que toda planta que no plantó mi Padre Celestial será desarraigado. En el poderoso nombre de Jesucristo de Nazaret, estoy orando que esa cáncer sea desarraigada en la vida de la hermana Marlene, que ella sea sanada de cáncer en el poderoso nombre de Jesucristo de Nazaret. Recibe tu sanidad, hermana Marlene, ahora en el poderoso nombre de Jesucristo de Nazaret. Salmo 107, versículo 20, dice la palabra de Dios que el Señor mandó su palabra y los sanó y los libró de su ruina. La palabra de Dios está siendo enviada a usted, hermana Marlene. Recibe tu sanidad en este momento, en el poderoso nombre de Jesucristo de Nazaret. Que caiga el fuego de Dios y que cáncer sea quemado por el fuego de Dios. Que cáncer sea quemado y desarraigado de tu cuerpo en este momento, en el poderoso nombre Jesucristo de Nazaret. Aleluya, gloria a Dios. Aleluya, recibe tu sanidad y tu liberación en el poderoso nombre de Jesucristo de Nazaret. Gracias, Señor, te damos toda la gloria por la sanidad de la hermana Marlene y por Henier David. Gracias por sanar ambas personas en el poderoso nombre de Jesucristo de Nazaret. Y gracias por la sanidad de María Irene también. Muchas gracias porque usted está obrando en la vida de nuestros hermanos en el poderoso nombre de Jesucristo de Nazaret. Amén y amén y amén. Tengo un texto bíblico que quiero compartir rápidamente con ustedes que me está escuchando hoy. Y quiero dar la bienvenida a las personas que están escuchándome de mi página de Facebook. Y quiero decir bienvenido a ustedes que están escuchando, conectado, el Pastor José Alfredo de Chile. Le doy la bienvenida. Aleluya. Que Dios le bendiga a todos los que están en sintonía por Facebook Live también. Estamos orando por cada persona que está en sintonía por www.radiodinamica.com.be y por la radio o por mi página de Facebook. Estoy orando por ustedes. Estamos orando con Isaías 61 de 1 a 2. Dice la palabra de Dios: el Espíritu de Jehová el Señor está sobre mí, porque me ungió Jehová y me ha enviado a predicar buenas nuevas a los abatidos, a vendar a los quebrantados de corazón, a publicar libertad a los cautivos y a los presos, apertura de la cárcel. Versículo 2 dice: a proclamar el año de la buena voluntad de Jehová y el día de venganza del Dios nuestro, a consolar a todos los enlutados. Aleluya, a todos los enlutados. Estoy aquí para declarar la bendición de Dios sobre usted, para declarar que este año es tu año de libertad. Aleluya, este año es tu año de libertad. Este mes de octubre es tu mes de libertad en el poderoso nombre de Jesucristo de Nazaret. Gloria a Dios, publicando libertad a los cautivos y a los presos, apertura de la cárcel en el nombre de Jesucristo de Nazaret. Estamos orando que este día es el día de venganza del Señor. Los enemigos que te están oprimiendo, los enemigos que te han tenido, atado, usted recibirá el juicio de Dios sobre ellos en este momento en el poderoso nombre de Jesucristo de Nazaret. Es el año de la venganza de Dios sobre los enemigos del destino de la iglesia de Cristo a nivel global. En el poderoso nombre de Jesucristo de Nazaret, estoy declarando, aleluya, el año de la venganza del Señor sobre toda obra de tinieblas en Venezuela, sobre obra de tinieblas en Sudamérica, a nivel global, en el nombre de Jesucristo de Nazaret. Estamos orando.

Y decretando una nueva temporada sobre nuestra nación, sobre cada nación en Sudamérica, sobre cada nación en el mundo, en el poderoso nombre de Jesucristo de Nazaret. Recibe tu sanidad, recibe tu liberación, recibe avivamiento y transformación en el poderoso nombre de Jesucristo de Nazaret. Aleluya. Padre, te damos toda la gloria. Te damos toda la honra por esta nueva temporada. Gracias por esta nueva visita de Dios, el viento de cambio. Padre, que sopla ese viento de cambio sobre nuestras iglesias, sobre nuestras naciones, sobre nuestros matrimonios, en el nombre de Jesucristo de Nazaret. El viento de cambio, Señor. Recibimos ese viento de cambio sobre nuestras naciones. Sanidades, avivamiento, restauraciones en el nombre de Jesucristo. Rompimiento de yugos en el nombre de Jesucristo. Salvación de almas en el nombre de Jesucristo. Que tu nombre sea glorificado, Rey de Reyes. Oh, muchas gracias, Señor. Te damos toda la gloria y te damos toda la honra. En el poderoso nombre de Jesucristo de Nazaret hemos orado. Amén y amén y amén. Gloria a Dios. Vamos a tomar otra pausa musical y seguiremos con el programa de Dulce Oración. Aleluya, gloria a Dios.

Dios. La canción dice Hazme de Nuevo y el cantante se llama Kales Luima. Hazme de Nuevo. Eso debe ser la oración de usted también. En este momento, y quiero dar la bienvenida a cada persona que está en sintonía en mi página de Facebook. Quiero decir muchísimas gracias por la conexión. Usted puede ayudarnos a compartir esta canción, este programa en su página de Facebook también. Y así podemos alcanzar más almas por el Señor. Muchísimas gracias por su conexión. Gloria a Dios. Estamos en un programa que se llama Dulce Oración. Es un tiempo que estamos intercediendo, que estamos orando bastante para el pueblo de Dios y para las personas necesitadas. Es un tiempo de buscar el rostro de Dios para que haya una intervención divina en nuestras vidas, en nuestras situaciones, en tu matrimonio, en problemas de tu finanza, tu negocio, tu problema de salud. Cualquier problema que hay en tu vida, siempre hay una solución en Dios. Siempre hay una salida en Cristo Jesús. Cristo dice, yo soy el camino, yo soy la verdad, yo soy la vida, el camino. No hay muchos caminos, hay solo un camino. Y Cristo se llama ese camino. Es la verdad, es la vida, y nadie viene al Padre sino por Él. Gloria a Dios. Por eso tenemos este programa tan especial, un programa dedicado a la oración. Aleluya. Dedicado a conseguir esa solución divina de parte de Dios. Aleluya. Por eso estamos orando por ustedes que están en sintonía. Usted puede comunicar con nosotros utilizando la línea telefónica de la Iglesia Cristiana Redimida de Dios. Tenemos 0414-314-0772. Puede mandar su petición a esa línea telefónica de la Iglesia Cristiana Redimida de Dios. Recuerda que ese programa viene de la Radio Dinámica 1490 AM. Estamos aquí para orar por ustedes y para clamar a Dios por una intervención divina en tu vida, en tu cuerpo, en tu matrimonio, en tu finanza, en tu ministerio. Estamos aquí para orar por ustedes. Gloria a Dios. Entonces seguiremos con el programa de hoy. Ya tenemos personas que nos están escribiendo y queremos seguir orando por su petición. Aleluya, gloria a Dios. Gloria a Dios. Quiero dar la bienvenida a las personas que están también en sintonía por mí a Facebook Live. Aleluya. Puede ver la pastora Estela. Bienvenida a la pastora de Paraguay. Que Dios le bendiga. Estamos declarando la bendición de Dios sobre cada persona que está en sintonía. Aleluya. Bueno, tengo algunas oraciones que queremos orar. Aleluya. Está aquí. Gloria a Dios. Usted va a orar conmigo. En el libro de Salmo 18, de 34 a 36. Salmo 18, de 34 a 36. Aleluya. Estamos tomando una oración de allá. El libro de Salmo 18, 34 a 36. Usted orará así. Padre, por favor, entrena mis manos para la batalla. Entrena mis manos para la batalla, que un arco de acero se quiebre con mis manos en el poderoso nombre de Jesucristo de Nazaret. Entrena mis manos para la batalla, que un arco de acero se quiebre con mis manos en el poderoso nombre de Jesucristo de Nazaret. Aleluya. Eso será la oración que vamos a tomar ahorita. Padre, entrena mis manos para la batalla. Saca de mí toda debilidad, saca de mí toda enfermedad, saca de mí toda distracción. Entrena mis manos para la batalla. Hazme un guerrero del reino de Dios. Aleluya. Saca de mí todo desánimo, saca de mí toda confusión. Entrena mis manos, aleluya, para la batalla en el poderoso nombre de Jesucristo de Nazaret. Sigue orando conmigo, estamos orando en ese momento. Amado Dios, entrena mis manos para la batalla. Hazme un guerrero del reino, aleluya. Saca de mí toda debilidad, toda confusión en el poderoso nombre de Jesucristo de Nazaret. Recibo la unción para ponerme en la brecha
La unción para conquistar nuevo territorio. La unción para expandir el reino de Dios. En el poderoso nombre de Jesucristo de Nazaret, entrena mis manos para la batalla. Hazme más fuerte que mis enemigos. Úngeme con aceite fresco para seguir orando. Para seguir orando. Gracias, Señor. Recibimos, amado Dios, la unción para seguir conquistando nuevos territorios en el poderoso nombre de Jesucristo de Nazaret. Padre, te damos toda la gloria y te damos toda la honra. Ayúdanos, ayuda a tu iglesia para que tu iglesia sea más fuerte. Aleluya, para que tu iglesia pueda seguir avanzando, ganando almas, aleluya, discipulando a las naciones. Entrena mis manos para la batalla. Esa es la oración que estamos tomando en ese momento, amado Dios. Entrena mis manos para la batalla en el poderoso nombre de Jesucristo de Nazaret. Aleluya, gloria a Dios. Hay personas que nos están llamando. Queremos darte una información muy importante. En el momento cuando estamos orando, solo usted puede mandar un mensaje de texto a la línea telefónica de la Iglesia Cristiana Redimida de Dios. Y estoy seguro que estaremos orando por usted. Solamente manda su petición a 0414-314-0772 y estaré orando por su petición. O puedes también, si está en Facebook Live, escribe su petición en mi página de Facebook y estaré orando también por ustedes. Gloria a Dios. Ya hemos recibido muchas peticiones y queremos orar por las peticiones que hemos recibido. Aquí dice oración por hermana Erika Ramos. La hermana Erika Ramos, que está están pidiendo oración por la hermana Erika Ramos por sanidad de un nacido que cicatrices y por piernas y mi. Ok, no veo lo que escribió aquí, pero puedo ver claramente cicatrices y por sus piernas. Estamos orando por la hermana Erika Ramos, que sea Dios obrando en usted, sanándote. Otra petición, oración por Moisés Marín. Estamos pidiendo por la conversión de Moisés, hermano Moisés y Marín, y protección divina y sanidad. También tenemos oración por Carlos Josué Marín, conversión y protección. Oración por Saraí Marín. Oración por algo que el Señor me confirme si es de Dios. Oración por mi ministerio, que el Señor abra puertas. Y por mi trabajo, que Dios lo guarde. Ok. Estamos orando por usted, de la persona que nos escribió. Toda esa petición ponemos todo en la mano de Dios. Padre Celestial, las personas que para Moisés Marín, Josué Marín, estamos orando por esas personas que se han sanado, conversión genuina en sus vidas. Para la hermana Erika Ramos, sanidad en el nombre de Jesucristo de Nazaret. Estamos orando por el ministerio de esta persona, que el Señor le guíe a esa persona en el poderoso nombre de Jesucristo de Nazaret. Aleluya, gloria a Dios, aleluya. Bueno, sigue mandando su petición a la línea telefónica de la Iglesia Cristiana Redimida de Dios. Aquí tenemos otra persona que nos escribió, dice: mil bendiciones, pastor. Oración por sanidad y liberación de alcohol. Estamos orando liberación de alcohol para Angélica Guerdes. Ok, estamos orando porque sea liberada de esa adicción al alcohol. Padre Celestial, ten misericordia de Angélica y que ella sea liberada de esa adicción, de ese vicio, en el poderoso nombre de Jesucristo de Nazaret. Aleluya, gloria a Dios. Bueno, seguimos orando y tenemos personas que nos están escribiendo. Aquí dice: mil bendiciones del Altísimo Pastor. Oración por, ok, ya hemos tomado eso. Liberación de alcohol, Angélica Guerdes Cisnero. Y sanidad por Cisnero de Ur. De úlcera. Ok, estamos hablando que Dios sana, que Dios sane a la hermana Flor Cisnero de úlcera. Ok, Padre Celestial, ten misericordia de la hermana Flor Cisnero de úlcera en el
poderoso nombre de Jesucristo de Nazaret. Aleluya. Recibe tu sanidad ahora de úlcera, de cualquier tipo de problemas, en el poderoso nombre de Jesucristo de Nazaret. Estoy orando por usted. Si usted se siente dolor en cualquier parte de su cuerpo, ponga tu mano sobre esa parte. Ponga tu mano sobre esa parte en este momento. Si estás escuchándome de la radio o de mi página de Facebook, o está con en la oficina, está escuchando por la página web de la Radio Dinámica, www.radiodinamica.com.be, ponga tu mano sobre tu cuerpo en este momento. ¿Sabe lo que la palabra dice en Mateo 16, 15 a 19? Marcos 16, 15 a 19, dice la palabra de Dios: y les dijo, id por todo el mundo y predicar el evangelio a toda criatura. El que creyere y fuere bautizado será salvo, mas el que no creyere será condenado. Versículo 17 dice, aleluya, y estas señales seguirán a los que creen: en mi nombre echarán fuera demonios, aleluya. Echarán fuera demonios, y en mi nombre echarán fuera demonios, hablarán nuevas lenguas. 18 dice, y tomarán en las manos serpientes, y si bebieren cosa mortífera no les hará daño. Sobre los enfermos pondrán sus manos y sanarán. Wow, gloria a Dios. Por eso tengo la autoridad de orar por usted, basado en la palabra de Dios. Dice, pondrán sus manos sobre los enfermos y los sanarán. Aleluya, aleluya. A través de la imposición de mano se puede recibir sanidad. Gloria a Dios. Claro, no estamos juntos, pero usted está conectado conmigo, y por fe, a través de la emisora de Radio Dinámica, usted puede recibir tu sanidad en este momento. Padre, estoy orando, amado Dios, por las personas enfermas que me están escuchando en cualquier parte del mundo. Aleluya, a través de la mano, aleluya, imposición de la mano, amado Dios, que sea usted poniendo tu mano sobre el cuerpo de cada uno de ellos. Quizás están en la clínica, en el hospital, en cualquier lugar del mundo, en este momento, amado Dios, que haya sanidad en el nombre de Jesucristo de Nazaret. Tú dices en tu palabra que estas señales seguirán a los que creen. Ellos pondrán sus manos sobre los enfermos y los sanarán. Estoy declarando sanidad para cada persona enferma, liberación para cada persona en cautividad, rompimiento de yugos, en el poderoso nombre de Jesucristo de Nazaret. Aleluya. Que ese yugo sea roto, que sea quebrantado, y que haya libertad en este momento. Aleluya. En el poderoso nombre de Jesucristo de Nazaret, estamos declarando liberación, quebrantamiento de yugos, sanidades en el nombre de Jesucristo de Nazaret. Echamos fuera todo demonio, echamos fuera todo demonio de enfermedades, todo demonio de adicción, todo demonio de atadura, todo demonio de manipulación, todo demonio que no, cualquier cosa que no es de Dios, fuera ahora. En el poderoso nombre de Jesucristo de Nazaret, que haya sanidad y restauración en la vida de cada persona que está en sintonía, en el poderoso nombre de Jesucristo de Nazaret. Aleluya. Recibe tu sanidad en este momento. Levántate y anda ahorita. Si usted no puede caminar, levántate y anda. Comienza a hacer lo que usted no pudo hacer antes, porque Dios está obrando en tu cuerpo. La unción de Dios está funcionando ahorita, está fluyendo a través de la transmisión de hoy. Recibe tu sanidad ahora en el poderoso nombre de Jesucristo de Nazaret. Jesucristo es el mismo ayer, hoy y por los siglos. Recibe tu sanidad ahora. Aleluya. Ponga tu mano sobre tus ojos. Si usted tiene problema de ojo, dolor de cabeza, cualquier parte de tu cuerpo donde hay problema, donde hay enfermedades, recibe tu sanidad ahora en el poderoso nombre de Jesucristo de Nazaret. Que todo yugo de Satanás sea roto en tu vida, y que hoy sea tu día de liberación y rompimiento de yugos, en el poderoso nombre de Jesucristo de Nazaret. Amén y amén y amén. Gloria a Dios. Vamos a tomar una pausa musical y seguiremos con el programa de hoy. Aleluya, gloria a Dios. Estamos orando, recibe tu sanidad, recibe tu milagro. Gloria a Dios. Aleluya.

aquí estás, dice la canción, y el cantante se llama Sinach Wemeka. Estamos tomando este momento tan importante para orar por usted, y estamos aquí para declarar que a partir de este mes de octubre es un nuevo comienzo para usted. Es un nuevo comienzo. No dudes de eso, que Dios ya está obrando en usted. Está haciendo algo grande, causando cambios positivos en tu vida. Y tengo una oración importante que quiero que oremos juntos. Escucha muy bien y anota esa oración y sigue tomando esa oración. Vamos a orar así. Padre Celestial, a partir de este mes de octubre, amplía mis pasos. Enséñame a dar pasos gigantes. En el nombre de Jesucristo de Nazaret, amplía mis pasos. Enséñame a dar pasos gigantes. En el nombre de Jesucristo de Nazaret, que todo espíritu de caracol sea quemado por el fuego de Dios. Amén. Todo espíritu de caracol que sea quemado por el fuego de Dios. Amplía mis pasos. A partir de este mes de octubre, amado Dios, amplía mis pasos. Enséñame a dar pasos gigantes en el nombre de Jesucristo de Nazaret. Que todo espíritu de caracol sea quemado por el fuego de Dios. Llévame a mi próximo nivel. Abre tu boca, sigue conmigo, sigue orando. Llévame a mi próximo nivel. Yo quiero pasar al próximo nivel. Amplía mis pasos. Que todo espíritu de caracol sea quemado por el fuego de Dios. Y llévame a mi próximo nivel. A partir de hoy, a partir de este mes de octubre, quiero ver una manifestación de tu gloria en mi vida, en el nombre de Jesucristo de Nazaret. Aleluya. Abre tu boca. Estamos orando juntos ahorita. Estoy orando por usted, pero quiero que usted ore también. Aleluya. Declara conmigo, amado Dios, amplía mis pasos. Amplía mis pasos. Enséñame a dar pasos gigantes. Pasos gigantes. A partir de hoy, en este mes de octubre, antes del final de este año, lleva mi Señor a mi próximo nivel, en el poderoso nombre de Jesucristo de Nazaret. Visita mi Rey de Reyes, que toda obra de Satanás sea quebrantada, que sea quemada, en el poderoso nombre de Jesucristo de Nazaret. Amén. Toda mala amistad, mala compañía, sepárame de esa mala compañía en el nombre de Jesucristo de Nazaret. Llévame a mi próximo nivel en el poderoso nombre de Jesucristo de Nazaret. Aleluya, gloria a Dios. Tenemos personas que nos está escribiendo y queremos orar por la petición que hemos recibido. Gloria a Dios. Aquí dice: buenas tardes, pastor. Pido oración por Gregoria Carrasco, por sanidad, por su familia y por su hogar. Estamos orando por Gregoria Carrasco, orando por la sanidad de Gregoria Carrasco, por su sanidad, por su familia y por su hogar, en el nombre de Jesucristo de Nazaret. Amén. Tenemos otra persona desde el paraíso. Una persona nos escribió. Dice: me llamo Del Valle Hernández. Pido apoyo de oración por mi hijo Emilio Palma, para que el Señor lo liberte de todo vicio y lo restaure. Wow. Estoy orando por este hijo suyo, Emilio Palma. Aleluya. Que sea Dios liberándolo de todo vicio y que sea restaurado en el poderoso nombre de Jesucristo de Nazaret. Estoy declarando, orando por Emilio Palma, que Emilio Palma servirá al Señor. Así lo declaro en el nombre de Jesucristo de Nazaret. Que todo yugo de vicio, de alcohol, de cualquier tipo de vicio, de drogas, cualquier tipo de vicio, que sea quebrantado ahora. Que haya liberación y restauración en la vida de Emilio, en el poderoso nombre de Jesucristo de Nazaret. Que sea usted, amado Dios, obrando en él, transformándolo totalmente, sacándole ese vicio, en el poderoso nombre de Jesucristo de Nazaret. Amén.
y amén y amén. Aleluya. Recibe esa libertad, recibe esa restauración en este momento, en el poderoso nombre de Jesucristo de Nazaret. Aleluya. Gloria a Dios. Declaramos un nuevo comienzo, una nueva temporada para la familia de Emilio Palma, por el hermano Valle Hernández y su familia, en el poderoso nombre de Jesucristo de Nazaret. Amén. Aleluya. Gloria a Dios. Estamos tomando una oración más. Voy a tomar una oración más y haremos un anuncio muy especial. Vamos a orar así. Gloria a Dios. En 1 Reyes 18, versículo 48. 1 Reyes 18, versículo 48. Usted va a orar así, aleluya. Recibo la gracia, amén. Recibo la gracia y la fuerza del Espíritu Santo para moverme hacia mi destino, en el nombre de Jesucristo de Nazaret. La gracia, la fuerza del Espíritu Santo para mover hacia mi destino, hacia mi propósito, en el nombre de Jesucristo de Nazaret. Recibo la gracia, recibo la fuerza del Espíritu Santo para mover hacia mi propósito, para mover hacia mi destino, en mi destino divino, en el nombre de Jesucristo de Nazaret. El mismo Espíritu que descendió sobre Elías, el mismo Espíritu que descendió sobre Elías y le ayudó a correr más rápido que los carros de Acab, ven sobre mí ahora, ven sobre mi familia, en el nombre de Jesucristo de Nazaret, ven sobre mi ministerio. El mismo Espíritu que descendió sobre Elías y le ayudó a correr más rápido que los carros de Acab, ven sobre mí ahora, en el nombre de Jesucristo de Nazaret, y ayúdame a acelerar hacia mi destino, en el poderoso nombre de Jesucristo de Nazaret. Amén y amén y amén. El mismo Espíritu que estaba sobre Jesús, aleluya, que lo ayudó para sanar, para expulsar a los demonios, para transformar a su ciudad en ese entonces, ese mismo Espíritu lo recibo ahora en el poderoso nombre de Jesucristo de Nazaret. El Espíritu de santidad, el Espíritu de pureza, el Espíritu de poder, ven sobre mí ahora en el nombre de Jesucristo de Nazaret. Ayúdame a comenzar a recuperar mis años perdidos en el nombre de Jesucristo de Nazaret. Padre, te doy la gloria, te doy la honra en el poderoso nombre de Jesucristo de Nazaret. Aleluya, gloria a Dios. Aleluya. Usted, si usted tiene alguna petición, puedes mandar su petición a la línea telefónica de la Iglesia Cristiana Redimida de Dios. Recuerda que ese programa proviene de la Iglesia Cristiana Redimida de Dios. Y aleluya, aquí en Caracas tenemos una sede en la Candelaria. La dirección está muy sencilla. Está ubicada, la iglesia está ubicada aquí en Caracas, en Avenida Norte 13. El edificio se llama Edificio Micarova. Ese edificio Micarova queda a media cuadra de la Plaza de la Candelaria. Estamos en el segundo piso de ese edificio Micarova. Y este domingo estaremos allá de las 9 hasta la 1. Hay culto de poder, culto de transformación. Estamos mirando, pasamos al próximo nivel. Este mes estamos tomando ese tema tan importante. Queremos pasar al próximo nivel, al otro lado. Aleluya. Eso ha sido la palabra profética que Dios nos ha dado. Y estamos estudiando este tema, mirándolo de diferentes puntos de vista, porque estamos listos para pasar al próximo nivel, al otro lado. Aleluya. Gloria a Dios. Bueno, que Dios les bendiga a todos. A la mujer que está conectada, las personas que están conectadas de mi página de Facebook, quiero decir muchas gracias por la conexión también. Aleluya, con el favor de Dios, el jueves seguiremos con este mismo programa. Al mediodía también seguiremos orando por ustedes. Aleluya, que Dios les bendiga. Yo puedo ver mucha persona conectada y les doy la bienvenida a la transmisión de hoy. Gloria a Dios. Y también antes de terminar el programa de hoy, quiero decir muchísimas gracias a mi amado hermano Damaso Montero, que está en los controles apoyándonos con el programa de hoy, y también al director Manuel Felipe García.
Mi nombre es David Okurey. Estoy aquí para orar por ustedes. Y con el favor de Dios seguiremos con ese mismo programa el jueves que viene al mediodía también, Dios mediante. Que tengan una tarde muy bendecida y les amo con el amor de Dios. Paz de Dios y chao.

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1: En Dinámica 12, con 57 minutos.
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2: En Dinámica, una y un minuto.
3: Segunda de Corintios, capítulo 7, versículos 9 y 10. Sin embargo, ahora me alegro, no porque se hayan entristecido, sino porque su tristeza los llevó al arrepentimiento. Ustedes se entristecieron tal como Dios lo quiere, de modo que nosotros de ninguna manera los hemos perjudicado. La tristeza que proviene de Dios produce el arrepentimiento que lleva a la salvación, de la cual no hay que arrepentirse, mientras que la tristeza del mundo produce la muerte.

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0: 14.
1: Novena. 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
3: Quizás el Señor no pueda obrar más en cuanto al avivamiento por la falta de unidad de su cuerpo. 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
1: En Dinámica son las 2, 3 minutos.
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4: Bienvenido a través de la Biblia, el programa donde conocemos a Dios en su palabra. En nuestro recorrido bíblico de hoy, el autobús bíblico nos lleva al capítulo 8 del libro de Hechos, donde conoceremos los inicios de un personaje que Dios utilizará poderosamente para proclamar el Evangelio, fundar iglesias y desarrollar discípulos, entre otras cosas, pero que en un principio era un enemigo feroz y temible de la iglesia en sus inicios. Oremos para iniciar nuestro estudio de hoy. Padre Celestial, oramos y te pedimos que nos hables a través del estudio de tu palabra. No existe una fuente más segura de conocer tu santa voluntad y de saber lo que esperas de nosotros. En el precioso nombre de Jesús te lo pedimos y oramos. Amén.
5: En nuestro recorrido por el libro de los Hechos de los Apóstoles, llegamos hoy al capítulo 8. En este capítulo tenemos la conversión del eunuco etíope. Acabamos de llegar a la segunda división mayor del libro de los Hechos, que describe la obra del Señor Jesucristo mediante el Espíritu Santo a través de los apóstoles en Judea y en Samaria. Esta sección del libro incluye los capítulos 8 hasta el 12. Ahora usted recordará que el capítulo 7 concluyó con una escena muy extraña. Incluía a dos jóvenes que tuvieron una influencia muy grande sobre la iglesia primitiva. Uno de ellos era Esteban, diácono, un joven que entregó su vida, es decir, fue el primer mártir de la iglesia. El otro era un joven fariseo que aprobó el apedreamiento de Esteban, y su nombre era Saulo. Leamos pues el primer versículo de este capítulo 8 de los Hechos. Y Saulo consentía en su muerte. En aquel día hubo una gran persecución contra la iglesia que estaba en Jerusalén, y todos fueron esparcidos por las tierras de Judea y de Samaria, salvo los apóstoles. Saulo participó en la persecución de Esteban. Él dio sus vivas. Ahora, este joven Saulo de Tarso se admiró cuando vio el rostro de Esteban. Esteban miró al cielo y dijo que allí estaba viendo, parado a la diestra de Dios, al Hijo del Hombre. Este joven Saulo también miró hacia arriba, pero no vio nada. Pero, amigo oyente, de veras que deseaba ver. Era un fariseo muy devoto. Más tarde, él sí vería. Y creemos que Esteban es quien preparó a Saulo para la aparición del Señor Jesús en el camino a Damasco. Saulo llegó a ser el perseguidor principal de la iglesia. Esto hizo que la iglesia se dispersara, lo que realmente contribuyó al crecimiento de la iglesia. Todos los creyentes habían permanecido en Jerusalén y no creemos que hubieran salido si no hubiera sido por causa de la persecución. De modo que Saulo de Tarso inició, por medio de la persecución, la obra misionera de la iglesia primitiva. Según el versículo 8 del capítulo 1 de los Hechos, Judea y Samaria eran los próximos territorios en los cuales el Señor les había mandado que entraran. Judea abarcaba los alrededores de Jerusalén, y Samaria la región al norte de Jerusalén. Continuemos leyendo el versículo 2 de este capítulo 8 de los Hechos. Y hombres piadosos llevaron a enterrar a Esteban e hicieron gran llanto sobre él. Quisiéramos aquí hacer unas pocas observaciones en cuanto al entierro cristiano. Hay una pregunta que surge hoy en día y es la siguiente. ¿Es malo o es bueno que los cristianos sean cremados? No hay nada en toda la Biblia en contra de la cremación. Nadie perderá su salvación al ser cremado. Sin embargo, el método de entierro para un cristiano es como el sembrar una semilla. Es como poner el cuerpo en un hotel para que pueda dormir. El apóstol Pablo se refiere a esto en su primera epístola a los Tesalonicenses y también habla en detalle en cuanto a esto en su primera carta a los Corintios, capítulo 15. Uno no quema la semilla antes de sembrarla. Uno tampoco quema el cuerpo de una persona antes de ponerlo en un hotel para que pueda dormir. Estamos seguros que el cuerpo de Esteban debe haber estado terriblemente mutilado.
6: Aún así, dice que los hermanos creyentes lo llevaron tiernamente y lo pusieron en la tierra, así como usted sembraría una semilla. Esteban ya se había ido a la presencia de Cristo, quien le estaba esperando, pero su cuerpo entró en la tierra y se quedará allí hasta cuando sea levantado nuevamente. El apóstol Pablo dice en su primera carta a los Corintios, capítulo 15, versículos 42 al 44, lo siguiente: «Así también es la resurrección de los muertos. Se siembra en corrupción, resucitará en incorrupción. Se siembra en deshonra, resucitará en gloria. Se siembra en debilidad, resucitará en poder. Se siembra cuerpo animal, resucitará cuerpo espiritual». Ahora, no podemos ver cómo la cremación manifiesta esta idea. Creemos que la descripción de un verdadero entierro cristiano debe ser más acorde con la idea de sembrar una semilla. Hay quienes protestan que no tenemos más espacio para enterrar. Amigo oyente, esta vieja tierra ya ha recibido cuerpos por miles de años y todavía hay cupo para más. Allá en el libro de los Proverbios, capítulo 30, versículos 15 y 16, leemos: «Tres cosas hay que nunca se sacian. Aún la cuarta nunca dice basta: el Seol, la matriz estéril, la tierra que no se sacia de aguas, y el fuego que jamás dice basta». Volviendo ahora al capítulo 8 de los Hechos, leamos el versículo 3. «Y Saulo asolaba la iglesia, y entrando casa por casa, arrastraba a hombres y a mujeres, y los entregaba en la cárcel». Este era un joven lleno de celo. Recuerde que más tarde escribió de sí mismo en su carta a los Filipenses, capítulo 3, versículo 6, diciendo: «En cuanto a celo, perseguidor de la iglesia». Y vemos aquí el efecto de la persecución, efecto que siempre ha sido el mismo. En realidad, no estorbó a la iglesia, sino que adelantó la obra de la iglesia. Pues según lo vemos en el versículo siguiente, versículo 4 del capítulo 8 de este libro de los Hechos, dice: «Pero los que fueron esparcidos iban por todas partes anunciando el evangelio». Más tarde, el apóstol Pablo daría este mismo tipo de testimonio después que fuese echado en la cárcel de Roma. Allá en su carta a los Filipenses, capítulo 1, versículo 12, escribió: «Quiero que sepáis, hermanos, que las cosas que me han sucedido han redundado más bien para el progreso del evangelio». No creemos que la iglesia puede ser dañada desde afuera. Puede ser dañada desde adentro, como veremos más tarde en este capítulo. Ahora se nos presenta a Felipe, el segundo diácono, aquel que Dios usó de una manera maravillosa. Ahora, Felipe llegó a ser un testigo en el extranjero, después de la muerte de Esteban. Y esto ya lo vemos en el versículo 5. Leamos el versículo 5. «Entonces Felipe, descendiendo a la ciudad de Samaria, les predicaba a Cristo». El Señor Jesús había dicho que debían serle testigos en Jerusalén y en Judea y en Samaria. Ahora vemos que la palabra va hasta Samaria. Continuemos con el versículo 6. «Y la gente, unánime, escuchaba atentamente las cosas que decía Felipe, oyendo y viendo las señales que hacía». Usted recordará que Esteban había ejercido dones junto con señales, y ahora vemos que a Felipe le fueron dados aquellos mismos dones. Ahora, todos no los tenían. Fueron dados a los que ocupaban puestos de autoridad, a quienes llevaban la palabra de Dios al mundo. Llegó el día cuando aquellos dones, acompañados de señales, desaparecieron. Desaparecieron después de los tiempos de los apóstoles, cuando el canon de la Escritura fue completado y establecido. La doctrina es establecida por medio de las Escrituras. Los dones, junto con las señales, ya no son necesarias para vindicar la verdad y la autoridad de las Escrituras. Continuemos con los versículos 7 y 8 de este capítulo 8 de los Hechos. «Porque de muchos que tenían espíritus inmundos, salían estos dando grandes voces, y muchos paralíticos y cojos eran sanados. Así que había gran gozo en aquella ciudad». El evangelio ha llegado ahora a Samaria. Felipe fue bien recibido en Samaria, y allí el evangelio trajo gran gozo. ¿Quién lo hubiera creído? Veremos ahora que la iglesia está creciendo rápidamente. Pero como resultado de este movimiento popular, había quienes, aunque no eran creyentes de ninguna manera, se asociaban con la iglesia. En realidad, eran inconversos, pero hacían una profesión de fe. Y conoceremos ahora a uno de estos. Leamos el versículo 9 de este capítulo 8 de los Hechos. «Pero había un hombre llamado Simón, que antes ejercía la magia en aquella ciudad, y había engañado a la gente de Samaria, haciéndose pasar por algún grande. Este hombre alegaba tener un don que era acompañado de señales, y esto, claro, lo estableció como un gran personaje». Y notamos que pasa lo mismo hoy en día. Si alguien alega ser un sanador de fe, créanos, amigo oyente, que eso coloca a esa persona en una clase especial. Ahora, puede ser que algunos declaren que los sanadores de fe son personas muy humildes, pero tememos que la humildad sea para ellos algo que se pueda poner o quitar como un vestido. La humildad, amigo oyente, no se manifiesta en las reuniones donde una persona supuestamente esté sanando a los enfermos y alegando que él o ella es la única persona por allí que

palabra de Dios, no mire al hombre, mire a la palabra de Dios y compruebe si la está presentando con exactitud. Mire a Dios, vuélvase a Él. Cuando quitamos los ojos del Señor Jesucristo, amigo oyente, entonces ponemos los ojos en el hombre. Y eso es lo que pasó en Samaria. Ahora leamos el versículo 12. Pero cuando creyeron a Felipe, que anunciaba el Evangelio del Reino de Dios y el nombre de Jesucristo, se bautizaban hombres y mujeres. Felipe predicó el Evangelio en Samaria y muchos hombres y mujeres creyeron. Simón se encontró con Felipe y al parecer hizo una profesión de fe bajo el ministerio de Felipe. Creemos que Simón es el primer estafador religioso en la iglesia, pero no el último. Profesó ser creyente durante el avivamiento de mucho alcance que tuvo lugar en Samaria bajo el ministerio de Felipe. Cumplió todo el ritual externo. Profesó creer, pero no entró en la fe salvadora. Fue bautizado y llegó a ser amigo de Felipe. Ahora el versículo 13 dice, también creyó Simón mismo, y habiéndose bautizado, estaba siempre con Felipe. Y viendo las señales y grandes milagros que se hacían, estaba atónito. A este Simón se le mostró el camino de Jesucristo y se quedó impresionado. Sin embargo, no se convirtió. Ahora fíjese usted que hay otros también que se dicen ser creyentes y que profesan, pero que no son salvos, no han renacido. Tienen un conocimiento solo intelectual, es decir, solo mental, y acompañan a los otros hermanos, pero en realidad no son salvos. Estos quizás hasta han sido bautizados con agua, pero no han sido bautizados con el Espíritu Santo. Hay muchos hoy en día, así como Simón el Mago, amigo oyente. Recibimos muchas cartas de amigos radioescuchas que nos cuentan que desde que han estado estudiando la Biblia, mediante nuestro programa A Través de la Biblia, han comenzado a examinar su fe. Muchos se han dado cuenta que han estado simplemente siguiendo o acompañando a otro, pero que ellos mismos no habían sido convertidos en verdad. Ahora es necesario que nos examinemos. Ahora el apóstol Pablo dice lo siguiente allá en su segunda carta a los Corintios, capítulo 13, versículo 5. Examinaos a vosotros mismos si estáis en la fe. Probaos a vosotros mismos. Examínese, amigo oyente, si está en la fe o no lo está. Este hombre Simón tenía todos los adornos externos. Respondió que creía en Jesús y por tanto fue bautizado. Pero en realidad no era salvo. No tenía una fe genuina. Leamos los versículos 14 al 16 de este capítulo 8 de los Hechos. Cuando los apóstoles que estaban en Jerusalén oyeron que Samaria había recibido la palabra de Dios, enviaron allá a Pedro y a Juan, los cuales, habiendo venido, oraron por ellos para que recibiesen el Espíritu Santo, porque aún no había descendido sobre ninguno de ellos, sino que solamente habían sido bautizados en el nombre de Jesús. Cuando los apóstoles se enteraron de que había un gran movimiento del Espíritu en Samaria, enviaron a Pedro y a Juan para verificarlo, y hallaron una gran compañía de creyentes que profesaban, pero que no habían sido renacidos realmente. No habían sido bautizados con el Espíritu Santo. El Espíritu de Dios no moraba en ellos, no eran salvos. Habían cumplido una ceremonia externa, y amigo oyente, el cumplir una ceremonia no le hará a cristiano. Vemos aquí que a Simón, por ejemplo, le gustó la idea de hacer milagros. Ahora leamos el versículo 17. Entonces les imponían las manos y recibían el Espíritu Santo. Es posible que Felipe no hubiera explicado todos los hechos y las condiciones del Evangelio. Puede ser que ellos no los hubieran aceptado. En todo caso, ahora son traídos a una compañía con los apóstoles. Ahora creen al Evangelio y creen en el Señor Jesucristo. Y ahora el Espíritu de Dios ha entrado en ellos. Creemos que es necesario considerar esto a la luz de su medio circundante histórico. La comisión fue dada a los apóstoles de que abrieran cada nueva región al Evangelio. En el día de Pentecostés, el Evangelio fue proclamado en Jerusalén. Ahora Pedro y Juan debían llevarlo a Samaria y a Judea. El apóstol Pablo sería el apóstol a los gentiles. Dios lo planeó de tal manera que un apóstol abriría cada nueva región del mundo a la predicación del Evangelio. Jesús les había mandado que hicieran eso. Y ahora lo vemos cumpliéndose aquí en Samaria. Leamos ahora los versículos 18 y 19 de este capítulo 8 de los Hechos. Cuando vio Simón que por la imposición de las manos de los apóstoles se daba el Espíritu Santo, les ofreció dinero diciendo, «Dadme también a mí este poder, para que cualquiera a quien yo impusiera las manos reciba el Espíritu Santo». Simón el Mago quería pagar por el don. ¿Por qué? Porque este hombre era un estafador religioso. Quería emplearlo para ganancia propia. ¿Cuántas alegaciones similares son hechas hoy en día, amigo oyente? Alegan que grandes milagros se hacen en sus reuniones y

0: humildemente dicen que ellos no tienen nada que ver con esos milagros. Si es así, ¿por qué pues permiten seguir con esta clase de engaño? En realidad, la palabra que se usa aquí es hechizar. Engañan a la gente por hechizo. Hoy en día, amigo oyente, hay estafadores religiosos también que engañan a multitudes de personas. Y esto es lo que daña a la iglesia. La persecución de afuera no dañó a la iglesia. Dispersó a la iglesia y en realidad ayudó para el adelanto del evangelio. Lo que dañó a la iglesia, amigo oyente, fue la entrada de hombres que profesaban ser creyentes cuando en realidad no lo eran. La iglesia siempre es dañada cuando esto ocurre. Lo mismo ocurrió con el Señor Jesús. Fue traicionado desde adentro. Uno de sus propios discípulos lo traicionó. Su propia nación lo traicionó al Imperio Romano. El Imperio Romano le crucificó. Y todavía ocurre lo mismo en el día de hoy. La iglesia es traicionada desde adentro. Es como el caballo de madera que fue traído a la ciudad de Troya. La ciudad era impenetrable, era invulnerable hasta cuando el caballo de Troya se metió adentro. El diablo principió por perseguir a la iglesia luchando contra ella desde afuera y descubrió que no tenía éxito. La persecución simplemente esparcía el evangelio. Entonces decidió principiar su trabajo por dentro. Y allí es donde se puede meter y hacerle verdadero daño. ¿Cuántos pastores pueden testificar de esto hoy en día? Estamos seguros que hay hermanos que nos están escuchando hoy que dicen un amén a lo que estamos diciendo. Bien, continuemos con los versículos 20 y 21 de este capítulo 8 de los Hechos. Entonces Pedro le dijo, «Tu dinero perezca contigo, porque has pensado que el don de Dios se obtiene con dinero. No tienes tú parte ni suerte en este asunto, porque tu corazón no es recto delante de Dios». Es por esto que dijimos que este hombre no se había convertido. Simón Pedro declara que su corazón no era recto delante de Dios. No es convertido. Su gran interés es el dinero, amigo oyente. Eso era lo que le importaba a este hombre. Ahora los versículos 22 y 23 dicen, «Arrepiéntete, pues, de esta tu maldad, y ruega a Dios si quizás te sea perdonado el pensamiento de tu corazón». Porque en hiel de amargura y en prisión de maldad veo que estás. No se lo puede decir más claro que esto, amigo oyente. Simón Pedro lo dice con toda claridad. Y ahora observe usted lo que ocurre aquí en el versículo 24. Respondiendo entonces, Simón dijo, «Rogad vosotros por mí al Señor, para que nada de esto que habéis dicho venga sobre mí». Ahora Simón no pide ser salvado. Fíjese usted que no ora que sea salvado. Simplemente no quiere que ninguna de estas cosas le pasen. Ahora, no somos jueces, pero no creemos que este hombre jamás fue salvo. Continuemos con el versículo 25. Y ellos, habiendo testificado y hablado la palabra de Dios, se volvieron a Jerusalén, y en muchas poblaciones de los samaritanos anunciaron el Evangelio. El Evangelio principia su viaje hasta lo último de la tierra. La iglesia principió en Jerusalén. Los apóstoles estaban allí, y una iglesia se estableció allí. Pronto el centro de operaciones se cambiaría a Antioquía. Más tarde se cambiaría a Éfeso. Luego se cambiaría a Alejandría y más tarde a Roma. Ahora, hoy en día, no creemos que haya ningún centro en particular para la iglesia. Ha salido hasta lo último de la tierra. Ahora, creemos que uno de los vehículos más eficientes para hacer que el evangelio llegue hasta lo último de la tierra es la radio. Claro que es un método mecánico. Es muy probable que hayamos fallado en cuanto a nuestras relaciones personales los unos con los otros. Pero todavía es cierto que por medio de la radio podemos hacer lo que no se ha hecho antes. Por este medio podemos hoy alcanzar a quienes no nos es posible alcanzar personalmente. Bien, pasemos ahora a considerar el encuentro de Felipe y el eunuco etíope. Llegamos ahora a una nueva sección de este capítulo 8 de los Hechos y también a otra parte del ministerio de Felipe. El evangelio había ido hasta Samaria y había muchos verdaderos creyentes como resultado de la predicación del evangelio. Pero también vimos que fue en Samaria donde la maldad entró en la iglesia por medio de Simón el Mago. De modo que por medio de contraste con Simón el Mago, llegamos ahora a la experiencia de Felipe con el eunuco etíope. Este hombre fue guiado a Cristo y su fe sí fue genuina. Llegó a ser un maravilloso hombre de Dios. Leamos ahora el versículo 26 de este capítulo 8 de los Hechos. Un ángel del Señor habló a Felipe diciendo, «Levántate y ve hacia el sur, por el camino que desciende de Jerusalén a Gaza, el cual es desierto». Samaria queda en una región al norte de Jerusalén. Ahora Felipe es enviado al sur. Gaza queda en el sur y cerca al Mediterráneo. Esta era la vía corriente en que se viajaba para volver a Egipto y a Etiopía. Felipe había estado hablando a multitudes en Samaria y ahora es enviado a un desierto. tiene que salir del lugar donde ha habido un gran movimiento del Espíritu de Dios e ir a un lugar solitario. Sin embargo, cuando llega allí, descubre que Dios tiene a alguien allí a quien él debe testificar. Leamos los versículos 27 y 28 de este capítulo 8 de los Hechos. Entonces él se levantó y fue. Y sucedió que un etíope, eunuco, funcionario de Candace, reina de los etíopes, el cual estaba sobre todos sus tesoros y había venido a Jerusalén para adorar, volvía sentado en su carro y leyendo al profeta Isaías. En los capítulos 8, 9 y 10, encontramos el registro de tres casos de conversión muy interesantes. Creemos que estos tres casos han sido seleccionados y nos han sido dados para nuestra instrucción. El capítulo 8 describe la conversión del eunuco etíope, hijo de Cam. El capítulo 9 describe la conversión de Saulo de Tarso, hijo de Sem. Y el capítulo 10 describe la conversión de Cornelio, un centurión romano, hijo de Jafet. Usted recordará que toda la familia humana está dividida en estas tres categorías diferentes. Esta fue una división etnológica y geográfica que se hizo después del diluvio. Cam, Sem y Jafet fueron hijos de Noé. Encontramos aquí que el Evangelio llega hasta los representantes de estas tres divisiones de la familia humana. También notará usted, por estos ejemplos, que en una conversión hay tres factores que tienen que entrar en juego antes que pueda haber una conversión genuina. Y todos tres son evidentes en estas tres conversiones representativas. En primer lugar, tenemos la obra del Espíritu Santo. El Espíritu Santo había guiado a este hombre Felipe hacia Samaria, y allí hubo un gran movimiento del Espíritu de Dios. Luego el Espíritu de Dios lo guió a Gaza, y nuevamente vemos el movimiento del Espíritu de Dios, esta vez en el corazón del eunuco etíope. El Espíritu de Dios había ido delante de Felipe para preparar los corazones que serían alcanzados con el Evangelio, y el Espíritu Santo también preparó al mensajero. Esta dirección del Espíritu de Dios es un punto esencial, y tememos que muchísimo del trabajo que se hace hoy en día se esté haciendo de una manera casual, sin la dirección debida del Espíritu de Dios. Creemos que es necesario orar y orar mucho antes de hablar con alguien en cuanto al Evangelio. Debemos hablar con Dios antes de hablar con cualquier individuo acerca del Señor. No es simplemente que necesitemos que el Espíritu Santo nos guíe. Lo que necesitamos es que el Espíritu de Dios vaya delante de nosotros para preparar el camino y para llamarnos a ir a donde Él está. Queremos ir a donde el Espíritu de Dios está obrando. Esto es lo primero que es esencial en la conversión. Hallamos esto en la conversión del eunuco etíope y también en la conversión de Saulo y de Cornelio. Pero vamos a detenernos aquí, amigo oyente, porque se nos acabó el tiempo. Que Dios le bendiga abundantemente.
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2: En Dinámica son las 2:31.
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6: Las aguas del diluvio habían convertido en un pantano el valle de Oaxaca, pero allí un puñado de barro cobró vida y comenzó a caminar. Lo hizo muy despacio, con la cabeza erguida y los ojos bien abiertos. No se iba a perder nada de lo que el sol hacía renacer en el mundo. Al rato llegó a un lugar que apestaba y vio un zopilote devorando cadáveres. «¡Llévame al cielo!», le pidió. «¡Quiero conocer a Dios!». Mucho se hizo rogar el zopilote. Estaban deliciosos los muertos. La cabeza del animal pedigüeño se asomaba para suplicar y volvía a esconderse porque no soportaba el hedor. «Tú que tienes alas, llévame a cuestas», le imploraba. Fue tanta la insistencia que el zopilote abrió sus enormes alas negras, dejó que el impertinente animal se acomodara en su espalda y emprendió vuelo. A medida que atravesaban las nubes, el ingrato pasajero mantenía la cabeza escondida y exclamaba: «¡Qué feo hueles!». El zopilote se hacía el sordo. «¡Qué olor a podrido!», volvía a quejarse el desagradecido viajero. Así continuaron hasta que el pobre pajarraco perdió la paciencia y se inclinó repentinamente, arrojando a tierra su quejumbroso acompañante. Si no murió del susto el patitieso volador, debió haber muerto del golpe que sufrió al estrellarse en una roca, pues lo que lo salvó se hizo pedazos. Pero Dios bajó del cielo y con gran maestría juntó los pedacitos, dejando que aquellos remiendos en el caparazón le sirvieran de recuerdo. No es de extrañarse que en este simpático mito indígena de la América precolombina, la tortuga anhelara ir al cielo. Eso lo desea todo el mundo, hasta los seres imaginarios. Ni debiera sorprendernos el que la tortuga pensara que hay que ir al cielo para llegar a conocer a Dios. Si Dios tiene su morada en el cielo, ese es el sitio lógico donde encontrarse con Él. Lo curioso de este caso es más bien el medio que se ingenió la tortuga para lograrlo, montada en un ave de rapiña. Pero ni aun eso debiera extrañarnos si lo comparamos con los medios que los seres humanos somos capaces de emplear en nuestra búsqueda de Dios. Algunos intentamos conocerlo mediante las buenas obras, pensando que así ganamos su aprobación. Otros hacemos penitencias y repetimos interminables rezos, convencidos de que así Él se ve obligado a premiar nuestra abnegación. Pero el único medio válido de llegar a la presencia de Dios en el cielo es Jesucristo su Hijo, y para conocer al Padre tenemos que conocer al Hijo y aceptarlo como nuestro Salvador. Los que hemos puesto todo nuestro empeño en llegar a conocer a Dios a nuestro modo podemos, no obstante, cobrar ánimo. No importa que hayamos sufrido, cual mitológica tortuga, una tremenda caída en el camino, porque Dios está dispuesto a bajar del cielo y juntar todos los pedacitos de nuestra vida y remendar ese caparazón que es nuestro corazón.
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0: En Dinámica 3, 0 minutos.
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3: Reflexionando sobre la riqueza en general y el dinero en particular, Benjamin Franklin dijo lo siguiente: el dinero nunca ha hecho feliz a nadie y nunca lo hará. No hay nada en su naturaleza que pueda producir felicidad. Mientras el hombre más tiene, quiere más, ¿no? Y en lugar de llenar un vacío, produce un vacío. ¿Cuán cierto es de ese proverbio de ese sabio, digno de tomarse en cuenta? Dice: mejor es lo poco con el temor de Jehová que un gran tesoro donde hay turbación. Qué interesante pensamiento. Y es la realidad, mi amigo oyente. Otra característica de la vida auténticamente cristiana es un correcto enfoque sobre la riqueza. Y para ello es necesario que tomemos en cuenta algunas cosas importantes. Primero, todo lo que existe en el universo le pertenece a Dios. Él es el creador y sustentador del universo, ¿cierto? Esto es difícil de aceptar para el mundo, pero eso es lo que dice Dios en su palabra. Primera de Crónicas, capítulo 29, versículo 10, dice: tuya es, oh Jehová, la magnificencia y el poder, la gloria, la victoria y el honor, porque todas las cosas que están en los cielos y en la tierra son tuyas. Tuyo, oh Jehová, es el reino y tú eres excelso sobre todos. Y lo mismo tenemos en Ageo, capítulo 2, versículo 8, donde dice: mía es la plata y mío es el oro, dice Jehová de los ejércitos. Segundo, todo bien, ya sea en dinero o en posesiones, bueno, es un regalo de Dios. En su gracia, Dios comparte sus bienes con nosotros. La Biblia enseña que es Dios quien da el poder para hacer riquezas. Deuteronomio 8, 18 dice: si no, acuérdate de Jehová tu Dios, porque Él te da el poder para hacer las riquezas, a fin de confirmar su pacto que juró a tus padres, como en este día. Acerca de lo mismo tenemos lo siguiente en Eclesiastés, capítulo 5, versículo 19, donde dice: asimismo, a todo hombre a quien Dios da riquezas y bienes, y le da también facultad para que coma de ellas, y tome su parte y goce de su trabajo, esto es don de Dios. En Eclesiastés 6:2 se habla de un hombre a quien Dios le da riquezas y bienes y honra, y nada le falta de todo lo que su alma desea. Queda claro entonces que cualquier bien que el hombre pueda poseer proviene de Dios. Si nosotros tenemos muchos bienes, bueno, reconozcamos que Dios le ha placido así. Si no tenemos muchos bienes, bueno, también reconozcamos que a Dios no le ha placido darnos bienes. El no poseer muchos bienes no es necesariamente la consecuencia de ser ociosos o negligentes. Simplemente significa que, al menos por el momento, Dios no ha tenido en sus planes el darnos muchos bienes. La riqueza, amigos, no depende del hombre, depende de Dios, y Él da a quien Él quiere. En tercer lugar, la consecuencia de que Dios enriquezca a quien Él quiere enriquecer, entonces, ser rico no es pecado. Mira, en la Biblia encontramos cantidad de casos de hombres justos y que a la vez eran muy ricos. Un hombre así, por ejemplo, fue Salomón, al menos en sus años mozos. Segunda de Crónicas, capítulo 9, versículo 22, dice: y excedió el rey Salomón a todos los reyes de la tierra en riqueza y en sabiduría. Otro personaje así fue Boaz. Ruth, capítulo 2, versículo 1, dice: tenía Noemí un pariente de su marido, hombre rico de la familia de Elimelech, el cual se llamaba Boaz. Y ninguno de los dos fue impío, ¿eh? Y sin embargo, Dios les concedió el regalo de ser ricos. Y lo mismo se ve en el Nuevo Testamento. Personajes como José de Arimatea, Bernabé, como Filemón, ellos tuvieron su fortuna y no fueron hombres impíos. Así que ser rico no es pecado. No todo rico es pecador, y no todo rico ha amasado su fortuna por medios ilegítimos. Número 4. Concordante con esto, ser pobre tampoco es pecado. Seguramente recordarás la historia del rico y el Lázaro. El rico se vestía de púrpura y lino fino, y es como si hoy dijéramos que su ropa era de diseño, exclusivo de algún famoso diseñador de París. También hacía cada día banquetes con esplendidez, dice la Biblia. El rico vivía el presente, se enfocaba su vida en gozar mientras puedas porque solo se vive una vez. Fiel a su postulado, vivió exclusivamente en un mundo material. Pero la muerte es también parte de la vida, ¿no? El rico muere sin haber arreglado su problema de pecado con Dios, y Lázaro, en cambio, era un mendigo, y sobre eso estaba enfermo. Todo su cuerpo era una repugnante llaga. Se veía forzado a hurgar los desperdicios del rico para encontrar algo de comer. A él también le llegó la hora de morir, pero había arreglado su problema de pecado con Dios con anticipación. En la otra vida, el rico se halló en un tormento de fuego y el pobre Lázaro se halló en un lugar de bendición eterna. Esto no significa que todos los pobres son salvos o que para ser salvo es necesario ser pobre, no. Lo que significa es que los salvos no siempre son ricos. Existen pobres que también van a ser salvos. Por tanto, ser pobre no es pecado. La riqueza no depende de la presencia o ausencia de fe, sino de la sabia gracia de Dios. Lo importante no es cuánto tenemos, sino cómo nos relacionamos con lo que tenemos. Número 5. La riqueza puede ser una maldición o una bendición. El doctor Woodrow Kroll dice que el dinero no solo cambia de manos, sino que también cambia de gente. Puede ser una maldición o una bendición dependiendo de nuestra actitud y del uso que le damos. La Biblia nos presenta un retrato de cómo afecta el dinero a una persona. Puede ser para maldición. ¿Y bueno, en qué sentido? Bueno, pues cuando incentiva el orgullo. Una vez que la gente llega a adquirir mucha riqueza, se produce casi automáticamente ese sentimiento de autorrealización que raya en el orgullo. Esta es una actitud en extremo peligrosa, por cuanto va en contra de la verdad que toda riqueza es un regalo soberano de un Dios lleno de gracia. En el pasado hubo un personaje que vivió en carne propia las consecuencias de desarrollar esta actitud hacia la riqueza en su vida. Se llama Nabucodonosor. Enorgullecido por el esplendor de su riqueza y su poder, se sintió como si fuera el mismo Dios. Y esto fue tomado bien en cuenta por Dios, el dueño de la riqueza. Y como castigo, Nabucodonosor tuvo que pasar 7 años en calidad de animal, hasta que aprendió que no había motivo para enorgullecerse de cuánto Dios le otorgaba como riqueza. Por eso Pablo deja una advertencia muy oportuna en 1 de Timoteo capítulo 6 versículo 17, donde dice: a los ricos de este siglo manda que no sean altivos, ni pongan la esperanza en las riquezas, las cuales son inciertas, sino en el Dios vivo, que nos da todas las cosas en abundancia para que las disfrutemos. La riqueza, mis amigos, puede ser una maldición si nos lleva a enorgullecernos olvidando que su origen está en la buena mano de Dios. La riqueza también es una maldición cuando hace desviar el camino espiritualmente a alguien. Hay ricos que, como no les hace falta nada, se han olvidado inclusive de Dios. Y Moisés advirtió al pueblo de Israel sobre este peligro. Deuteronomio 8, 11 al 14 dice: cuídate de no olvidarte de Jehová tu Dios para cumplir sus mandamientos, sus decretos y sus estatutos que yo te ordeno hoy. No suceda que comas y te sacies, y edifiques buenas casas en que habites, y tus vacas y tus ovejas aumenten, y la plata y el oro se te multipliquen, y todo lo que tuvieses se aumente, y se enorgullezca tu corazón, y te olvides de Jehová tu Dios, que te sacó de tierra de Egipto, de casa de servidumbre. La riqueza también es una maldición cuando trae amigos solamente por interés. Proverbios 19, 4 y 6 dice: las riquezas traen muchos amigos, mas el pobre es apartado de su amigo. Muchos buscan el favor del generoso, y cada uno es amigo del hombre que da. Son maneras que el dinero puede ser una maldición. Pero ¿sabes qué? El dinero también puede ser una bendición. No importa cuánto tengas, si tienes la actitud correcta, el dinero puede ser una bendición. El que da al pobre no tendrá pobreza, mas el que aparta sus ojos tendrá muchas maldiciones, dice Proverbios 28, 27. Que por la gracia de Dios hagamos de los bienes de Dios, que ha puesto a nuestra disposición, un motivo de bendición para otros y para nosotros mismos.
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0: en Dinámica 3, con 17 minutos.
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0: en Dinámica 3 y 22 minutos.
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En Dinámica 3, 30 minutos. 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

0: en Dinámica 3 y 47 minutos.
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5: Oremos por nuestra nación. Dice la palabra de Dios en el Salmo 33, versículo 12: Bienaventurada la nación cuyo Dios es Jehová. Nuestra nación siempre necesita de oración, en las buenas y en las malas, en temporadas de abundancia, como también de escasez. Dice la palabra de Dios en 2 de Crónicas 7, 14: Si se humillare mi pueblo, sobre el cual mi nombre es invocado, y oraren, y buscaren mi rostro, y se convirtieren de sus malos caminos, entonces yo oiré desde los cielos, y perdonaré sus pecados, y sanaré su tierra. Señor, hoy te pido por mi país, que mis conciudadanos te reciban como Salvador, y tu nombre sea exaltado en toda esta tierra. Amén y amén.

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1: En Dinámica 4 y 1 minuto.
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3: ¡Niño, crece y ríe con la Biblia!
4: ¡Resucitó!
5: Jesús había sido traicionado. Lo arrestaron y lo condenaron a muerte en una cruz.
6: Fue un día muy triste.
5: Sí, Jesús entregó su vida por nosotros. El sol se había puesto y era hora de enterrarlo.
6: Solo estaban allí su mamá y algunos amigos.
5: ¿Lo recordaste?
6: ¿Y qué hicieron?
5: Aceptaron la ayuda que les ofreció un hombre.
7: Soy José, de Arimatea. Seguidor de Jesús. Estoy muy apenado de que Jesús haya muerto. He estado esperando el reino que Él nos dijo que vendría. Quiero hacer algo lindo por Él, para demostrarle a Jesús cuánto lo amé.
5: Así es que José hizo algo especial. Fue a ver a Poncio Pilato.
7: Quiero encargarme del cuerpo de Jesús. Cederle una tumba.
8: Me parece bien. Adelante.
5: En Israel, cuando alguien importante se moría, no lo enterraban en el suelo.
6: ¿Ah, no?
5: No. Colocaban sus cuerpos en unas tumbas especiales que tallaban en las rocas.
6: ¿Algo así como una gruta?
5: Sí, como una cueva pequeña. Pues resulta que José tenía una tumba que algún día había pensado ocupar. Pero, ¿sabes qué? Decidió cedérsela a Jesús. Colocaron el cuerpo de Jesús dentro de la tumba de José y luego la tapiaron con una enorme roca para que nadie pudiera entrar. Y entonces...
9: Tiene visitas, Pilatos.
8: ¿Otra vez ustedes?
10: Sí, señor. Regresamos.
11: No habrá pensado que nos rendiremos así de fácil, ¿verdad?
8: ¿Qué quieren?
10: Mire, Jesús dijo que regresaría de entre los muertos.
8: ¿Y?
10: ¿Qué? Si a sus amigos se les ocurre ir a la tumba, mover la piedra, robarse el cuerpo y luego decir ¡Jesús resucitó! Eso le ocasionaría un gran problema a usted, Pilato.
8: No se me había ocurrido.
5: Pilatos colocó guardias afuera de la tumba para que nadie moviera la piedra.
12: Bien atentos, que nadie vaya a mover esta piedra.
10: Obvio, nadie franqueará nuestra guardia.
12: ¡No, señor!
6: Vaya, ¿o sea que los saduceos y los fariseos seguían preocupados por Jesús?
5: Vaya que sí. Es que cuando Jesús aún vivía, había dicho:
13: dentro de 3 días, resucitaré de entre los muertos.
5: Bueno, Jesús murió y fue enterrado un viernes, que vendría a ser el primer día. A lo largo del sábado, su cuerpo yació en la tumba de José, bajo la vigilancia de los guardias.
6: ¿Y ese contaría como segundo día?
5: Exactamente. Y resulta que el domingo por la mañana...
6: ¡El tercer día!
5: 2 mujeres que habían sido amigas de Jesús se dirigieron a la tumba para poner especias y perfume sobre su cuerpo, que era algo que se acostumbraba a hacer en aquellos tiempos, cuando de repente...
6: ¿Qué pasó?
14: ¿Qué pasó?
5: Un terremoto sacudió la tierra y apareció un ángel. El ángel hizo rodar la roca. Al llegar las mujeres, encontraron a los 2 soldados desmayados en el suelo. También encontraron la roca, pero no encontraron a Jesús.
15: No teman.
16: Bueno.
15: Sé que están buscando a Jesús, pero Él no está aquí. Resucitó, tal como les había dicho que haría. Jesús está vivo.
16: ¿Qué?
6: ¿Qué?
5: Las mujeres se emocionaron mucho. Salieron corriendo a contarles a sus amigos y amigas lo que había pasado. Cuando de repente...
13: No tengan miedo.
6: ¿Apareció Jesús?
5: Ni más ni menos.
6: ¡No lo creo!
5: Pues créelo.
2: Poco después, Jesús se les apareció a todos sus discípulos.
5: Les explicó por qué había tenido que morir. Les dio la gran noticia de que la muerte no tiene poder en el reino de Dios. Luego, cuando llegó la hora de partir, les dijo:
13: a partir de ahora, ustedes serán quienes hablen sobre mi reino. Les enviaré a un ayudante que los llenará del poder de Dios. Harán cosas increíbles.
5: Y en ese momento, Jesús ascendió al cielo.
6: ¡Increíble!
5: Los discípulos se emocionaron muchísimo. No sabían qué iría a pasar a continuación, pero lo que sí sabían era que Jesús les iba a enviar un ayudante que los apoyaría de una manera muy potente.

0: Nosotros somos niños cristianos y venimos en representación de todos los niños del mundo para hacer un pacto con ustedes.
1: En este pacto nuestro compromiso será orar diariamente por cada uno de ustedes, para que el Señor les dirija y utilice en el propósito de conquistar su país para Cristo.
2: Su compromiso será orar diariamente porque toda opresión en su país sea derribada, para que su tierra sea sanada, el Espíritu de Dios sea derramado y se abra paso al gran avivamiento en América y el mundo.
0: Las condiciones de este compromiso serán: primero, tener un corazón limpio. Nosotros los niños lo tenemos y el de ustedes debe seguir tan limpio como el de nosotros. Segundo, tener disciplina, constancia y compromiso.
1: Sellemos este pacto en nuestros corazones y oremos. Señor Jesús,
3: Señor Jesús,
1: yo me comprometo
3: a cumplir
1: mi parte de este pacto,
3: intercediendo por mi nación
1: y poniéndome
3: a tu disposición
1: según tu voluntad
3: para que mi país
1: sea conquistado para ti.
3: Amén.
4: Pídeme y te daré por herencia las naciones, y como posesión tuya los confines de la tierra.

0: En nuestro episodio anterior, la nave en forma de bola de baloncesto se encontraba viajando por el tiempo cuando la antena parabólica se descompuso y la nave se detuvo en el espacio. Nuestros amiguitos Chispín, Sabio y Prudente salieron de la nave en sus trajes espaciales para arreglar la antena cuando algo hermoso y a la vez extraño ocurrió.
1: Tengo que llamar al abuelo. ¡Abuelo Gusano! ¡Abuelo Gusano, me copia!
0: Les decía que algo muy extraño está ocurriendo en el espacio. Mientras tanto, en la nave, nadie se ha dado cuenta.
1: ¡Abuelo Gusano, me copia, Abuelo Gusano!
2: ¿Prudente? ¿Qué sucede?
1: El espacio se ha llenado de millones y millones de destellos.
2: ¡Prudente! ¡Prudente! ¿Me escuchas? ¿Qué está ocurriendo?
0: La comunicación se cortó debido a la presencia de millones de destellos de luz.
3: ¡Pero qué cosa más hermosa es todo esto! ¿Qué podrá ser?
4: Es como si la presencia de Dios nos rodeara.
3: ¡Sí, sí! Tienes razón. Pero, ¿cómo tú lo sabes?
4: En realidad no lo sé, pero una voz dentro de mí me lo dijo.
3: ¿Te lo dijo? ¿Y qué te dijo?
4: Sí, una voz dulce y amorosa me dijo: no te asustes, Prudente, pues lo que ves es la manifestación de mi presencia.
0: Mientras la hermosa y enorme presencia de millones y millones de destellos de luz se movía hacia nuestro planeta, en ese mismo instante se encuentra Enoch caminando con varios amigos.
5: Enoch, no te sientas mal. No le hagas caso a la gente que se burla de ti.
6: Ustedes no entienden. En realidad la gente no se burla de mí, sino de Dios.
7: ¿De Dios? ¿Cómo que de Dios? ¿De qué estás hablando?
6: El hombre se ha apartado de Dios. Lo único que le interesa es hacer lo malo.
0: Enoch era descendiente directo de Adán y Eva. Él era su tataranieto. Enoch fue el abuelo de Noé. Fue un hombre que vivió de acuerdo a la voluntad de Dios, a pesar de vivir en un mundo donde la maldad reinaba. Como Enoch vivió de acuerdo con la voluntad de Dios, un día desapareció porque Dios se lo llevó.
6: Se los he dicho una y mil veces, pero no me hacen caso. El juicio de Dios está por venir sobre la humanidad.
5: Otra vez con esa historia.
7: Enoch, somos tus amigos. Queremos lo mejor para ti. Yo creo que por tu bien debes dejar de estar hablando sobre el juicio de Dios.
5: Sí, sí. Ella tiene toda la razón. Eso del juicio de Dios son historias de niños.
6: Una vez más les digo lo que Dios me mostró en la visión. Vi al Señor que venía con miles y miles de sus ángeles a juzgar a todos los hombres y a condenarlos por todo el mal que cometieron y por todas las palabras insolentes que como malvados pecadores dijeron contra Él.
5: Miles de ángeles, imposible.
8: Estoy de acuerdo. Eso de que Dios viene con miles de ángeles es una tontería.
9: Pero ¿cómo es posible que su corazón esté tan endurecido?
5: Por estar pensando en tantas tonterías, te estás perdiendo de las muchas diversiones que el mundo te ofrece.
8: Sí, las fiestas, las mujeres y la bebida.
5: Y de vez en cuando una peleita, una discusión, una traición, un robo, un asesinato. ¡Esto es diversión!
9: La maldad los ha cegado. Lo que ustedes llaman diversión, Dios lo llama maldad.
5: ¿Qué es ese ruido?
7: ¡Mira! ¡En el cielo!
0: El cielo se llenó de millones y millones de partículas de luz. De sus destellos salía música. Cuando de pronto, del centro mismo de esta hermosa y enorme masa de energía, salió un potente rayo de luz, el cual cayó directamente sobre Enoch. Y este desapareció.
5: ¡Increíble! ¿Viste ese rayo de luz? Cayó sobre Enoch.
7: Pero, ¿dónde está Enoch?
5: ¡Enoch ha desaparecido!
7: ¿Pero qué ha sido todo esto? ¿Será lo que Enoch nos decía del juicio de Dios?
5: Yo tengo mucho miedo.
0: La Biblia nos enseña que Dios se llevó a Enoch. Lo que Dios le dijo a Enoch sobre juzgar a todos los hombres y condenarlos por todo el mal que habían cometido, ocurrió en los tiempos de Noé, cuando el mundo entero se llenó de agua. Más adelante, en nuestra historia, sabremos qué fue lo que ocurrió en los tiempos de Noé. Dentro de la nave, todos estaban emocionados por lo que acababa de ocurrir. La hermosa y enorme masa de destellos de luz pasó tan rápido por donde estaba la nave del tiempo que la dejó dando vueltas.
10: Doña Abeja, mueva los controles 2 grados a su derecha.
11: A sus órdenes.
10: Don Oruga, mueva la palanca anaranjada a la izquierda.
12: ¿A mi izquierda? Sí, a mi izquierda.
10: Muy bien, muy bien. Ahora podremos continuar nuestro viaje hacia el Arca de Noé. Pero, ¿dónde están Sabio, Prudente y Chispín?
13: ¡Aquí estamos! ¡Ya llegamos!
14: ¿Vieron las luces? Eran millones y millones de hermosos destellos de luz.
13: Era la cosa más hermosa que yo haya visto en toda mi vida.
14: De alguna forma, esa hermosa masa de destellos de luz representaba la gloria de Dios.
10: Yo creo que Prudente tiene toda la razón. Muy bien pudo ser la gloria de Dios.
11: ¿La gloria de Dios es energía?
10: En cierta medida, así es. Tal vez no sea como nosotros conocemos la energía, pero una cosa sí sé. De él emana la luz verdadera.
11: Abuelo Gusano, usted una vez nos habló de algo parecido. Cuando esta persona estuvo delante de la presencia de Dios, su rostro resplandeció.
15: Sí, me recuerdo. Doña Abeja se refiere a Moisés.
11: Sí, eso mismo, Moisés.
13: ¿Moisés? ¿De qué Moisés están hablando?
14: Ay, Sabio, pero ¿no te acuerdas de lo que el abuelo nos enseñó?
10: Calma. A lo que Doña Abeja se refiere es el momento cuando Moisés bajó del monte Sinaí con los 10 mandamientos. Su rostro resplandecía por haber estado en la misma presencia de Dios.
13: ¡Guau! ¿Le resplandecía mucho, abuelo?
14: Pero, Sabio, ¿qué preguntas son esas?
13: Es que quiero saber cuán intenso era su resplandor.
10: Querido Sabio, era tanto el resplandor que salía de su rostro que se tuvo que poner un velo para evitar que la gente se asustara.
11: Abuelo Gusano, el radar está marcando que estamos en el momento preciso del tiempo para llegar al Arca de Noé.
10: Bueno, es tiempo de prepararnos para entrar en el tiempo y visitar el Arca de Noé.
11: ¡Ay, cuidado! ¡Algo se nos metió en el medio! ¡Ay, no! ¡Ay, no!
0: ¡Ay, pero qué susto! ¿Qué fue lo que se metió en el medio y chocó contra la nave del tiempo? En nuestro próximo episodio descubriremos quién fue esa extraña criatura que se cruzó en el camino de la nave del tiempo. Te aseguro que será una historia llena de aventuras, acción y, como siempre, mucha sabiduría de Dios. ¡Te esperamos!
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0: en Dinámica 4 y 39 minutos.
1: ¿Sabías que en Juan 1:5 dice: la luz brilla en la oscuridad?

0: yo no puedo ir.
1: Sí, que podés venir, vamos, ¿cómo no vas a poder venir?
0: No puedo, no tengo plata.
1: No se necesita plata, vos también.
0: ¡Uy, qué bueno, vamos!
2: Último aviso, se va el tren de la salvación.
1: Pero yo no tengo boleto.
0: ¿Cómo, Juancito? ¿No aceptaste a Jesús en tu corazón?
1: Sí.
0: Entonces sos salvo, ese es el boleto, ¡dale!

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0: En Dinámica son las 5:00.
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Excelente tarde aquí en su programa Despertando Conciencia, dándole gracias al Eterno por habernos traído en paz y en bendiciones. En el control técnico, nuestra hermana Rosalba Marchán, director de nuestra radio Dinámica 1490M, nuestro hermano Manuel Felipe García. Ante los micrófonos, su fiel servidor, Dorian Antonio, productor y conductor de este programa Despertando Conciencia. También tenemos nuestra página web www.radiodinamica.com.be. Y bueno, estamos felices, estamos contentos, porque el Señor ha sido bueno en gran manera, en gran manera. Y bueno, tenemos un tema hoy, un tema poderoso, tema bendecido, ¿verdad? Todos los temas del Señor son en bendiciones. Bueno, y hoy es martes 13 de octubre, ¿verdad? Del año 2026. Y nuestro segmento en Despertando Conciencias, Cristianismo Contemporáneo, se refiere al conjunto de creencias, prácticas y comunidades de la fe cristiana que se desarrollan en el tiempo presente y en la era moderna. Implica vivir la fe y anunciar el mensaje de nuestro Señor Jesucristo. Aunque vivamos en otros tiempos, en otra cultura, ¿verdad? En otro tiempo de generación, porque la generación realmente no es la misma que la de antes, la de los escritores bíblicos, profetas, evangelistas, maestros, ¿verdad? Estamos en otro tiempo, pero realmente es que aunque nosotros estemos en otro tiempo, en otra cultura, nosotros sabemos de que los tiempos han cambiado. ¿Por qué? Porque realmente se ha modernizado todo. Pero lo que quiero decirle en esta hermosa tarde, que aunque estemos en tiempos difíciles, tiempos de dolores de parto, donde ya gran parte de las profecías se han cumplido, el tiempo está hablando, el cielo, la tierra se ha conmovido, los cielos, todo está hablando de que un evento a futuro nos espera, y debemos estar apercibidos todos los creyentes en ese tiempo, y aún los no creyentes, para que puedan tomar una decisión firme, una decisión sabia de mejorar y cambiar sus caminos y tomar la decisión más importante que puede tomar un ser humano, como el de tomar el verdadero camino. Ya nuestro Señor Jesucristo lo dijo, que Él era el camino, era, no, es el camino, es la verdad y es la vida, ¿verdad? Y que nadie va al Padre si no es por Él. Le recordamos nuestros números telefónicos si desea hacer su mensajería de texto. Lo puede hacer por el 0414-031-0207, y allí, ahí le estaré saludando. Si necesita alguna petición de oración, bueno, gustosamente se lo voy a hacer en vivo antes que finalice el programa. También le recordamos, ¿verdad?, que nos puede reportar la sintonía desde su comunidad, y vamos también a elevar una oración por esa comunidad en la cual ustedes no está escuchando. Y bueno, realmente estamos viviendo desafíos. La iglesia está viviendo desafíos conforme a la tecnología, la diversidad y los cambios culturales del mundo actual. Y quiero compartir una cita bíblica referente a la introducción del tema, que se encuentra, ¿verdad?, en la carta de Gálatas,
Gálatas, en su capítulo 1, ¿verdad? Vamos a leer Gálatas capítulo 1 del verso 6 en adelante, a ver qué nos dice esta hermosa carta escrita por el apóstol Pablo. Y dice así la palabra de Dios: estoy maravillado de que tan pronto nos hayas alejado del que nos llamó por la gracia de Cristo para seguir un evangelio diferente. No que haya otro, sino que hay alguno que nos perturba.

serías salvo de nuestro Señor Jesucristo. Vamos entonces con un hermoso tema musical y bueno, ya regresamos para seguir desarrollando este tema que hemos traído tan maravilloso. No se retire, ya regresamos.

Bueno, sonando aquí en Dinámica 1490, soldado Juan Luis Guerra. Le recordamos que los números telefónicos para realizar su mensajería de texto 0414-031-0207. Y también le recordamos que estamos en su programa Despertando Conciencia. Y bueno, ya estamos hablando, ¿verdad?, de que no hay otro evangelio. Si alguno predica otro evangelio diferente, sea realmente anatema y se maldice a sí mismo. Y bueno, realmente vemos cómo se está llevando lo que es los mensajes almáticos, los mensajes

0: realmente en sabiduría humana, y son mensajes que a la gente la puede mover, pero de verdad que lo que mueve es el sentimiento humano, más el espíritu no lo mueve. ¿Por qué? Porque realmente la palabra del Señor va al espíritu de la persona. Y si hay un tema subliminal, como en muchos lugares se está llevando mensajes subliminales que carecen de autoridad por la palabra de Dios, sino que son más que todo relatos, cuentos, fábulas humanas. Y realmente pienso yo que cuando una persona va a la congregación, la gente lo que quiere es escuchar una palabra. La gente necesita, lleva una crisis, y realmente la predicación debe convertirse en lo que suple la necesidad del ser humano. Y bueno, realmente que Dios nos ayude. Oro por la iglesia de Jesucristo, que nos alineemos al plan que Él diseñó hace más de 2000 años, ¿verdad? Y la iglesia tiene un modelo que lamentablemente se ha distorsionado, ese modelo del libro de los Hechos. Realmente es una iglesia numerosa. Realmente el Señor añadía cada día a la iglesia los que debían de ser salvos, los que debían de ser bendecidos. Entonces, el cristianismo contemporáneo, ¿verdad? No es que realmente ahorita lo que tenemos son cambios culturales del mundo. Antes no había tanta red social como la hay ahorita. Ahorita hay más libertad, inclusive hay más métodos de llevar la palabra a cabo, y sin embargo, son mensajes que atrapan a la persona. Y bueno, realmente quiero disertar el tema, ¿verdad? En Primera de Reyes 18, verso 21. Y acercándose Elías a todo el pueblo, dijo: ¿hasta cuándo claudicaréis vosotros entre dos pensamientos? Si Jehová es Dios, seguile, y si Baal, y en pos de él. Y el pueblo no respondió palabras. Y Elías volvió a decir al pueblo: solo yo he quedado, solo yo he quedado profeta de Jehová, más de los profetas de Baal hay 450 hombres. Habían 450 hombres profetas falsos. Y bueno, Elías, con la unción del Señor, él pudo acabar con todos ellos. Y lo que Primera de Reyes nos dice consiste en un problema viejísimo y al mismo tiempo contemporáneo. Querer estar en ambos lados es el mal de nuestro tiempo. Y el relato nos muestra para este tiempo, y un ejemplo, ¿verdad? Porque a veces queremos estar un ratico adentro y un ratico afuera. Los domingos queremos estar adentro y los demás días queremos estar afuera, ¿verdad? ¿Por qué? Porque no hay una solidez firme en el creyente. ¿Por qué? Porque no hay un mensaje de palabra, un mensaje que edifique la vida del creyente, que supla la necesidad, lo que va buscando un creyente el día de congregarse. Y bueno, el Estado de Israel en aquella época, Elías estaba delante de tres clases de personas en el Monte Carmelo. Los primeros, los seguidores fieles del Señor. Así como le estoy hablando a esta tarde a las mujeres fieles, a los hombres fieles del Señor, ¿verdad? Porque hay mujeres fieles, entregadas, abnegadas a la obra de Dios. Yo las admiro, que Dios las bendiga. También hay hombres abnegados a la obra, pero también, como dicen, que en la viña del Señor hay de todo. Y los seguidores fieles del Señor, como Elías, o como los 7000 que no se postraron ante Baal. Y nosotros no debemos arrodillarnos ante el mundo. Nuestra posición como creyente debemos nosotros, en lo que más se pueda, agradarle al Señor. Porque el que se hace amigo del mundo se constituye enemigo de Dios. Y para usted ser amigo de Dios, un hombre esforzado, valiente, usted va a tener mucha oposición de familiares y amigos, y aún creyentes en la fe, porque muchos no van a querer compartir la visión que Dios le da a usted. Y entonces, como la luz le alumbra tanto, ellos van a querer opacarla, van a querer decir: no, no me parece, no, que no, no, si Dios le da algo, hágalo, si es para Dios, Dios lo respalda. Y bueno, en otra parte estaban los profetas de Baal y de Acera con Acab al frente, y en el otro punto estaban los indecisos. A esto les hablaba Elías, y es un retrato de nuestros días. Hoy también encontramos muchos hijos de Dios fieles. Y bueno, el que persevere hasta el fin, este será salvo. Y ese es nuestra meta, nuestro norte. Pase lo que pase, nosotros no debemos apartarnos de este camino. Así tengamos tropiezo, así no caigamos. Es válido caerse. Pero el Señor en su palabra promete que aunque el justo caiga 7 veces, el Señor lo levanta. Así que es contigo, levántate, varón. Levántate, que es contigo. No importa lo que haya pasado, Dios es suficiente amoroso para perdonarte y librarte de lo que el mundo te ha querido avergonzar. Levántate y resplandece, porque largo camino te queda. Bueno, son las 5:30. Vamos a identificar la estación y en unos instantes regresamos con este tema tan poderoso del cristianismo contemporáneo.
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4: Bueno, seguimos aquí en su programa Despertando Conciencia. Y aquí estamos en este tema tan poderoso: cristianismo contemporáneo. Bueno, hay muchos hijos de Dios fieles y también muchos pecadores y blasfemadores declarados. Infortunadamente, muchos indecisos. También son personas que conocen la verdad, pero no la siguen. Quieren estar en ambos lados. Hoy oran junto a los creyentes, pero mañana se burlan y se ríen con el mundo. Y el profeta Elías hizo una reprensión contundente aquí en el libro del profeta Isaías. La reprensión de Elías es totalmente justificada. La hipocresía es un pecado muy frecuente. La hipocresía es engaño, la hipocresía es mentira, la hipocresía es no demostrar lo que usted siente de otra persona. Y nosotros, por ser humildes, porque la humildad no es que usted ponga la cara triste ni con lástima. Eso es hipocresía, cuando usted siente algo de una persona. Cuando usted siente algo de una persona y se lo dice, usted está siendo leal. En su humildad usted está expresando su molestia para acordar acuerdos. Eso se hace cara a cara. Ni se manda a decir, ni se habla con otra, de otra persona, no. Eso es hipocresía. Tenemos que ser claros, aunque nosotros tenemos que andar en la verdad, aunque la verdad nos va a costar un precio muy caro que pagar. Vamos a perder amistades. Nos van a ver como justiciero, nos van a ver como, bueno, pues, de todo. Pero yo prefiero que me digan que soy radical, que soy una persona que lo que sea, pero le digo lo que tengo que decirle a la persona, no se la mando a decir. Porque uno tiene que ser lo suficiente valiente para uno estar delante del Señor. La hipocresía es algo que nunca se predica, pero es lo que más se practica. Eso es lo que más se ve. Porque cuando no está una persona, usted no puede hablar de ella. Si usted siente una molestia de una persona, o si usted quiere darle un consejo a una persona, bueno, déselo usted solo. De eso se trata también lo que es el tema de la verdad. Y realmente el profeta Isaías dice una expresión bastante fuerte, ¿verdad? Pero cuando usted le sirve al Señor, Usted no tiene miedo de perder su vida por expresar la verdad del Señor. A lo mejor a algunos de nosotros nos va a costar la vida por hablar la verdad. Pero ¿sabe qué prefiero yo? Morir por una verdad que estoy seguro para dónde voy, que morir por una mentira que me pueda perder. Es mejor eso. Isaías, en el capítulo 29, versículo 13, mira cómo dice. Dice pues el Señor. Ni siquiera lo dijo el profeta. El profeta escribió porque el Señor le dijo lo que tenía que escribir. Dice pues el Señor, porque este pueblo se acerca a mí con su boca y con sus labios me honra, pero su corazón está lejos de mí y su temor de mí no es más que un mandamiento de hombres que les ha sido enseñado. Hechos 5:29 dice que nosotros es necesario obedecer a Dios antes que a los hombres. Y entonces, en este tema, poderoso, poderoso, ¿verdad? Quien se aleja difícilmente se mantendrá en pie en cada lado. Tiene en ambos lados. Dice, quien se aleja difícilmente se mantiene en ambos lados, ya que pronto su deseo de estar en pie en cada lado. O sea, un pie acá y un pie allá. Uno tiene que saber quién es uno en Cristo y uno tiene que saber para dónde va. ¿Sabe? Cosa terrible es que uno no sepa ni quién es ni para dónde va. Y si usted es un creyente que usted no sabe quién es usted en Cristo, hoy es una tarde para usted en oración pedírselo al Señor. ¿Quién es usted? ¿Quién es usted en el Señor? ¿Y para dónde va? ¿Sabe? Si me preguntan, yo se lo digo. Yo soy un fiel creyente en la palabra de Dios. Trato en lo posible de agradar a Dios con mi vida, en mi imperfección humana, pero siguiendo a un Dios perfecto, manteniéndome en la brecha, con luchas y con pruebas, con debilidades, pero aquí estoy, peleando continuamente en una batalla de la fe, porque el reino de los cielos sufre violencia y solo los violentos lo arrebata. Dice el libro de, ¿verdad?, Eclesiastés 7:29. Mira lo que dice Eclesiastés 7, versículo 29. Dice: he aquí, solamente esto he hallado, que Dios hizo al hombre recto, pero ellos buscaron muchas perversiones. Usted sabe, amado, amada en el Señor, que uno de los problemas de antes y de ahora y de futuro es la desobediencia del ser humano. El Señor nos hizo recto, pero nosotros buscamos la forma, la manera de torcernos, porque es una naturaleza adánica que se levanta diariamente contra la nueva vida del viejo hombre. Y me agrada lo que dice el apóstol Pablo en el libro de, en la carta a Gálatas, capítulo 5, versículo 24. Los que son de Cristo han crucificado la carne con sus deseos y pasiones. O sea que el apóstol está hablando de que sí se puede. No es que uno se puede mantener fiel en este mundo. Uno se puede mantener fiel al Señor. Y cuando nosotros nos mantenemos fieles al Señor, su amor, su grandeza está con nosotros. Porque es una manera de honrar al Señor. Es una manera de guardar lo que Él nos mandó a hacer. ¿Y qué nos mandó a hacer a nosotros? Lo que está olvidado en muchos lugares, en otros lugares activos, y yo le doy gloria a Dios por eso. Que un creyente tiene que tener una meta clara. Mateo 28 del 16 al 20 nos dio nuestro Señor Jesucristo, nos dio un trabajo, nos dio una labor que hacer, nos mandó a ir por todo el mundo. Ahora podemos ir por todo el mundo. En esta sonda hercianas estamos llegando a todo el mundo. ¿A través de qué? A través de la web, que es la siguiente: www.radiodinamica.com.be. De esa manera vamos a llegar a todas las naciones. De repente usted no tiene para viajar por todo el mundo, pero usted tiene un teléfono que viaja por todo el mundo. Ahora la pregunta es la siguiente: ¿usted está atrapado en la tecnología? ¿Usted pasa más tiempo con el teléfono que con el Señor? ¿Tiene más tiempo para ver lo del mundo, la vanidad, porque son deseos temporales? El teléfono debe ser usado para la gloria de Dios. ¿Lo está haciendo de esa manera? Bueno, si no es así, en esta tarde puede tomar una decisión de ponerse metas claras en la vida. Dedíquele el tiempo que le tenga que dedicar a la tecnología, siempre y cuando sea para la debida edificación para el cuerpo de Cristo. Hay bastante mensaje que usted debe de enviar por allí. Y bueno, ya vamos dentro de unos instantes, vamos a disfrutar de un tema musical. Y le recuerdo, si usted desea una oración, desea una visita, también nosotros estamos dispuestos a ir a visitarle para compartir un programa, una reflexión de Despertando Conciencia a su hogar, puede ser a la comunidad. Estamos abiertos para eso, totalmente dispuestos, como obrero aprobado, que no tenemos de qué avergonzarnos, que usamos la palabra bien y estamos dispuestos. Como le dijo Elías: Señor, heme aquí. Disfrutamos del tema musical y bueno, regresamos en unos instantes.

Bueno, sonando aquí en Dinámica 1490 era nuestra hermana Lili Guzmán con su tema musical La Iglesia. Y bueno, llegamos ya 5:49 y bueno, estamos ya despidiendo este programa. Ha sido un gozo, de verdad, ha sido una bendición. Agradecemos a la audiencia, pero quiero cerrar con el libro de Eclesiastés en su capítulo 12, del verso 9 en adelante. Dice: resumen del deber del hombre. Y cuanto más sabio fue el predicador, tanto más enseñó sabiduría al pueblo, e hizo escuchar, e hizo escudriñar, y compuso muchos proverbios. Procuró el predicador hallar palabras agradables y escribir rectamente palabras de verdad. ¿Verdad? Ese fue el predicador, nuestro hermano Salomón. El sabio Salomón escribió muchos proverbios, ¿verdad? Y sigue hablando, ¿verdad? La escritura. Dice: las palabras de los sabios son como aguijones y como clavos hincados, son las de los maestros de las congregaciones dadas por un pastor. Ahora, hijo mío, a más de esto sea amonestado: no hay fin de hacer muchos libros, y el mucho estudio es fatiga de la carne. El fin de todo el discurso oído es este: teme a Dios y guarda sus mandamientos, porque esto es el todo del hombre. Porque Dios traerá toda obra a juicio, juntamente con toda cosa encubierta, sea buena o sea mala. Bueno, y quiero hacer una oración. Quiero orar por todos los participantes de este proyecto Despertando Conciencia. Mi hermana Milagros, los días lunes, el día martes estoy provisionalmente yo. Tengo el programa los días jueves, a veces los viernes. Estamos al lado juntamente con mi Santa Madre, la guerrera Shirley. Y bueno, los días miércoles estará mi hermano y amigo Antonio Chávez en un segmento Defensores de la Fe. Son temas pues poderosos. En estos días estuvimos tocando el tema de la mayordomía con él, juntamente con él, yo acompañándolo. Y bueno, de verdad que la mayordomía pues es un tema bendecido. Y la mayordomía a veces dicen, no, que es dinero. La mayordomía tiene que ver con el tiempo, con el ministerio. Y bueno, de verdad fue un gozo, fue una bendición. Y bueno, le recordamos que en el control técnico estuvo mi hermana Rosalba Marchán, haciéndolo para Cristo, agradeciéndole su tiempo valioso en este lugar. Amén. Y bueno, saludamos también al director de esta radio, nuestro hermano Manuel Felipe García, junto a su esposa Nancy de García. Y aquí estuvo en el control técnico, ante los micrófonos, su fiel servidor, conductor y productor de este proyecto Despertando Conciencia, por la misericordia del Señor. Saludamos a todos los amigos, amigas, pastores, evangelistas que hacen vida en Dinámica 1490. Que Dios pueda traer los productores que están anhelando regresar para ejercer ese ministerio radial y por una u otra razón no han podido. Yo quiero orar en estos dos minutos porque el Señor provea finanzas para este ministerio que son necesarias. Padre, te damos gracias, te alabamos y te bendecimos. Glorificamos tu santo y bendito nombre, Señor, agradecido por tu gracia, por tu inmenso amor y misericordia, por tu respaldo, Señor.
A pesar del tiempo, de la lluvia, de los contratiempos, Señor, me has traído a hacer este programa, Despertando Conciencia, Señor. Lo hago por amor, lo hago, Señor, no por lo que me das, no, Señor. Yo lo hago porque tú eres un Dios maravilloso, Señor, que te mereces, Señor, nuestra obediencia, te mereces todo nuestro tiempo, te mereces todos nuestros recursos, Señor. Te damos gracias por la vida, Señor, de nuestro hermano Damaso Montero, Señor, que hace su participación, Señor, aquí los días en la mañana. Bendícele grandemente a él, a su familia, ábrele las puertas, Señor amado. Y también te doy gracias por tu presencia. Gracias te doy por la audiencia, Señor, Dinámica 1490, Padre, que tú proveas las necesidades de los que están en cama, Señor, que tú proveas, Señor, las necesidades económicas que hay en el pueblo de Dios, Señor. Como dice tu palabra, Señor, en Jeremías 33:3, clama a mí y yo te responderé y te enseñaré cosas grandes y ocultas que no conocemos. Te damos gracias, queremos conocer esas grandes y ocultas, Señor, esos milagros portentosos, maravillosos, y estamos con los brazos abiertos, Señor, en este lugar para recibirlo. Te damos gracias por tu presencia, en tu santo nombre te lo pedimos, amén y amén. Se despide de ustedes su fiel servidor, Dorian Antonio. Será hasta una nueva oportunidad. Bendiciones.

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1: En Dinámica 6, 3 minutos.
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4: ¿Qué tal, querido amigo o amiga del programa Cruzada con Luis Palau? Mi nombre es Jorge Escopazo y quiero darle la más cordial bienvenida a este nuestro punto de encuentro en la radio, donde estudiamos diariamente la Biblia, la Palabra de Dios, junto a miles de oyentes alrededor del mundo, quienes escuchan nuestros programas a través de las emisoras que lo transmiten, como así también a través de nuestro sitio en internet, luispalau.net. Y en este día quiero presentarle el segundo mensaje de la serie en el capítulo 4 de Filipenses, titulado Paz y Pureza.
5: Levante usted el periódico o el diario de esta mañana y va a encontrar casi de seguro que en algún lugar del mundo algún estadista está hablando acerca de la paz mundial. En todo el mundo, los estadistas y los políticos obviamente están preocupados, al igual que usted y yo, acerca de la situación del mundo. El mundo no puede seguir así. La situación del mundo no puede persistir de esta manera y todos estamos preocupados por la paz mundial. Ya hablan los científicos y algunos conocedores de la situación internacional de guerras y rumores de guerras. ¿De dónde se obtiene la paz? ¿Sabe usted, mi amable oyente, que la paz abundante y permanente, es una oferta que Dios nos hace a todos y que la verdadera paz nace en el corazón? La paz no es algo que se consigue por declaraciones o por leyes o por documentos internacionales en las Naciones Unidas, aunque todo eso está bien. La paz nace en el corazón del hombre y de la mujer, en el corazón suyo y en el corazón mío. Y uno de los grandes privilegios de ser un cristiano verdadero es que el cristiano verdadero puede disfrutar de una paz abundante y permanente y además de una pureza viril y de un compañero inseparable. Mi amable oyente, la vida cristiana es una vida alegre, lo hemos dicho anteriormente y muchas veces. La vida cristiana es una vida libre de las ansiedades que carcomen el alma. Y estamos mirando en estos días el capítulo 4 de Filipenses, y hoy yo quiero indicarle a usted que en Filipenses capítulo 4, Dios, en la Biblia, inspiradamente promete que el privilegio suyo es para usted, el privilegio de una paz abundante y permanente. En Filipenses 4:7 leemos lo siguiente: la paz de Dios, que sobrepasa todo entendimiento, guardará vuestras mentes y vuestros corazones en Cristo Jesús. Una de las traducciones que está corriendo mucho por la América Latina, se le llama una paráfrasis, dice lo siguiente, el mismo versículo de Filipenses 4:7, dice así: haciendo esto, sabrán ustedes lo que es la paz de Dios, la cual es tan extraordinariamente maravillosa que la mente humana no podrá jamás entenderla. Su paz mantendrá sus pensamientos y su corazón en la quietud y el reposo de la fe en Jesucristo. La paz de Dios. La paz de Dios es para todos aquellos que hemos recibido a Cristo como Salvador. La paz en los pensamientos. Paz en el corazón, paz en el cerebro, paz en todo el fuero íntimo del ser humano. Es posible cuando Cristo es el Rey, el Señor y el Maestro de nuestra vida. Cuando diariamente nos libramos de las ansiedades, haciendo oración y súplica a Dios y dándole gracias porque Él contesta nuestras oraciones. En primer lugar, la paz abundante y permanente, la paz de Dios es una paz sobrenatural. Y digo que es sobrenatural porque aquí en Filipenses 4 dice que es la paz de Dios. No es una paz que se merece, ni se gana, ni se paga, ni se compra. Es un regalo de Dios. Tenemos paz con Dios, dice la Biblia, por medio de nuestro Señor Jesucristo. ¿Usted ya tiene paz con Dios? ¿Ya ha obtenido el perdón de los pecados por la fe en Jesús? Segundo, la paz que Dios ofrece es una paz que sobrepasa nuestro análisis intelectual. sobrepasa todo entendimiento, dice Filipenses 4. En el libro de los Proverbios capítulo 10 leemos: la bendición de Jehová Dios es la que enriquece y no añade tristeza con ella. Hermoso, ¿verdad? La bendición de Dios es la que enriquece y no añade tristeza con ella. La paz de Dios enriquece y nunca, nunca trae tristeza. En tercer lugar, la paz de Dios es paz porque quita nuestros ojos de nuestro propio ego, de nuestro propio yo. Millares de personas en todo el mundo están carentes de la paz, y la razón es que viven toda su vida mirándose a sí mismos, con los ojos en su propio ego, en su propio yo. Pero la paz de Dios, según este pasaje de Filipenses 4, dice lo siguiente: guardará vuestros corazones y vuestros pensamientos en Cristo Jesús. Y luego, en cuarto lugar, esta paz de Dios fue comprada en la cruz del Calvario. Por eso dice la Biblia en Efesios: en quien tenemos redención por su sangre, el perdón de pecados. Usted y yo podemos disfrutar de la paz de Dios en este mismo día. ¿Por qué? Porque en la cruz del Calvario Jesucristo, el Hijo de Dios, cargó con nuestros pecados y nuestras cuitas y enfermedades y dolores, y allí nos compró la paz, hizo la paz, según el libro de los Efesios. Pero hay otro privilegio que yo encuentro aquí en Filipenses 4, y usted lo va a notar también. Está en el versículo, bueno, los versículos 8 y 9. Y es el privilegio de una pureza viril, que es resultado de un compañero inseparable. Dice así: por lo demás, hermanos, todo lo que es verdadero, todo lo honesto, todo lo justo, todo lo puro, todo lo amable, todo lo que es de buen nombre, si hay virtud alguna, si algo digno de alabanza, piensen en esto: lo que aprendieron y recibieron, oyeron y vieron en mí, háganlo, y el Dios de paz estará con ustedes. Aquí nos está diciendo San Pablo, inspirado por Dios, que podemos vivir una vida pura. No tan solo una vida de paz, sino una vida de pureza. Una pureza viril, una pureza sólida, una pureza madura. Ahora, ¿cómo se obtiene esta pureza? La pureza es resultado de tener a Cristo en el corazón. El famoso C.H.M., escritor antiguo de Inglaterra, decía: ser santo es ser como Jesús. ¿Quién puede ser santo entonces? Únicamente aquel que tiene a Cristo en el corazón. Y esto nos demanda una disciplina diaria con Dios, una disciplina diaria con la Biblia, llenando mente y corazón con los pensamientos de Dios. Como dijo nuestro Señor Jesús en San Juan 17, ¿recuerda usted? Él dijo: santifícalos en tu verdad, tu palabra es la verdad. Mi estimado oyente, hay que cuidar la vida mental. Dice aquí: si algo digno de alabanza, si hay virtud alguna, en esto pensad. Fijar la mente, quiere decir la palabra en el griego, cuando dice en esto pensad, fijad la mente. Hay una condición para tener una vida pura, y es que hay que hacer lo que hemos aprendido. Hay que obedecer lo que Dios dice. Aquí se nos dice: lo que aprendisteis, recibisteis, oísteis y visteis en mí, esto haced. Qué ventaja tremenda es tener a Cristo en el corazón, ¿verdad? Qué ventaja tremenda es tener la Biblia y tener el Espíritu Santo para entenderla, y más aún, para practicar lo que leemos. Cuántas ventajas maravillosas Dios le da al cristiano verdadero. Y la mejor confirmación pública de que usted ha nacido de nuevo es una vida pura y una vida feliz. En Hebreos leemos: la santidad, sin la cual ninguno verá al Señor. Y si usted camina en santidad, lleno de Cristo, ¿sabe qué va a experimentar? La presencia de Dios. Dice: el Dios de paz estará con vosotros. Ahora, Dios siempre está con nosotros cuando Cristo está en el corazón, pero nosotros no lo sentimos si no vivimos una vida pura. Qué hermoso es tener la presencia de Dios en este día. Disfrútela, gócela, Ese es el plan de Dios para su vida.
3: Amigos oyentes, muchas gracias por su fina sintonía al programa de este día. Les estaremos esperando muy pronto para el próximo programa Cruzada con Luis Palau. Hasta entonces, recuerden las palabras de nuestro Señor Jesús. Felices los de corazón limpio, pues ellos verán a Dios.
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2: En Dinámica 6, con 32 minutos.

en Dinámica 6 y 41 minutos. 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
1: En Dinámica 6, con 45 minutos.
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2: En Dinámica 7 y 1 minuto.
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2: Hola amigos. Hay relatos bíblicos de peticiones que tenían buenas intenciones pero no eran correctas. El Señor lleva a Juan, a Pedro y a Jacobo a una montaña alta y solitaria y se transfiguró delante de ellos. Estaban ante la plenitud y la gloria del mismísimo Dios. No lo podían creer. Las vestiduras de Jesús resplandecieron como la nieve y de repente aparecen ante sus desorbitados ojos nada menos que el gran profeta Elías y Moisés, el gran legislador. Entonces a Pedro se le ocurre la idea de pedirle al maestro que construyan 3 enramadas para quedarse en la montaña. Por supuesto que la respuesta de Cristo fue negativa. Esa montaña representaba solo un momento de la vida. Su lugar de trabajo estaba abajo entre la gente, ¿se da cuenta? Una petición espiritual y noble, pero profundamente equivocada. Inmediatamente se acabó la gloria. Los discípulos aterrizaron porque Jesús dijo simplemente no. En otra ocasión, Santiago y Juan le piden a Jesús que les conceda una reservación VIP, nada menos que en la gloria venidera. Una petición que en la forma tan espiritual la hicieron a espalda de sus 10 compañeros de equipo, quienes cuando lo supieron se enojaron. Santiago y Juan se olvidaron de un detalle: no hay corrupción en el reino de Dios. La respuesta de Jesús no pudo ser sino un rotundo no. Aprendamos algo. Nuestras peticiones pueden ser erradas aun cuando nosotros creamos que es lo mejor que podemos pedir.
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El Señor nos dice: He aquí que yo les traeré sanidad y medicina, y los curaré, y les revelaré abundancia de paz y de verdad.

0: Es importante que tengamos en cuenta que el Señor considera seriamente la motivación de nuestra oración. Por eso recordó a sus seguidores: y cuando ores, no seas como los hipócritas. No debemos orar para que la gente crea y se convenza de que somos más espirituales o para torcerle el brazo a Dios a fin de que nos conceda una petición. Toda intención que no sea la de humillarnos ante su augusta señoría está contaminada y se convertirá en cualquier cosa menos en oración. Nunca debemos orar para impresionar a las personas. La oración no fue creada para eso. Por otra parte, el Señor establece la diferencia entre nuestras peticiones rutinarias y la devoción, que implica una vida de oración. Mas tú, cuando ores, entra en tu aposento y cerrada la puerta, ora a tu Padre que está en secreto, y tu Padre que ve en lo secreto te recompensará en público. Es una expresión lapidaria en la cual el Señor hace una cuidadosa separación entre aquellas oraciones distraídas y la vida de oración. Son oraciones que hacemos como marcas sociales de una religiosidad, sin que signifiquen necesariamente intimidad con Dios. Oramos antes de comer, al ir a la cama, al salir de viaje para pedir sanidad, etc. Son oraciones signadas por lo utilitario, sin que haya necesariamente entrega del corazón.
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0: Poderoso eres, Señor.
1: En Dinámica 7 y 22 minutos.
2: Isaías 12:5. Canten salmos al Señor, porque sus obras son magníficas. Que toda la tierra lo sepa.

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El Señor nos dice en Jeremías 33:6, pero les traeré salud y medicamentos, y los sanaré, y les haré experimentar una paz abundante y duradera.

0: en Dinámica 7 con 35 minutos.
1: Jehová sana las heridas. Jehová es sanador de heridas. Y dice la palabra de Dios en el libro del profeta Jeremías, en el capítulo 30, versículo 17: Mas yo haré venir sanidad para ti y sanaré tus heridas, dice Jehová. Qué palabra tan hermosa, tan poderosa y gloriosa, palabra profética, palabra que transforma, que anima, que levanta al que está afligido, al que está enfermo. Hay una promesa para ustedes. Si están pasando por un proceso y se sienten heridos del alma, del espíritu, del corazón, o una herida física, un golpe, un accidente, pues les tengo esta palabra para ustedes: mas yo haré venir sanidad para ti. Oigan bien, es una promesa de Dios. Así que esa herida, ese dolor, ese sufrimiento, esa angustia, en el nombre de Jesús de Nazaret, será eliminada por completo. Así que quiero dar gracias a Dios por ustedes, por esta palabra de fe y de esperanza para sus vidas. Señor, gracias, porque usted va a levantar al herido, aquel que se siente herido, afligido, triste y angustiado. Dice esta promesa suya, Jehová: mas yo haré venir sanidad para ti y sanaré tus heridas, dice Jehová. Es palabra suya, mi Dios. Así que todos los afligidos, todos los que están tristes, los que se sienten abatidos, reciban esta palabra que Jehová les dice: mas yo haré venir sanidad para ti y te sanaré, dice Jehová.

0: en Dinámica 7 con 42 minutos.
1: Isaías 25:1. Tú, Señor, eres mi Dios. Yo te exaltaré y alabaré tu nombre, porque has hecho maravillas. Tus consejos siempre han sido verdaderos y firmes.

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2: Hola amigos. Debemos entender que orar no es tanto una actividad como una relación. Para que las relaciones funcionen bien tienen que ser cultivadas. Nadie puede pretender conocer a Dios a menos que decida pasar tiempo con Él. En mi memoria permanece como un recuerdo fresco los recuerdos del niño que solía asistir a los cultos de oración en la iglesia donde me formé. Llegábamos a las 7 de la noche, cantábamos un himno y cada quien se apartaba a orar a solas, a su manera, de rodillas, de pie, sentado, caminando, etc. Así estábamos hasta las 9 de la noche. Extraño esos cultos que no eran de oraciones, sino de oración. Cuando hablamos de oraciones en plural, aludimos a clamores particulares que cualquier individuo puede hacer, pero cuando hablamos de oración, surge la idea de esencia, de vida de oración. El pastor nos invitaba a que pasáramos al altar individualmente, sin que nadie interrumpiera nuestra comunión con actividades holistas, que las más de las veces tienen la función de realizar una actividad para que se consuma el tiempo. Allí durante años presencié cómo las personas se entregaban a experimentar momentos sublimes en la presencia de Dios. Me iba a casa a tratar de repetir a escondidas lo que había aprendido en la iglesia. Por eso lo extraño. Los cultos de oración pasaron de moda. Lo que queda son algunas reuniones de oraciones, pero eso es otra cosa.
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1: En Dinámica son las 8:00.
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